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2: Las 9:01.

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0: las 9:50.
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0: 3:37.
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2: Las 4:03.

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1: Óiganlo, sí, señores, aquí estamos. 4:13 son las 4:13.
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3: Hola, amigos de HJWK, buenos días.
1: Hola, morenaza, buenos días. Hola, mijitica, ¿cómo se topa? Bienvenida aquí a Despertar Labriego.
3: Willy.
1: Dígame, morenaza, cuénteme, mamazota, ¿qué?
3: ¿Qué? ¿Y qué día es hoy?
1: Hoy es, ya saben cuál es. Hoy es viernes. ¿Será que sí la subí o será que no la subí?
3: Buenos días, buenos días.
4: Buenos días.
1: Bueno, aquí aprendiendo un poquito, ¿sí o no? Buenos días, hoy es viernes, hijitica. Hoy es viernes, fin de semana. Hoy es viernes, hoy sí, ya estamos cerrando este mes de julio. Ya se nos acabó, se nos fue. Chao, hasta la vista. Baby, ¿dónde estará por aquí? No, esto es hasta que no me lo aprendas y baila, señores. Bienvenidos a Despertar.
3: ¡Ay, pero cómo así!
1: A Despertar Labriego. Es que hoy es viernes, mijitica. Hoy es viernes fin de semana. Hoy es día de chupi chupi. Viernes de baila baila y viernes de goza goza.

0: tomar tinto, muchacho.
1: Bueno, sí, señores. Nos tomamos un delicioso café colombiano, ese café que reconforta, chupa y aprieta y da fuerza a la pandereta.
2: Mmm, qué rico café.
1: Ay, sí, morenas, a esta hora un cafecito. Ah, no cae mal. 4 de la madrugada, 15 minutos, mis amigos. Son las 4 de la madrugada, 15 minutos.
3: Buenos días. Buenos días.
4: Buenos días.
1: Bienvenidos a este viernes fin de semana, a este viernes para compartir y viernes para disfrutar con la mejor.
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1: Viernes de chupi chupi. Viernes de baila baila y viernes de goza goza.
2: ¿Y qué día es hoy?
1: Ya lo dije, morenaza, hoy es viernes fin de semana.
2: ¿Me regalas la hora?
1: Claro, mijita, 4 de la madrugada, 16 minutos, 4:16, que no se le vaya a hacer tarde. Son las 4 de la madrugada, 16 minutos aquí en Despertar Labriego. Recuerden que 320-327-5767.

0: esa.
1: Pues agüita le vamos a echar, oiga, para todos esos perezosos, oiga, que no se quieren levantar hoy. ¡Ole, chino, qué hubo!
2: ¡Ole, qué hubo! ¡Qué mal! ¡Hable más duro que no le oigo! Sí, ¿qué más?
1: Muy bien, mano, feliz y contento todo porque hoy es viernes para compartir y para disfrutar. ¡Pulecio! Ahí está Pulecio. Y bueno, ya saludamos hace rato a Cornelio, ¿no? Bueno, mi gente, son las 4 de la madrugada, 20 minutos. Son las 4 de la madrugada, 20 minutos aquí en Despertar Labriego. A ver por aquí.
3: Hola, amigos de HJWK. Buenos días.
1: Buenos días a esta hora para doña Selmira Barreto. Oiga, madrugó hoy. Y si le tocó madrugar un poquito más. Buenos días, doña Selmira. Bienvenida a Despertar Labriego desde el municipio de Tello. Nuestro cariño, nuestro abrazo a esta hora de la madrugada para su persona. Bienvenida a compartir este nuevo día. Sí, es que de vez en cuando le toca a uno como que arrancar bien tempranito el día, ¿sí o no? Pues como dicen por ahí, ¿no? Para que no le vaya a coger el tarde. Son las 4 de la madrugada, 20 minutos. Son las 4 de la madrugada, 20 minutos aquí en Despertar Labriego.
4: ¡A tomar tinto, muchacho!
1: Bueno, nos tomamos un tinto. Ese café que reconforta, chupa y aprieta y da fuerza en la pandereta.

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1: Sí, señores. Claro que sí, amanece, es un nuevo día, es un nuevo despertar.
2: ¿Y qué día es hoy?
1: Ay, hoy es viernes, mijita. Hoy es viernes, fin de semana, viernes para compartir y viernes de chupi chupi. O como diría nuestro gran amigo Don Héctor Novoa también, allí en Guateque, ¿sí o no? En Manta, en... Oye, ¿dónde está? De todas formas, ¿dónde es que se encuentra? Macheta.
2: Willy, por favor.
1: Pues para él es un nuevo día porque hoy es viernes de chispín. Sí, señores, viernes de chispín. Son las 4 de la madrugada, 25 minutos. 4 de la madrugada, 25 minutitos. Aquí en Despertar Labriego de HJWK.
2: Hola, amigos de HJWK. Buenos días.
1: Bueno, buenos días. Oiga, les cuento que estoy estrenando por aquí un nuevo juguete.
2: ¡Ay, pero cómo así!
1: Sí, morenaza, estoy estrenando un nuevo juguete. Por aquí estoy como algo más embolatado que gallina criando patos. Oiga.
2: Willy, por favor.
1: Pero bueno, ahí la vamos a sacar, ni más faltaba su persona. Buenos días, creo que es Panterita que anda por acá. Bienvenido a Despertar Labriego, Pantera.
3: Buenos días, don William. ¿Qué? Está encartado con la gallina, con
1: ¿sí? los patos. Sí, estoy aquí más encartado, hermano. Imagínate, ve, sí.
3: Corriendo gallinas para comer, ¿no?
1: Oh, pues ojalá se dejaran coger esa muérgana.
3: Yo lo invito, pero a sancocho de patos, ¿sí le gusta, don William?
1: ¿Saque qué?
3: Sancocho de pato.
1: ¿Sancocho de pato?
3: Sí, de pato.
2: Ah. Willy, por favor.
1: Oye, ¿qué culpa tiene la del patico?
3: Bueno, buenos días,
1: muy bien, señor. Pues embolatado, eso sí le digo, ando un poquito embolatado. No. Con este nuevo...
3: Bueno, William, un saludito muy especial.
1: Sí.
3: Primeramente, para darle gracias al Señor por este nuevo día, otro nuevo día que tenemos para buscarnos, William.
1: Oiga, sí, Dios nos da una nueva oportunidad y hay que aprovecharla, ¿no?
3: Otra nueva oportunidad, muchas gracias, papito lindo. Muchas gracias, señora, que madruga a despertarnos, a ponernos, a informarnos, a ponernos música buena y tenernos buenas informaciones.
1: Bueno, sí, esa es la idea, de que compartamos, bueno, y disfrutemos.
3: Me saluda la señora Semira, que ya como que estuvo en rumba.
1: Oiga, sí, usted por qué no se mete, no ingresa, no hace parte de ese grupo de abuelitos?
3: No, güey, yo todavía estoy muy mocito.
1: No, mano, usted le da vergüenza, mano, que decir que usted ya es longevo. Bueno, no, que es viejo.
3: Bueno, y entonces, un saludo muy especial a Iván Ramírez.
1: Sí.
3: A Jerónimo, a todos los que vienen aquí, los otros de Charco.
1: Ajá.
3: Y a todos los que tienen a San William, a Polito.
1: Sí.
3: A la Catica. Y aquí a saludar aquí a Martica Ruiz, a todito, y a don Martín que está en el cielo.
1: Sí, claro.
3: Lo tenemos en el cielo.
1: De allá le está poniendo cuidado, yo, así que importe juicioso. Sí.
3: Allá que yo le saco tintico, me recuerdo mucho a William porque yo le sacaba tintico aquí en la caseta. Mejor el recuerdo, William.
1: No, claro.
3: Él vino varias veces acá.
1: Sí, sí, sí. No, eso es muy duro, oiga. Eso es muy duro, oiga. Recordar a un amigo, bueno, o alguien que se nos fue.
3: Los recuerdos todavía, todas esas personas que han fallecido, William. Y un saludito también muy especial. Le también pido por la salud de este señor. Del Cinta Brena,
1: sí,
3: que todavía completó, ya va para 2 meses en la clínica, William.
1: Bueno, bendito Dios, esperemos que se pueda solucionar eso.
3: Lindo que me le ponga mano a don Delfín Cabrera, porque sí, ya lleva 2-3 cirugías y está allá, lo tenemos, esperando a ver, y a ver si.
1: Bendito Dios, el tema de la salud. Bueno, listo, Guanterita, un abrazo, feliz
3: bueno,
1: día.
3: Bueno, William, que mi Diosito me lo bendiga y muchas gracias por... Aguantar ahí,
1: ¿no? 4:28 minutos.

0: A ver, la bullita. Eso, la bullita, porque ahí estaban los Ramones.
1: Willy.
0: Dígame, morenaza.
1: ¿Me regalas la hora?
0: Claro, mi amorcito, yo te regalo a ti lo que quieras.
1: Willy, por favor.
0: Son las 4 de la madrugada, 33 minutos. Son las 4 de la madrugada, 33 minutos. A las 4:33 nos tomamos a esta hora un sorbito de noticias aquí en Despertar Lauriego. Noticias que estaremos ampliando a partir de las 6 de la mañana en la emisión central de El Imparcial. Recuerden, a esta hora, 31 de julio, ¿suena la misma? ¿No nos suena? Aquí nos suena. ¿Sí ven? Pues les contamos a esta hora de la madrugada, mis amigos, que 4 menores han sido recuperados en el departamento del Huila y 7 personas se han sometido a la justicia en lo ocurrido de este año 2026. Según el balance de la novena brigada, los menores fueron entregados al Instituto Colombiano de Bienestar Familiar conforme a los protocolos de protección, mientras avanzan en los procesos de restablecimiento de derechos. 7 personas se han sometido a la justicia en lo corrido del año aquí en el departamento del Huila, tras abandonar grupos armados ilegales, según el balance entregado por la novena brigada. De acuerdo con las autoridades, varios de estos casos corresponden a integrantes que decidieron entregarse de manera voluntaria. Mucha atención, porque durante 3 a 4 días... Sí, se suspendieron las clases en zonas rurales de Algeciras, según denuncias de la comunidad. Al parecer, la situación habría estado relacionada con situaciones y amenazas de las disidencias en el territorio y generó preocupación entre padres de familia y las autoridades. Más de 600 animales silvestres han sido liberados en el departamento del Huila durante lo ocurrido del 2026, según el balance entregado por la Corporación Autónoma Regional del Alto Magdalena CAN. Las cifras se dieron a conocer en el marco del Día Nacional de la Vida Silvestre. Les contamos también a esta hora y seguimos con noticias del departamento del Huila. A las 4 de la madrugada, 35 minutos, les contamos que renunció el secretario de Planación de Pitalito, Armando Saavedra Perdomo, en medio de críticas a su gestión. Desde el Consejo Laboyano señalan impactos en la planificación y en la inversión de recursos del municipio. Algunos concejales atribuyen esta situación a fallas en la planificación y ejecución de la dependencia. 4 de la madrugada, 35 minutos, 4 de la madrugada, 35 minutos, aquí en Despertar Lauriego. A ver qué me dicen por aquí también a esta hora de la madrugada. Bioorgánicos del Sur vuelve al ojo del huracán. El Consejo de Pitalito cita a control político al gerente antes de su salida. La corporación exige respuestas por la crisis ambiental, los malos olores, la vida útil del relleno sanitario y el manejo de los lixiviados. Los concejales advierten que la situación ya afecta a la comunidad. 4:36 minutos, 4 de la madrugada, 36 minutos. Les contamos a esta hora que el Huila será desde las 4 primeras etapas de la Vuelta a Colombia en el 2026, que se disputará del 8 al 11 de agosto. Las 4 primeras etapas de la Vuelta a Colombia se van a realizar aquí en el departamento del Huila. El recorrido pasará por municipios como Neiva, Pitalito, San Agustín, Garzón, Gigante, Timaná, Campo Alegre, Ovo, Altamira y Aype, consolidando el departamento como uno de los principales escenarios ciclísticos. 4 de la madrugada, 37 minutos. Ese es un sorbito de noticias.

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1: 4:42 minutos. 4:42 minutos aquí en Despertar Labriego.
2: Hola amigos de HJWK, buenos días.
1: Hola don Jorge Salas, buenos días su persona, bienvenido a Despertar Labriego.
3: Muy buenos días don William, reciba Willy nuestro saludo en esta madrugada de este viernes 31 de julio del año 2026. Buenos días combo madrugador de HJWK, señora Luz Marina Díaz. Muy buenos días. Buenos días, campesinas y campesinos, en este amanecer del campo. Buen día, paisanos, compatriotas y amigos en otros países. En Carolina del Sur, Estados Unidos, saludamos a don Ricardo. Cada amanecer de todos los días, Dios te dice hoy y siempre, yo seré tu compañía. Antes era Almacenes Ley, que duraron 90 años. Luego llegaron Almacenes Óptimo, de poco tiempo de permanencia. Ahora son Almacenes Éxito, todos pertenecientes a la cadena Cadenalco. En cuanto a Almacenes Ley, para el mes de julio de cada año, celebraban la promoción de descuentos llamado Don Julio en el Ley. Al emblemático personaje de Don Julio lo representaban un elegante caballero vestido de frac o saco leva, corbatín, pantalón negro a rayas, chaleco blanco, zapatos negros, bigote y sombrero de copa. Uno de aquellos Don Julio en el Ley fue el actual jurado del programa Yo Me Llamo, el argentino músico y productor César Escola. Hizo este personaje desde 1990 a 1997. La frase de aquella promoción decía, llegó Don Julio a Ley. César Escola, que nació en Buenos Aires, Argentina, vive en Colombia desde 1989. Saludamos en esta mañana en Santana, Boyacá, a don Hernando Camacho, a don Ezequiel en el corregimiento Cincelada del municipio de Coromoro, en Santander. Buenos días, señora Blanquita Moreno en Fortalecilla. Buenos días, don Benjamín Cristancho en Acrópolis. Y gracias, don César, don William, por este otro Despertar Labriego de HJWK Niva y HJWK Pitalito.
1: Ok, mi amigo, muchísimas gracias también a usted. Oye, bueno, ese dato de don Julio, sí me acuerdo yo de esa propaganda. Bienvenido, don Julio, señor don Julio, a Ley. Sí me acuerdo. Y arrancaba uno a aprovechar esas promociones, ¿no?
3: Sí, señor.
1: Listo. Don Jorge, un abrazo. Pues Dios lo bendiga. Feliz día.
3: Gracias, don William. Gracias, don William. Que esté muy bien.
1: Bueno, un abrazo especial para ustedes. Son las 4 de la madrugada, 45 minutos. Son las 4 de la madrugada, 45 minutos.
2: Hola, amigos de HJWK. Buenos días.
1: Bueno, Morenaza, 4 de la madrugada, 45 minutos. Ahora sí, esperemos que don Parmenio Vargas, que el que la quiere escuchar, y ya esté despierto, mijito, porque don Parmenio, si no está despierto, agüita para mi gente. Hola, doña Blanca Martínez, buenos días.
4: Muy buenos días, don William.
1: Buenos días,
4: ¿cómo amaneces?
1: Muy bien, gracias a Dios.
4: Yo pendiente, por acá, de nuevo en mi casita, en mi vereda.
1: Sí.
4: En Ciénaga Gormal. Uh-huh. Amo mi campo y no puedo dejar mi casita por nada del mundo.
1: No,
4: ay. El campo es lo más bello, don William.
1: Ay, que sí, que.
4: Saludo para su merced, su querida familia, para darle gracias a Dios primeramente.
1: Sí.
4: Por estar nuevamente con vida, con salud, amanecer un día viernes muy hermoso. Saludo para don Jorge Salas, para don Panterita, para don Benji.
1: Sí.
4: Don Danilo Arias, 7 mujeres, y su hijo en Bogotá. Para el señor Camello, don Carlos Castellanos, doña Glorita, doña Eduviges, la señora Selmira, don Iván Ramírez en España, don Ángel Mesías Naranjo, que la haya pasado muy feliz en su cumpleaños.
1: Sí, claro.
4: Allá en Ecuador. Don Juan Carlos Arias, don Héctor Novoa, don Crisanto Sierra en Chiquinquirá y su señora esposa. Bueno, y para todos don William.
1: Muchas gracias.
4: Saludos para todos los que no son del combo, los que son del combo.
1: Sí, los que están levantaditos.
4: Los ya. Fieles oyentes. Para mi hijito en Tunja, si me está oyendo, saludo, abracitos. Acá para mi esposo, por ahí está sintonizado.
1: Un abrazo.
4: Escuchando su hermoso programa.
1: Muchas bueno, gracias.
4: Mil gracias, don William. No. Y que si me regalas por ahí una canción, puede ¿ahí? Ser. Yo también soy un boyaco.
1: Ah, bueno.
4: Gracias, sí. Don William. Y que tengan todos un feliz viernes. Abracitos para todos. Gracias.
1: Bueno, gracias a usted, mi amiga. El saludo especial allí en Garagoa.
5: A tomar el tinto, muchachos.
1: Y a su esposo también. A tomarse un delicioso café colombiano, ese café que reconforta, chupa y aprieta y da fuerza en la pandereta.
6: Mmm, qué rico café.
1: Ay, delicioso café a esta hora, morenaza. Son las 4 de la madrugada, 47 minutos, 4:47. El abrazo especial para usted entonces, mi amiga. Seguimos por acá, más mensajes. Nos dicen hola, señor locutor, que nuestro Señor Jesucristo los tenga con mucha vida y salud. Que Dios los bendiga. A don Rolando Polo, desde el municipio de Teruel.
5: A tomar tinto, muchachos.
1: A tomar tinto, muchachos. Todos, porque hoy es viernes. Ahí está, mi amigo. Para los que amanecen hoy pegado a la botella.

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1: Venga, ábralo, ábralo, ábralo, porque si no, entonces no me escuchan. ¿Sí o no?
2: Willy, por favor.
1: 4 de la madrugada, 52 minutos. Son las 4 de la madrugada, 52 minutos. Aquí en Despertar Labriego.
3: Hola, amigos de HJWK. Buenos días.
1: Bueno, espero que haya estado pegadito a la botella. Está ahora mi amigo don Gerardo Torrejano, que ya está por aquí levantando la mano, diciendo aquí estamos una vez más. Muchas gracias, mi amigo, allí desde la ciudad primaveral de Río Frío. ¿Cómo se topa esta hora de la madrugada, don Gerardo? Hoy sí, listo, papá, pero entonces sí, regáleme, ¿qué le digo yo, Gerardo? Después de las 6 de la tarde. Sí, no, ahora tan temprano no.
2: Willy, por favor.
1: No, en serio, sí, ahora después de las 6 de la tarde. Ahora está muy temprano para pegarle al chupe, ¿sí o no, doña Gloria? Está muy temprano.
4: Claro, Willy, tienes que dar la razón.
1: Sí.
4: Después del trabajo, unas cortas no le vienen mal.
1: Ah, no, no, no, ni más faltaba, pues. Buenos días.
4: Señor, buenos días, don William. Esperando que esté súper bien. ¿Cómo está el clima en Neiva?
1: Caluroso, le cuento yo. Está haciendo calorcito sabroso.
4: Ah, acá está fresquísimo, porque ayer en la tarde cayó un buen lapo de agua, como decimos.
1: Oiga, sí. Eso vi ayer un video, qué chévere, oiga, qué bueno, oiga. ¿Eh?
4: Ay, don William, sí le damos muchas gracias a Dios, todas las bendiciones que a diario nos regala, que ya mandarnos la lluvia. Nosotros quedamos como al frente de una loma grandota, en una cordillera.
1: Sí, loma, sí me acuerdo.
4: Sí. Y se divisa Nátaga. Y ha llovido por Nátaga todos estos días.
1: Ay, también.
4: Y acá no. Bueno, que caiga agua en Nátaga, pero que caiga por acá también.
1: Sí, claro. Eso, que San Pedro no tire solo para allá.
4: Claro, eso le dije yo a mi Dios, ay, Padre Celestial, usted tiene el agua ya a montones. Mándela, por favor, a todos los que la necesitamos.
1: Sí, que eche, pero de a poquito, no mucho.
4: Sí, eso sí, señor.
1: Sí,
4: hasta
1: sí.
4: Exigente, nos volvemos. El saludo, don William, para todo el combo madrugador, a doña Jenny Sánchez, a doña Rosa Serna, sí, que siempre está sintonizada, don Gerardo, el embajador del Chupi Chupi.
1: Ya está cascándole al frasco, ya está, ¿sí? Dándole, sí.
4: Él ya está levantando el codo, muy sí. Juiciosito él, sí. ¿Para qué?
1: Eso sí, eso no falla, además los pensionados son así.
4: Sí, así es.
2: Willy, por favor.
4: Eso es verdad. Saludo a doña Jamir Cabrera, a don Chepo, a doña Isabel Castillo, a la teacher Norma, a Panterita, doña Cernera, doña Encina, a la gente de Pitalito, de William, porque no lo hemos vuelto a escuchar por ahí.
1: Sí, de vez en cuando aparece don Jairo Urbano.
4: Sí.
1: Y ayer apareció en el Heriberto también. Ahí están regresando estos muchachos.
4: Argemiro, don Argemiro allá en Paraíso Atasco, la señora, doña María Ruth, a doña Luis, doña Blanquita en Garagua y todo el combo madrugador. Doña Luz Marina, ojalá se reporte una pronta mejoría.
1: Dios
4: buen
1: quiera.
4: Buen día, William. Un abracito en esta mañana nueva, bonita, que Dios
1: sí,
4: nos
1: ha regalado.
4: Sí, señor. Buen día, muchas gracias, don William.
1: Bueno, buen día para usted, mi amigo. Un abrazo también allí para nuestro amigo don Gerardo. Un tintico a esta hora de la madrugada. No cae tan mal. Son las 4:55 minutos. 4 de la madrugada, 55 minutos. Nuestro abrazo a esta hora. A ver, siguen por acá. Don Ángel Mesías Naranjo, buenos días, su persona. Desde Puyo, Ecuador, bienvenido a compartir un nuevo día, un nuevo mes. Ya casito, ¿no? Ya se nos vino, Julio.
5: Buenos días, don Willy.
1: Buenas.
5: Reportando sintonía a su fiel oyente, Pablo Campos, del municipio de Villapinzón, Cundinamarca.
1: Uy, don Pablo.
5: De Barrio Bellavista. Saludar a todos los oyentes de HJWK. Ahí va.
1: Sí.
5: Vamos, por favor, y me regala el temita musical Amores en Domingo. Gracias, don Willy. Feliz día.
1: Bueno. Gracias, mi amigo. Amores en Domingo. Vamos a buscarlo. Y ni más faltaba, con muchísimo gusto.

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3: Son las 5 de la madrugada, un minuto. Son las 5 de la madrugada, un minuto, mis amigos. 5 de la madrugada, un minuto. Ya es hora de levantarse, de dejar la pereza y darle gracias a Dios por un nuevo día.

0: Y ya saben, ¿no? Y si les da pereza, pues agüita le vamos a echar.
1: Willy,
0: dígame, mijita.
1: ¿Y qué día es hoy?
0: Hoy es... ya saben, hoy es viernes. Hoy es viernes, fin de semana. ¿Este dónde lo dejo? Así, ahí está. Hoy es viernes, fin de semana. Hoy es viernes. Hoy es 31 de julio del 2026. Hoy es viernes 31 de julio. Es el año 2026. Es el día 212. Es la semana número 31. Y solamente adivinen cuántos días nos faltan para que se vaya este año, para que le podamos decir... hasta la vista, baby. No le digo, muchachos, sí. ¿Sabe cuánto hace falta para que se nos vaya el año?
1: Willy, por favor.
0: Oiga, 153.
1: ¡Ay, pero cómo así!
0: Sí, 153 días, mijiticos, para que se nos vaya el 2026.
2: ¡A tomar tinto, muchachos!
0: Bueno, a tomar tinto, muchachos. Son las 5 de la madrugada, 4 minutos. Son las 5 de la madrugada, 4 minutos.
1: Hola, amigos de HJWK. Buenos días.
0: Buenos días. ¿Quién anda ahí por la línea celular? Buenos días.
3: Con Rita, buenos días.
0: ¡Hola, brujo! ¿Qué se dice, brujito?
3: Para un cumpleaños, por favor.
0: Oiga, permítame, por aquí lo registramos en nuestro libro gordo de PTT. Permítame, como dicen por acá, como decimos acá en el Huila, espéreme tantico. Oiga, ¿quién está de cumpleaños hoy? Brujo.
3: Sí, dígame,
0: ¿quién?
3: Francisco Javier Castillo.
0: Ah, entonces para el joven Francisco. ¿Francisco qué?
3: Javier Castillo.
0: ¿En dónde?
3: El hermano Pampirre, en José Eustacio Rivera.
0: En el barrio José Eustacio Rivera, ¿listo? José Eustacio Rivera, ¿listo, bueno, amigo? Cuente con eso, gracias a usted, brujito. Son las 5 de la madrugada, 4 minutos. Son las 5, 4 minutos. Venga por aquí a ver si... ¿qué es eso? ya, como les dije a mis amigos, hoy me pusieron a estrenar... yo también... aquí, bueno, creo que es esta. Me pusieron a estrenar equipo, o equipo no, un programa. Entonces ando aquí un poquito como embolatado. Más embolatado que...
1: Willy, por favor.
0: Que gallina criando patos, pero a ver si es esta la canción.

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1: 5 de la madrugada, 10 minutos. Yo también, yo soy Opita, de esta tierra muy bonita.
2: ¿Yo no? Willy, por favor.
1: Ah, bueno, para que se den cuenta. Si no, son las 5 de la madrugada, 10 minutos. Son las 5 de la madrugada, 10 minutos aquí en Despertar Labriego. Bendito Dios, mandaron eso ahí. No, por favor. No, por favor. Son las 5 de la madrugada, 10 minutos.
3: Willy.
1: Dígame, morenaza, a esta hora de la madrugada.
4: A tomar tinto, muchachos.
1: Bueno, a tomar tinto, muchachos. Un abrazo especial entonces ahí para todos aquellos.
4: A tomar tinto, muchachos.
1: Sí, ya voy. Ya voy para que nos tomemos un tintico a esta hora. Despertar Labriego de HJWK. Don Héctor Novoa, su persona, buenos días. ¿Ya está tomando chispín o no?
5: Claro que sí, don William. Un placer saludarlo. Muy buenos días.
1: ¿Sí?
5: En este, un chispicito. Me imagino que eso es chispín. ¿Cómo decirlo? ¿Distingue el chispín o no, don William David?
1: No, no.
5: ¿Qué hicimos?
1: El chispín.
5: ¿Qué más, don William?
1: El guaro debe ser, ¿no? Del mismo guaro, ¿no?
5: Es el mismo guaro, sí, el mismo guaro también le hicimos el charrasquero.
1: Ah, bueno, entonces sí, entonces, es lo mismo. Lo importante...
5: Julia, tenemos por aquí un cumpleaños también para que lo anote por ahí en el grupo ahí de... En el cuadernito de... ¿Cómo es que le dice eso, Marcé?
1: El libro gordo de Petete.
5: Es el libro gordo, porque ¿por qué es gordo?
1: Ajá, pues imagínate, tantos cumpleañeros.
5: Sí.
1: Bueno, ¿y quién está
5: de cumpleaños? A ver si me noto por ahí a mi hija que está de cumpleaños hoy.
1: Ah, bueno, venga, ¿y por qué no hacemos algo, como diría mi abuelito, algo más, más mejor? Envíemelo al WhatsApp usted y envíemelo una frase bien bonita a su hija.
5: Ah, bueno, listo, ya le envió entonces el mensaje, claro, envió el mensaje.
1: Y ahora en los cumpleaños pues la pasamos con mucho gusto.
5: Ok, sí, señor. Entonces, pues ahí para todos los cumpleañeros que estén hoy, un cordial saludo, cumpleañeras.
1: Sí.
5: Y para todo el grupo madrugado, un cordialísimo saludo para todos los que acaban de llamar y los que les falta que llamen, ¿no? Los de afuera también.
1: Sí.
5: Ah, y por aquí en esta bella región, y aquí estamos también trabajando en nuestra radio, aquí también estamos trabajando. Digo, aquí estoy al aire con mi emisora y ahí escuchando también a Chavota Bulega. ¿Cómo le parece?
1: Bueno, no, pues muchísimas gracias, qué chévere.
5: Sí, señor. Ah, bueno, William, pues que tenga un bonito día. Hoy, último día del mes de julio, porque entra el mes de los vientos, ¿no? El mes de agosto.
1: Se viene el mes de agosto, el mes de evitar muchas quemas, el mes de que la gente no se le dé por prender fuego, porque como hay viento, y ojalá haya viento, pues no vamos a tener problemas. No,
5: por aquí sí es invierno, aquí estamos en pleno invierno, sol cae agua por todos lados. Dije, sale agua hasta por debajo de la cama.
1: Ay, no, bendito Dios. Pues sí, es donde que haya gotera. Sí. Listo, Néstor, un abrazo y gracias por comunicarse.
5: Listo, William, un placer saludar, que tenga un bonito día y entonces ya le envío un mensaje.
1: Envíenme un mensaje ya para colocarlo aquí como debe ser. Son las 5 de la madrugada, 13 minutos. Son las 5 de la madrugada, 13 minutos aquí en Despertar Labriego.
6: Buenos días. Buenos días.
7: Buenos días.
1: Órale, su persona, buenos días para doña Argenis Sánchez. En este viernes, fin de semana, dice para saludar a todos nuestros amigos campesinos madrugadores. Dice para todos ellos un feliz día. Don Gerardo Bernardo. Don José Gerardo Bernal, buenos días.
8: Don William, muy buenos días. ¿Cómo me le acaba de ir?
1: Boyacá.
8: Dar un cordial saludo aquí desde Boyacá. Don William, hágame el favor para doña Estelita Roa allá en Sesquilé.
1: Sí.
8: Y también a mi querida paisana doña Blanquita aquí de Garagoa, la doña Tatiana, don Mario, doña Felmira, bueno, mejor dicho, todas y todos los del gran grupo, el como madrugador, saludarlos desde aquí, desde Guateque, Boyacá, Colombia.
1: Guateque.
8: A don Héctor Novoa, a don Efraín Novoa. Hay también que están en sintonía a través de esta gran emisora.
1: Sí, señor.
8: Gracias, don William. Y me regala por ahí una cancioncita.
1: A ver.
8: Me hace el favor.
1: ¿Cuál?
8: Por ahí puede ser una de...
1: ¿De?
8: Los Amores del Domingo.
1: Eso, vamos para el domingo.
8: Me hace el favor, don William.
1: Listo. Don José Gerardo. Bueno, un abrazo muy especial para usted. 5 de la madrugada, 14 minutos. 5:14 avanzamos hoy es... Viernes.
2: Willy, por favor.
1: Hoy es viernes y el cuerpo lo sabe, ¿sí o no? Hoy es viernes y el cuerpo lo sabe. Buenos días, más mensajes por aquí. Oiga, qué pena, tengo mucho mensaje a esta hora. Son las 4 de la madrugada. No, son las 5 de la madrugada. A las 4 y 30 lo enviaron. Son las 5 de la madrugada, 15 minutos.
3: Muy buenos días, con Iván, aquí reportando sintonía desde Alicante, España, deseándoles un feliz y bendecido día para todos.
1: Un abrazo.
3: Dándole gracias a Dios por este nuevo día y gracias a William por la oportunidad que nos da de poder saludar a nuestros amigos por este medio. Sí. Dándole las gracias a Panterita por el saludo, muchas gracias. Un saludito al camello, que me encanta oírlos, a Pantera y al camello, porque están siempre alegres, a doña Blanquita, la cantante, que está con su hermanita, muy juiciosa, haciendo deporte también.
1: Sí.
3: Un saludito a doña Blanquita, a su esposo, a su hijo, un saludito a Selmira, que estuvo de farra, ¿no? Estuvo sí. De parranda y la continúa.
1: Eso sí.
3: Un saludito también a la cacica, a doña Gloria Vargas, a Juan Carlos, a Blanquita en Alemania, que hace días que no la escuchamos. Un saludito también a todos los oyentes, a Luz Patricia Pérez, mi amiga en Ibagué, fiel oyente.
1: Ah, sí, qué bueno.
3: Y a Flor María Lamilla, a Yanato Nuevo, que se mejore. Y nada, William, que sigamos disfrutando la vida.
1: Eso
3: que
1: sí.
3: Recordemos que no somos eternos en este mundo, que solamente nos llevamos lo que nos disfrutamos. Y debemos dejar huellas, como lo hizo nuestro gran amigo, el Correcaminos. Un saludito también a doña Marta, la esposa del Correcaminos, que Dios la siga fortaleciendo.
1: Sí.
3: Pues nada, William, muchas gracias. A don Jorge el Poeta, a don Héctor Novoa, que nos diga dónde está, y a la gente de Machestad Estéreo. Bueno, William, un abrazo fuerte, que Dios los bendiga. Saludos a todos. Y William,
1: señor,
3: deberías de agregarme en el grupo del Combo Madrugador.
1: Hágale.
3: Para cuando vaya a Colombia, a ver si me reúno con algunos a tomarnos un café, ¿vale?
1: Vale, vale, tío.
3: Venga, William, un abrazo fuerte, que no dejemos de reír, no dejemos de disfrutar la vida.
1: Eso sí,
3: y no dejemos de amar y de perdonar, ¿vale? Amén.
1: Vale, vale,
3: venga,
1: tío.
3: Venga, hasta luego, feliz día.
1: Venga, tío, feliz día, un abrazo allí para nuestro amigo en Alicante, España.
4: ¡A tomar tinto, muchacho!
1: Ya, amigo, ya lo agregamos, oiga, para cuando venga aquí a Colombia, pues entonces nos reunamos y nos tomamos un, dijo un amigo por ahí, nos tomamos un chispín. ¡O nos vamos de chupe!

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2: Ok, avanzamos 5-20 minutos. Son las 5 de la madrugada, 20 minutos aquí en Despertar Labriego. 5 de la madrugada, 20 minutos. Este es Despertar Labriego, esta hora compartiendo con ustedes nuestros oyentes.
3: Hola amigos de HJK, buenos días.
2: Bueno, Morenaza, buenos días, seguimos por acá. A ver qué me dice por acá la casica, buen día.
4: Don Julián, buenos días, ¿cómo amaneció?
2: Muy bien.
4: Espero que haya amanecido bien con el favor de Dios y la Francisca.

0: sabe cómo es, para que llame al CJ doble chat.
1: Sí, ella ya sabe el número.
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1: Ok, esta es la radio de nuestra tierra. Son las 5 de la madrugada, 22 minutos, 5:22. Venga, cacica, entonces repítame el mensaje, ¿cómo es la cosa? A ver, ¿ah?
0: Don William, buenos días, ¿cómo amaneció?
1: Muy bien.
0: Espero que haya amanecido bien con el favor de Dios y la Santísima Virgen. Hola, don William, aquí escuchando su maravilloso programa, ya sí, que hasta terminamos esta semana, para saludar a todo el combo madrugador, la Fuerza Amarilla, los copitos de nieve y mis comunidades eclesiales de base, y para sí, mandarle un saludo muy especial allá a la loquita que ya está aprendiendo para que llame, ya sabe cómo es.
1: La loquita, el taxista.
0: Para que llame a CJ.
1: Sí.
0: Y también para que me haga el favor y me regale la canción de la Ruperta, recordando el viejo Martín.
1: Sí. Ah, bueno, entonces con la Ruperta, listo, mi amiga, ni más faltaba, ya se la hacemos sonar ahí en nombre de la Esperanza Vida Alternativa, que es la Casa de la Vida. Son las 5:23 minutos, 5 de la madrugada, 23 minutos, aquí en Despertar Labriego. A ver qué más me dicen por aquí en este amanecer de viernes, ya viernes fin de semana, casica. Dice don Willy, buenos días, un saludo especial, dice... para mi amigo, don Alfredo Casadiego, un abrazo muy especial, esto por los lados del barrio Canaima, ¿sí o no? Bienvenido a este nuevo día, don Alfredo Casadiego, a ver quién más se nos queda por aquí a esta hora. El abrazo, doña Miriam, mi saludo para usted, doña Miriam Aldana. Buenos días a don Víctor Huepe, doña Liz Catalina también, que a esta hora también comparten desde Despertar Labriego. El agradecimiento a esta hora dice buenos días, para desearle un feliz cumpleaños a la abuelita Beatriz. Ah, ok, entonces ya la registramos por acá en nuestro libro Gordo de Petete, a la abuelita Beatriz. Ya en unos minutitos estaremos compartiendo con ustedes este nuevo día. A ver qué me dice. Bendito Dios. 5:24 minutos, son las 5 de la madrugada, 24 minutos. Esto es Despertar Labriego. Aquí, creo que este. No, tampoco va por aquí. Pausa, dice. Sí, no, por ahí no era. Son las 5:24 minutos, 5 de la madrugada, 24 minutos. Hagámosla más fácil, ¿sí o no? Eso, esa es la más fácil para salir del pequeño problema. Volvemos a abrirlo y a ver cómo quedamos. 5:24 minutos, son las 5 de la madrugada, 24 minutos aquí en Despertar Labriego. Ay, esto vuelve a cero, como dicen por ahí, ¿no? Pegueta vuelve a cero. A ver qué, a esa hora, sí, correcto, y dice así.

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2: 5:31 minutos, sí, señores. Aguardiente para el chofer, pero no mucho, ¿no? De a poquito. No me van a emborrachar estos muchachos hoy, siendo estos amigos conductores, estos que hacen parte de la fuerza amarilla de HJWK. Más mensajes por aquí rápidamente. Son las 5 de la madrugada, 31 minutos. 5:31. Quema doña Blanca de María, hombre. Doña Carmen Julia Vidal, ¿qué se dice?
3: Don William, muy buenos días. Hola. ¿Cómo está? ¿Cómo amanece? Bueno, bien. William, me alegro que hoy nos esté acompañando como todos los días de 4 a 6.
2: Aquí estamos siempre.
3: Para saludar a mi hija Marcia Yubeli Ramón Vidal, está hoy de cumpleaños. Que el Dios de la vida me la colme de mucha salud, amor y bendiciones.
2: Claro
3: que cumpla
2: que sí.
3: Muchos años más. Ella se encuentra en Bogotá. De parte de aquí, la mamá Carmen Julia Vidal, de sus dos hijos, su abuela Ernestina y todos sus seres queridos, de su hermana Claudia y su hermano John Elbert.
2: Ok, listo, mi amiga, ni más faltaba, ya queda por acá registrada nuestro libro gordo de petetes, su hermana, que ya estaremos compartiendo. Doña Nelly Andrade, buenos días, bienvenida a Despertar Labriego. Don Chucho Rojas también, nuestro cariño para usted, don Chucho, allí en la vereda Romero del municipio de Tello. Y quién más se me queda por aquí hasta ahora, a ver qué me dicen, hombre.
4: Eva. Don William Sadí, un placer saludarlo esta bonita mañana, el viernes 31 de julio del 2026, para pedirle un favor, para saludar a mi hija Daisy Pilar Novoa Gómez, hoy en su cumpleaños, hoy 31 de julio, está cumpliendo un año más de parte mía, de su papi Héctor Novoa, para desearle que Dios me la ilumine, que le regale muchas bendiciones, que le regale salud, que siga siendo esa hija especial.
2: Y bueno, ahí está listo, ni más faltaba. Ya le pasamos el cumpleaños, son las 5 de la madrugada, 33 minutos, son las 5 de la madrugada, 33. Sí, señor, lo saluda don Néstor Nova, el papá y bueno, y toda la familia. A esta hora, mis amigos, 5:33 minutos.
5: A tomar tinto, muchachos.
2: Bueno, muchachos, nos tomamos un tinto aquí con nuestros amigos del Comité de Cafeteros, Voces del Café.
6: Voces

0: Hola, muy buenos días para todas nuestras familias caficultoras. Es un placer darles la bienvenida a su programa institucional Voces del Café, el espacio radial del Comité de Cafeteros del Huila, con toda la información para las más de 88,000 familias caficultoras de nuestro departamento. Hoy tenemos un invitado muy especial. Se trata de Guillermo Arcila, director social y de asuntos gremiales de la Federación Nacional de Cafeteros, con quien sostendremos una charla sobre las elecciones cafeteras 2026, el poder de la unión. Guillermo, buenos días y bienvenido al departamento del Huila.
1: Para todos los oyentes, un placer estar aquí en Voces del Café, en el departamento del Huila, mayor productor de café de Colombia.
0: Bueno, director, entrando en materia, estas elecciones 2026 van a muy buen ritmo, van a muy buen pie, pero en el departamento del Huila iniciamos los foros Voces que conectan con los candidatos a los comités municipales y al comité departamental. ¿En qué consiste esto?
1: Bueno, esto es un evento que se está haciendo en el orden nacional, donde citamos a todos los candidatos principales y suplentes a nivel nacional. Tenemos más de 18,000 candidatos registrados para listas a comités municipales y planchas a comités departamentales. Y lo que buscamos es, aquí en el departamento del Huila, hacer este recorrido con todos los candidatos, un poco más de 1,900 candidatos. Mencionar que hemos crecido respecto a las elecciones de hace 4 años, en el 2022, 8% en número de candidatos. Esto significa que la democracia cafetera cada vez está más sólida y nuestros caficultores buscan estos espacios de toma de decisiones y de liderazgo gremial para representar a sus cafeteros de la zona. ¿Qué es lo que hacemos? Les damos herramientas de la institucionalidad cafetera, que conozcan a su federación, que tengan herramientas y conocimientos de los datos de los últimos 4 años, de lo que ha pasado en la caficultura en su región y a nivel nacional, para que tengan elementos de conversación con sus caficultores y, sin lugar a duda, pues que se puedan llevar herramientas de trabajo para que puedan acercarse a su público elector, que son los mismos caficultores de su zona.
0: Guillermo, ¿por qué es importante que no solamente nuestros candidatos, sino nuestros caficultores, esas más de 88,000 familias y esas más de 61,000 hagan parte, que son parte del censo electoral, participen de las elecciones cafeteras? Porque lo que hacen no es solo legitimizar la federación, sino también pues pensar en el futuro de su caficultura.
1: Sin lugar a dudas, esta es la Federación de Cafeteros de Colombia, fue constituida por los cafeteros de Colombia, y es a través de conversaciones en el marco de los comités municipales que se construye la ruta de trabajo, se capturan las necesidades del territorio para que sean llevadas a nivel departamental y nacional, y encontrar pues la prosperidad y la construcción de tejido social en las zonas cafeteras.
0: Director, muchas gracias por estar aquí en Voces del Café, en el departamento del Huila, con una cobertura de nuestros 35 municipios cafeteros.
1: Para mí todo un placer estar en el departamento del Huila, invitar a todos los caficultores que nos están escuchando y que están en el censo electoral, que salgan activamente a participar de la fiesta democrática más importante que tiene este gremio cafetero.
0: Esta es su Federación Nacional de Cafeteros de Colombia y su Comité de Cafeteros del Huila. Los invitamos a todos a participar, y si tienen dudas o necesitan más información, consulten las redes del Comité de Cafeteros del Huila. Voces de

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2: 5:55, son las 5 de la madrugada, 38 minutos.
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0: Ok, sí, señores, no duele madrugar, pero bueno, ya saben, si les da pereza, pues ahorita les vamos a echar. 5:42 minutos, 5 de la madrugada, 42 minutos aquí en Despertar Labriego. El abrazo para nuestros clientes, dice por aquí, a ver qué nos dicen. Buenos días, recuerden que si tiene alguien de cumpleaños, ni más faltaba. Se pueden comunicar al 320-327-5767 y me dejan el dato, me dejan el nombre y ya sale. Como dice por ahí un amigo, no sale para pintura.
1: Sí, reportando sintonía, Mayra Alberto Hernández.
0: Tomás,
1: buen día, buen día para ti.
0: Bueno, buen día para usted, doña Mabel. Qué rico escucharle, tenerla nuevamente por aquí. Esto es por los del barrio Chapinero. Para todas las amas de casa que a esta hora comparten con nosotros. Sí, mi amigo don Iván Ramírez, yo no estoy como gallina criando patos. Oiga. Estrenando juguete, pero perdido. Pero ahí vamos.
2: Willy, por favor.
0: Listo, mi amigo don Iván Ramírez, un abrazo muy especial. Pero ahí vamos, ahí no nos vamos a dejar, ¿sí o qué? 5:43 minutos. Hoy es viernes de... Ajá, viernes de chupi chupi o viernes de chispín.

0: Óigalo, sí, señores, felicitaciones para todos aquellos. Hoy día de su santo, hoy viernes. Viernes 31 de julio del 2026. Hoy, día para celebrar en este 212 del año. Con una temperatura ya de 24 grados para la ciudad de Neiva. Un día que va a estar pasado por sol, solecito, que nos va a calentar nuevamente un solecito, pero también un día nublado, sino nubosidad variable durante todo el día para este viernes, fin de semana. 31, ¿no? 31 de julio.
1: Felicitaciones.
0: Mil y mil felicitaciones. Se lo decimos aquí desde HJWK. Buenos días, su persona. ¿Quién está de cumpleaños?
2: Buenos días, don William. El Señor me lo bendiga.
0: Amén. Gracias. Un abrazo.
2: Para de felicitar a mi hijo Humberto Martínez en la vereda San Isidro.
0: Humberto Martínez en la vereda San Isidro.
2: Sí, señor. Que todo el motivo es estar de cumpleaños y que cumpla muchos, muchos años más de vida y que el Señor me lo bendiga, me le dé muchas bendiciones para él y toda su familia.
0: Y que tenga mucha salud. ¿Cierto?
2: Mucha salud, sí, dinero, claro. Y amor.
0: Eso es lo más importante, dinero y amor. Listo, mi amiga, un abrazo, feliz día. Happy birthday to you. Un feliz cumpleaños, dice por aquí, para la abuelita Beatriz Ceballos, de parte de sus nietas, Laura y Valeria, sus hijos y toda la familia, que la quieren mucho y que siga cumpliendo muchos años más de vida. Para la abuela Beatriz Ceballos, felicitaciones, hoy día de su santo. Un besote de parte de las nietas. Bueno, doña Carmen Julia, ahora sí, saludo completo.
3: Don William, muy buenos días. ¿Cómo amanece? Bueno, don William, me alegro que hoy nos esté acompañando como todos los días de 4 a 6. Sí. Despertarla bien. Para saludar a mi hija Marcia Yubeli Ramón Vidal, está hoy de cumpleaños. Sí. Que el Dios de la vida me la colme de mucha salud, amor y bendiciones. Que cumpla muchos años más y ella se encuentra en Bogotá. De parte de aquí la mamá Carmen Julia Vidal, de dos hijos, su abuela Ernestina y todos sus seres queridos, de su hermana Claudia y su hermano Janeldo.
0: Sí.
3: Don William, muchas gracias, y a nuestra emisora HJWK. Que Dios te bendiga hoy, mañana y siempre. Chao.
0: Amén. Chao. Un abrazo entonces para su hija. Muchas bendiciones. Hoy día de su santo. Que sea un día lleno de mucha salud, de mucha felicidad. Feliz y contenta, oiga. El abrazo especial está ahora también. Ahora sí, don Héctor Roboa, regáleme nuevamente el cumpleaños de su hija.
4: Don William Sadi, un placer saludarlo en esta bonita mañana del viernes 31 de julio del 2026 para pedirle un favor, para saludar a mi hija Daisy Pilar Novoa Gómez, hoy en su cumpleaños, hoy 31 de julio, que está cumpliendo un año más de parte mía, de su papi Héctor Novoa.
0: ¿Sí?
4: Para desearle que Dios me la ilumine, que le regale muchas bendiciones, que le regale salud, que siga siendo de esa hija especial. Y también para saludarla de parte como de ser mami, ¿no?
0: Sí, claro.
4: De parte de mis nietos también, un cordial saludo. Y de parte también de la mamá, y de Luz Mary Gómez, también un cordial saludo de parte de ella.
0: Por
4: así
0: un año
4: que
0: más.
4: Un abrazo fuerte. Que Dios me la bendiga y me la cuide por muchísimos años. Ah, Daisy Pilar, hoy es su cumpleaños de parte de Héctor Nova, su papi.
0: Bueno, que sea un año lleno de mucha salud y de muchas alegrías para ella. Un abrazo aquí desde HJ Blecha. Cumpleaños feliz. El saludo especial para Francisco Javier Castillo. Francisco Javier Castillo, en el barrio José Eustacio Rivera. Un abrazo muy especial de parte del Brujito, de parte de su hermano Monpirri y de toda la familia. Un feliz cumpleaños. ¿Será que está cumpleaños hoy? María Carola Celis, en el barrio Arismendi. Bueno, felicitaciones. Si no, pues un abrazo y eso en este día viernes. Mille Rojas Alarcón está de cumpleaños en el día de hoy y se encuentra en el barrio Santa Rosalía. Ah, esto es de Palermo. Así que para Mille Rojas Alarcón, felicitaciones hoy día de su santo en el barrio Santa Rosalía. Para todos, muchas bendiciones y feliz, feliz hasta el año sin fin. Y vamos a comer pastel hoy. Nos vamos para Guateque, Manta, a comer pastel. A comer pastel en este día. Que los cumplan feliz, muy feliz todos. Recuerden que los años no nos ponen viejos, sino personas de experiencia.
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0: Bueno, palomita de mi vida, nos fuimos. Un abrazo para don José Alberto Hernández allí en la Sierra de... 5:54 nos fuimos porque ya viene toda la información en el Imparcial de HJWK, mi emisora, su emisora, nuestra emisora. Invitación muy especial para todos para que continúen con HJWK. Si no se muevan, ya vienen todas las noticias. 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
1: En el sistema INRAE son las 6:06 en punto.
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1: Cuatro menores han sido recuperados en el Huila y 7 personas han sido sometidas a la justicia en lo corrido del año, según el balance de la novena brigada. Los menores fueron entregados al ICBF conforme a los protocolos de protección, mientras avanzan los procesos de restablecimiento de sus derechos.
3: 7 personas han sido sometidas a la justicia en lo corrido del año en el Huila tras abandonar grupos armados ilegales, según el balance entregado por la novena brigada. De acuerdo con las autoridades, varios de estos casos corresponden a integrantes que decidieron integrarse de manera voluntaria.
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1: Durante 3 a 4 días se suspendieron las clases en zonas rurales de Algeciras

0: De Neiva, acto que estará encabezado por el alcalde Germán Casagua. Durante la jornada se espera que el mandatario entregue un balance de la gestión de la administración municipal y del avance de los principales proyectos.
1: La exaltación del Consejo de Neiva, el magistrado del CNE Álvaro Hernán Prada, generó polémica. La bancada del Pacto Histórico se retiró de la sesión al considerar que este tipo de reconocimientos no deben otorgarse a personas con procesos judiciales en curso.
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0: Más de 105 mil millones de pesos fueron aprobados por la Asamblea del Huila durante el cierre de sus sesiones ordinarias. Los recursos estarán destinados a inversión social, infraestructura y desarrollo rural en el departamento. De esta manera, se clausuró oficialmente el periodo de sesiones ordinarias.
1: Renunció el secretario de Planeación de Pitalito, Armando Saavedra Perdomo, en medio de críticas a su gestión. Desde el Consejo señalan impactos en la planificación, en la inversión de recursos del municipio. Algunos concejales atribuyen esta situación a fallas en la planificación y ejecución de la dependencia.
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0: Bioorgánicos del Sur vuelve al ojo del huracán. El Consejo de Pitalito cita a control político al gerente antes de su salida. La corporación exige respuestas por la crisis ambiental, los malos olores, la vida útil del relleno sanitario y el manejo de los lixiviados. Los concejales advierten que la situación ya afecta a las comunidades.
1: El Cuerpo Oficial de Bomberos de Neiva atendió 6 incendios forestales registrados en el sur de la capital huilense. Las emergencias más críticas se presentaron en zona industrial del sur de Neiva y en un lote ubicado a un costado del centro comercial Unicentro.
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0: El Huila impulsa acciones para fortalecer su sector cafetero, enfocadas en productividad, certificaciones internacionales y promoción. La estrategia busca mejorar la competitividad del café huilense y consolidar su presencia en mercados nacionales e internacionales.
1: La Secretaría de Infraestructura de Neiva continúa los trabajos de reparcheo en diferentes sectores de la ciudad. La dependencia precisó que los daños o hundimientos puntuales que se presentan en algunas vías no corresponden a las obras ejecutadas por la entidad.
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0: En Algeciras, la Policía Nacional capturó a un ciudadano que transportaba marihuana y una sustancia sintética durante un procedimiento de registro y control. La acción se realizó en articulación con el Ejército Nacional. El capturado fue dejado a disposición de la autoridad competente para su judicialización.
1: El cuerpo de una persona en estado de descomposición fue hallado en una zona boscosa en la vereda Venadito, en el corregimiento de Fortalecilla, zona rural de Neiva. Medicina Legal realizó el levantamiento y adelanta el proceso de identificación.
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0: Más de 600 animales silvestres han sido liberados en el Huila durante lo corrido de 2026, según el balance entregado por la Corporación Autónoma Regional del Alto Magdalena, CAM. Las cifras se dieron a conocer en el marco del Día Nacional de la Vida Silvestre.
1: En el municipio de Palermo fue capturado un hombre de 28 años a quien presuntamente le fueron hallados 50 paquetes prensados envueltos con cinta de color café y rojo que contenían una sustancia vegetal con características similares a la marihuana. El procedimiento se realizó conforme a los protocolos establecidos.
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0: El Huila será sede de las 4 primeras etapas de la Vuelta a Colombia 2026 que se disputará del 8 al 11 de agosto. El recorrido pasará por municipios como Neiva, Pitalito, San Agustín, Garzón, Gigante, Timaná, Campo Alegre, Obo, Altamira y Aype, consolidando al departamento como uno de los principales escenarios del ciclismo.
1: Ante las limitaciones presupuestales y el deterioro de gran parte de la infraestructura deportiva de Neiva, se ha priorizado la recuperación y el mantenimiento de los escenarios existentes. Es por ello que no se han intervenido de manera simultánea todos los parques infantiles y gimnasios biosaludables.
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0: Las autoridades confirmaron el hallazgo del cuerpo de Alaía, la bebé que fue extraída del vientre de María Camila Potosí, asesinada en Cali. Por este crimen, hay 4 personas capturadas y las investigaciones continúan para esclarecer los hechos.
1: Las autoridades identificaron a las tres víctimas de la masacre ocurrida entre los municipios de Silvia y Totoro en el Cauca. Se trata de los mayores retirados del ejército Harold Sánchez, Rodrigo Amortegui y el coronel en retiro Libardo Osorio. Las

0: víctimas practicaban ciclismo cuando fueron atacados en la vereda Miraflores.
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2: El gobierno entrante de Abelardo de la Espriella anunció un plan para recuperar el sistema de salud con una inversión de hasta 10 billones de pesos durante los primeros 90 días de mandato. La medida busca atender la crisis, sanear las finanzas del sector y mejorar la prestación de los servicios.
0: Y en deportes, Independiente Santa Fe venció a Caracas Fútbol Club de Venezuela en la Copa Sudamericana. Once Caldas le ganó a Envigado en la Copa Colombia. Atlético Bucaramanga y Llaneros empataron en la segunda fecha del fútbol profesional colombiano.
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4: Esta es la hora en Colombia, son las 6 de la mañana, 8 minutos, 6, 8 minutos, un feliz día. Feliz viernes, le damos la bienvenida a esta primera emisión del Sistema Informativo INRAI, El Imparcial. Les habla Javier Leitor Álvarez. Hoy ya es 31 de julio de este 2026. Estamos finalizando ya este séptimo mes del año. La capital del departamento de Huila registra una temperatura sobre los 24 grados Celsius, firmamento levemente despejado en algunos sectores, que ya comienza a aumentar la temperatura, o nublado en algunos sectores, más bien para irse despejando en algunos sectores. Vamos a estar igual tal cual como ayer, sobre temperaturas altas por encima de los 34 grados Celsius. Hay un reporte de normalidad en la movilidad de los principales corredores viales de nuestra región. Hay muchas noticias para contarles a nuestros oyentes en este viernes, en esta nueva jornada, que tiene que ver precisamente con varios hechos noticiosos. Uno, el nombramiento de la nueva ministra de Salud que ha designado el presidente de la República, Abelardo de la Espriella. Además, estaremos hablando del balance de las sesiones ordinarias del Consejo de Neiva, que va cerrando por allí también la Asamblea, van cerrando varios consejos en el departamento del Huila. Menores recuperados por parte de las autoridades, el Consejo de Pitalito también, que hace controles en este cierre, y adicionalmente hechos judiciales que han ocurrido en las últimas horas en el departamento de Huila. Así que bienvenidos, son las 6 de la mañana, 10 minutos. A esta hora saludamos a todos a nuestros oyentes en este nuevo día, en este nuevo amanecer, a través de HJWK, Cristalina Estéreo, nuestras redes sociales y canales digitales. Aquí estamos con toda la información. Bienvenidos al Imparcial, con la credibilidad que usted se merece.
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4: Ayer tuvimos la visita de uno de los congresistas de nuestro país, el presidente de la Comisión Séptima, que maneja uno de los temas más importantes en nuestra región y tiene que ver precisamente con la salud. Y decía ayer en la entrevista que esperaba el nombramiento de la nueva ministra de Salud. El presidente electo, Abelardo de la Espriella, lo dejó para lo último. Los últimos nombramientos tuvieron que ver con ella, la nueva ministra de Salud, que tiene un gran reto a partir del próximo 7 de agosto. Escuchemos cómo en las redes sociales del presidente electo presentaban precisamente a la nueva ministra de Salud.
6: Abogada con maestría en economía de la salud y estudios en alta gestión y liderazgo, su capacidad probada para tender puentes, generar confianza y liderar conversaciones entre distintos para transformar realidades es su gran orgullo. Ana María Vesca Gaviria, ministra de Salud en la Patria Milagro. La mujer que llega a asumir el liderazgo del sector con el firme propósito de superar la crisis humanitaria, financiera y de confianza que enfrenta la salud. Su meta es consolidar un sistema equitativo, eficiente y solidario que garantice el bienestar de todos los colombianos como pilar fundamental del desarrollo social del país.
4: Ahí está Ana María Vesga, que será la ministra de Salud desde el próximo 7 de agosto del presidente electo Abelardo de la Espriella. Abogada, como decía la presentación, actualmente desempeña como presidenta de ASEMI, el gremio que representa a las empresas aseguradoras de salud en nuestro país, es decir, las EPS. Es todo lo contrario, por supuesto, del actual ministro Jaramillo. Por eso hubo reacciones en ese sentido. El Diego Gil, que es el presidente de FECOER, habló precisamente sobre esta asignación.
7: Desde la Federación Colombiana de Enfermedades Raras, FECOER, le damos la bienvenida como nueva ministra de Salud y Protección Social. El gobierno saliente deja un sistema al borde de la destrucción. Negó la crisis, estigmatizó a quienes hemos denunciado y abandonó a los pacientes y las familias. En Colombia hay más de 107 mil personas diagnosticadas con enfermedades raras. Varias de ellas están sufriendo barreras que agravan su enfermedad, causan daños irreversibles e incluso muertes evitables. También hay muchas más personas que siguen luchando contra el sistema porque aún no logran obtener un diagnóstico. Es muy urgente que se resuelva esta debacle financiera y se garantice atención integral, continua y oportuna a esta población que tiene especial protección.
4: Son las reacciones que hemos tenido en las últimas horas con el nombramiento de la nueva ministra de Salud. Denis Silva es vocero precisamente también de los pacientes en Colombia.
8: Celebramos el nombramiento de Ana María Vesga como ministra de Salud. Señora ministra, usted sabe que cuenta con todo el sector de salud, incluyendo las organizaciones de pacientes, para parar la crisis humanitaria que hay dentro del sector de la salud. El primer reto, ministra, que usted tiene, uno, es romper ese gueto de algunos personajes que dicen y afirman que usted va a ser la ministra de las EPS. Estamos seguros, señora ministra, que usted mantendrá la independencia y será la ministra de salud de todos los colombianos.
4: Va a ser la ministra de las EPS. Denis Silva habla también de los retos.
8: Uno, parar la crisis humanitaria y desde el 7 de agosto hacer la declaratoria de crisis humanitaria dentro del sector salud. Dos, que es enorme, dar cumplimiento a los autos de la Corte Constitucional, no para pagar las deudas que tienen las EPS, sí para financiar debidamente el sistema de salud y garantizar el derecho fundamental a la salud y a la vida de todos los colombianos. Tres, generar confianza en todo el sector de la salud. Esto quiere decir recuperar las entidades adscritas al Ministerio de Salud, ADRES, Instituto Nacional de Salud, Instituto de Evaluación de Tecnologías en Salud, Superintendencia Nacional de Salud, que es un reto enorme despolitizar esta entidad, y el cancerológico.
4: Desde la Asociación Colombiana de Sociedades Científicas también expresaron el respaldo y los mejores deseos a la nueva ministra.
9: Celebramos la designación de la ministra en la cartera de salud. Sabemos los retos que tendrá en la crisis humanitaria, específicamente la precarización en el talento humano salud y la crisis financiera del sector, con énfasis en IPS públicas e IPS privadas. El gremio de la Asociación Colombiana de Sociedades Científicas hace un llamado al talento humano en salud, especialmente a la Unión, y a rodear a este gobierno entrante en proteger al paciente y en tratar de garantizar de que la salud poblacional cada vez sea mejor.
4: 90 días se dio el nuevo presidente de la República, Abelardo de la Espriella, para que Ana María Vesga saque de la crisis de salud a los colombianos. Llega esta mujer que tendrá, por supuesto, la gran responsabilidad de darle una cara diferente, distinta a la salud, a la entrega de medicamentos, a esas largas filas que se dan día a día, que en este momento están aquí en la ciudad de Neiva y en el departamento del Huila. Es la nueva ministra de Salud, el nombre más esperado, Ana María Vesga, el gobierno del presidente Abelardo de la Espriella, que llega el próximo 7 de agosto. 6 de la mañana, 16 minutos, cambiamos de tema porque el Consejo de Neiva va cerrando sus sesiones ordinarias, entrará en un cese de actividades. ¿Cuál es el balance precisamente que se va entregando desde la corporación? Lizeth Karina Díaz, con los buenos días.
10: Buenos días, a ver, así es, el Consejo de Neiva entregó un balance de la gestión desarrollada durante el segundo periodo de sesiones ordinarias, donde la corporación realizó diversos debates de control político para hacer seguimiento a proyectos, además de revisar el estado de las iniciativas estratégicas contempladas en el Plan de Desarrollo de la Ciudad. Así lo señala Dagoberto Gómez, presidente del Consejo.
11: Se hicieron debates de control político, se hicieron invitaciones también pues obviamente se hicieron exaltaciones, los proyectos, ¿no? Los proyectos que se debatieron y que pues obviamente los que estaban pendientes para segundo debate y más que todo son los de presupuesto, ¿no? Se continuó el trámite de los proyectos que venían, sí, que venían de atrás, el proyecto acuerdo 006-2026, donde se reglamenta el fondo de emprendimiento para la mujer, y ya es un acuerdo del municipio, el acuerdo 014-2026, el proyecto acuerdo 014, por medio del cual se define y se articula el sistema municipal de planeación, pues ya es un acuerdo del municipio, acuerdo 011-2026. El proyecto acuerdo 017, que tiene que ver con la protección del bienestar animal, en esto también está fue sometido a debate en sesión plenaria el 24 de julio, donde fue aprobado y remitido para su sanción y promulgación de la como acuerdo municipal.
10: Asimismo, se resaltó la realización de sesiones descentralizadas, como la desarrollada el pasado 25 de julio en articulación con la administración municipal para acercar el consejo a las comunidades.
11: La ocupación de la vacante de la Cruz del Consejo de Neiva, que pues ya ingresó el concejal Celiano González Villa, ya activo ahí en la corporación, y entonces el concejal Celiano González Villa ya tomó posesión, ya en la actividad como tal. Las actividades desarrolladas en el marco de este periodo, hice una sesión descentralizada el pasado 25 de julio, dándole continuidad al plan de acción que establecimos al inicio de esta vigencia, ¿cierto? Para que precisamente nos acerquemos más a la comunidad que venga de primera mano, ¿sí?, exponer las necesidades y probablemente que se lo escuche la corporación y también la administración municipal que estuvieron ahí presentes, el señor alcalde, y pues fue muy prospectiva y muy productiva esa sesión descentralizada para el próximo tercer periodo de sesiones ordinarias. Vamos a hacer cercanía con la comunidad en la parte que fuera de lo que es como tal la ciudad de Neiva, ¿no?
10: La corporación anunció que este ejercicio va a continuar durante los próximos periodos ordinarios de sesiones.
11: Exaltaciones, ¿no? Se fueron en total 11 exaltaciones. Los proyectos de acuerdo, sí, que ya, pues, proyecto de acuerdo número 021, sí, que pues ya surgió su debate en comisión, en primer debate, sí, y está pendiente para el segundo debate en plenaria. El acuerdo 022, que tiene que ver con la política pública de discapacidad, pues se presentó, pero pues obviamente se presentó ponencia negativa y no prosperó. La clausura, pues como tal, pues va a estar el señor alcalde o si no de la persona que él designe. El concejal presentó una proposición de que el señor alcalde nos diga en qué estado de avance se encuentran los proyectos estratégicos del municipio y pues obviamente básicamente es lo que se va a hacer mañana por parte de la administración municipal y también, como lo mencioné ahorita, con el informe de gestión por parte de la Corporación Consejo de Neiva.
10: Hoy a partir de las 8 de la mañana se va a llevar a cabo la clausura del periodo de sesiones ordinarias del Consejo de Neiva, acto que va a estar encabezado por el alcalde Germán Casagua. Durante esta jornada también se espera que el mandatario pues entregue un balance de esa gestión de la administración y del avance también de los principales proyectos del plan de desarrollo que han sido discutidos en la corporación.
4: 6 de la mañana, 20 minutos, 20 minutos. Hablamos de otros temas que tienen que ver con la recuperación de menores de edad que han estado allí, lamentablemente inmersos con grupos ilegales en el departamento del Huila. André Felipe Quintero, con los buenos días. Hablamos de esta noticia, pero también tembló en los últimos minutos, se movió la tierra en el norte del departamento del Huila. Javier, buenos días. Así es, pues en las últimas horas un movimiento telúrico de magnitud de 3.8 se registró este viernes 31 de julio a las 6 y 5 de la mañana en el municipio de Baraya, al norte del departamento del Huila. El evento fue reportado por el Servicio Geológico Colombiano y tuvo una profundidad superficial, es decir, menos de 30 kilómetros. El epicentro fue localizado a 23 kilómetros de Baraya, con coordenadas de latitud 2.99 y longitud menos 74.93. Hasta el momento, según las autoridades, no se reportan daños ni personas lesionadas. Lo que sí generó fue un poco de susto para quienes aún se encontraban dentro de sus viviendas descansando. Y ya hablando de lo que concierne, Javier, a los operativos que han realizado las autoridades en las últimas horas y el balance que entregan, tiene que ver con 4 menores que han sido recuperados en el departamento del Huila y 7 personas que se han sometido a la justicia en lo corrido del año. Según el balance de la novena brigada, los menores fueron entregados al bienestar familiar conforme a los protocolos de protección mientras avanzan los procesos de restablecimiento de derechos. Escuchemos las declaraciones del brigadier general César Augusto Suárez Giraldo, quien es el comandante de la novena brigada.
12: Efectivamente, pues este año hemos tenido nosotros 4 menores recuperados y hemos tenido 7 personas que se han sometido a la justicia, personas que pertenecían a grupos, pero finalmente se entregan para someterse pues a lo que ahora indica la ley. Nosotros aquí en el departamento del Huila tenemos 5 estructuras alrededor del departamento, pero dentro de esas, digamos que han sido un menor recuperado de la estructura Hernando González Acosta, otro menor recuperado ha sido de la estructura Rodrigo Cadete, o una menor recuperada, y otros 2 menores recuperados han sido aprendidos, básicamente, porque pues lo que se hizo fue que se aprendieron con algunas sustancias ilícitas, pero finalmente pues nosotros como fuerzas militares tenemos que hacer la entrega al bienestar familiar por ser menores de edad.
4: Y es que las autoridades señalaron que en varios casos los integrantes de estos grupos tomaron la decisión de entregarse tras resultar heridos en combate o ante la falta de atención médica dentro de las estructuras ilegales.
12: Bueno, hablando de los menores de edad, estaban siendo instrumentalizados para poder cometer acciones ilícitas dentro de esos grupos armados al margen de la ley. Pero dentro de las personas que se sometieron, fue personas que de alguna manera recibieron maltrato dentro de estas organizaciones delictivas y tomaron la decisión de entregarse y someterse a la justicia. Dentro de esos tenemos algunos que son de la estructura Rodrigo Caete, otros de la Iván Díaz, que son las 2 estructuras que se encuentran al oriente del departamento. Y tomaron la decisión precisamente por esto. A alguno de estos que se entregó allá sobre el sector de Algeciras, era una persona que se encontraba herida de algunas confrontaciones que habían tenido estos grupos y no se le habían brindado los primeros auxilios correspondientes, y nosotros como Ejército Nacional pues logramos recuperarla, atenderla, y pues lógicamente que siguiera su proceso de sometimiento ante la ley.
4: Algunos de estos casos de las personas que se han sometido a la justicia corresponden a personas que llegaron desde otras regiones del país.
12: En este momento llevamos 7, pero no precisamente son personas que pertenezcan a las estructuras aquí que se encuentran en el departamento. Nosotros hemos tenido varios casos, 3 o 4 casos, que vienen de otros sitios del país, de estructuras que no pertenecen al departamento, de la Carlos Patiño, del sur del país, y estos pues deciden entregarse acá precisamente porque vienen huyendo de estos grupos al margen de la ley y se sienten más seguros entregándose a otra unidad militar. Entonces vienen de Tumaco también, y hemos logrado pues también hacer el proceso normal que realizan las fuerzas militares cuando estas personas se someten a la justicia.
4: Finalmente, desde la novena brigada del ejército se reiteró el llamado a quienes integran estos grupos armados a abandonar las armas y acogerse a la justicia.
12: Bueno, lo primero que todo pues es decirles que nosotros siempre como Fuerzas Armadas, Ejército Nacional, estamos atentos a que cualquier persona que se sienta hostigada, que se sienta maltratada, que sepa que está amenazada por pertenecer a cada uno de estos grupos, pues nosotros siempre tendremos los brazos abiertos para que estas personas se sometan a la justicia. Los menores que están siendo constreñidos o que están siendo obligados a hacer cosas ilegales, de igual manera nuestras unidades militares están abiertas y están atentas a recibirlos en cada una de las unidades. Ya lo hemos visto, lo hemos presentado, ha aparecido en algunas noticias en donde el trato que nosotros le damos a estas personas es de cordialidad, amabilidad. Finalmente hacemos el proceso que merecen y ya actualmente hay algunas que han retornado a su núcleo familiar y ya están compartiendo con sus familias nuevamente.
4: pues es el reporte que entregan las autoridades y el balance hasta el momento de las personas que han decidido someterse a la justicia, pero también de los menores recuperados de las estructuras ilegales. En cuanto a los adultos que decidieron someterse a la justicia, se indicó que varios pertenecen a estructuras como Rodrigo Cadete, Iván Díaz, que delinquen en el oriente del departamento del Huila, y algunos de estos casos corresponden a personas que llegaron desde otras regiones del país, como Tumaco, huyendo de situaciones de violencia o maltrato dentro de las organizaciones armadas. Y es las buenas noticias de las personas que han decidido dejar las armas y someterse a la justicia, Javier.
13: Recordemos que hay varias advertencias que ha hecho el nuevo presidente de la República, que toma posesión precisamente dentro de 8 días. ¿Se someten o voy por ustedes?, ha dicho Abelardo de la Espriella. 6:27 y cerramos este bloque informativo hablando de también el Consejo de Pitalito, que habla sobre el tema de bioorgánicos. ¿Qué ha pasado en ese sentido? ¿Por qué el debate de control político? Saludamos a Fernanda Cortés en HJW Capitalito. Fernanda, buenos días.
0: Javier, muy buenos días. Es un gusto poderlo saludar a usted, la mesa de trabajo y por supuesto cada uno de los oyentes que está conectados con el sistema INRAI. Les contamos que Pitalito registra una temperatura de 17 grados Celsius y se pronostica un muy buen clima para el día de hoy. Efectivamente, como se ya lo señalaba, pues el Consejo de Pitalito definió las prioridades de control político para el mes de agosto y una de las principales será la situación ambiental de bioorgánicos del sur. La corporación aprobó citar al gerente Gerardo Floriano, quien deberá responder por las problemáticas que enfrenta el relleno sanitario antes de dejar el cargo. La proposición fue presentada por la concejal Sandra Milena Calderón y fue aprobada por unanimidad. Entre los temas que deberá explicar el funcionario se encuentra la vida útil de las celdas de disposición final, la gestión de recursos para construir una nueva celda, el avance del parque tecnológico ambiental, el manejo de los lixiviados, el impacto sobre el medio ambiente y la salud pública, así como los criterios para recibir residuos de municipios no asociados, teniendo en cuenta que Pitalito recibe desechos de 9 municipios. Escuchemos lo que dijo la concejal Sandra Milena Calderón Blanco.
14: Citamos al gerente de bioorgánicos. Queremos que vaya al Consejo Municipal en agosto y nos dé su último informe, porque tenemos conocimiento que se va a aspiraciones políticas a su municipio de Guadalupe. Hoy deja su cargo, dejándonos un problema grandísimo para el municipio de Pitalito, que son las celdas llenas. Hoy queremos saber qué ha hecho él desde su gestión con bioorgánicos, pero sobre todo qué ha hecho con los compromisos que en 2 ocasiones ha hecho con el Consejo Municipal, como la celda nueva. Hoy queremos decirle a todos los laboyanos que bioorgánicos no simplemente está para enterrar basura. Él tiene un compromiso grandísimo, esta empresa, con los laboyanos, y es cuidar la salud pública y el medio ambiente. Y es lo que menos se hace con esta empresa que está ubicada en la zona rural. Hemos citado al gerente para que venga y nos cuente, antes de dejar su cargo, cómo nos deja bioorgánicos, una empresa laboyana.
0: Durante el debate, varios concejales expresaron su preocupación por los fuertes olores y la presunta contaminación ambiental que, según indicaron, afecta a los habitantes del sector de Llano Grande y a quienes transitan por este corredor vial hacia el municipio de San Agustín. El concejal Manuel Muñoz insistió en que la comunidad merece respuestas claras frente a una problemática que asegura se ha agravado con el paso del tiempo.
15: ¿Qué está haciendo bioorgánicos para mitigar la contaminación que hay en el sector de Llano Grande? ¿Y por qué digo esto? Este es un corredor de un anillo turístico y aquí los turistas pasan primero allí por los malos olores para poder llegar allá a San Agustín o al Parque Ecológico y a Indos y a todos los sectores turísticos. Créanme que no, los que pasamos a veces por allí, Leonel que vive en ese sector, pues yo creo que hasta la casa le llegan los olores. Y entonces, ¿qué está haciendo la CAN? Si hay control de la CAN, porque es que aquí todos pasamos por allí y está la queja, está inminente los olores, pero ¿cómo está haciendo hoy esta empresa para mitigar, que es lo más importante?
0: Por su parte, el concejal Octavio Ordóñez pidió explicaciones sobre el denominado proyecto Salvavidas, anunciado anteriormente por la gerencia, y solicitó conocer qué acciones concretas se adelantan para el tratamiento de los lixiviados. Además, propuso citar a la CAM para que entregue un balance de las labores de seguimiento y control ambiental que se realizan en la planta.
16: En representación de las comunidades, le pongamos lupa, porque quiero a ver si el concejal agregamos una pregunta, que desde la vez pasada yo le dije que él estaba haciendo un trabajo de acuerdo a tiempo que iba a durar, y salió el SAT. Apenas parece que está quedándole grande esto, pues está listando maletas y se van. Como no es de pitalito, pues le importa un comino. Y eso lo tengo claro. ¿Qué tratamientos le están haciendo a los lisidiados? Porque esos lisidiados están cayendo vivos, vírgenes, al río. Honorable concejal, ¿qué tratamientos se está buscando para esos lisidiados que le caen al río? ¿Qué se está haciendo por eso? Segundo, ¿cuántas toneladas están recibiendo por municipios? ¿Y a cuántos municipios? ¿Y a cuántos municipios le están recibiendo?
0: El concejal Jimmy Alexander Mota respaldó la propuesta de vincular a la autoridad ambiental al debate y cuestionó la falta de acciones contundentes frente a las afectaciones que, según afirmó, genera Bioorgánicos del Sur. Incluso aseguró que el estado interno de la planta y los olores de allí se perciben y reflejan la necesidad de tomar decisiones urgentes.
17: Pudiéramos hacerle la invitación al señor de la CAN, al director de la CAN Zona Sur, para que nos cuente también entonces qué está haciendo con este tema ambiental, porque miramos esa contaminación que es inminente, que hay en ese sector, y que no solamente, ¿por qué lo digo que es bueno citarlo? Porque es que yo lo miro a él como enfocado, CAN, persiguiendo a los ladrilleros por el uso de suelo, que tiene que adecuar los galpones, y este tema que es inminente, que es a diario 24 horas, yo creo que es bueno que nos dé también un informe a nosotros como la CAN, qué está haciendo para poder mirar y mitigar ese tema de ambiental, sobre todo este impacto que hay.
0: Ese control político genera gran expectativa, ya que se realizaría en medio del anuncio de la salida del gerente Gerardo Floriano. Además, coincide con otros movimientos dentro de la administración municipal, entre ellos la reciente renuncia del secretario de Planeación y los rumores sobre la posible salida de otro de los funcionarios como el secretario de Gobierno. Recordemos que hace poco se anunció también la renuncia del director del centro carcelario, cambios que estarían relacionados en varios de los casos con futuras aspiraciones políticas, Javier.
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2: 6:33, 6:33, mucha atención, porque más de 11.000 militares y policías garantizarán la seguridad durante la posesión del presidente electo Abelardo de la Espriella para de hoy en 8 días, el próximo 7 de agosto en la ciudad de Cali. El Ministerio de Defensa confirmó un amplio despliegue de capacidades terrestres, aéreas, fluviales y marítimas para proteger el evento y a las diferentes delegaciones asistentes. Como parte del dispositivo de seguridad, el espacio aéreo de Cali tendrá restricción para drones particulares, mientras también helicópteros, aviones y drones de las fuerzas militares realizarán vigilancia permanente. Las autoridades buscan prevenir cualquier riesgo y asegurar el normal desarrollo de la ceremonia. La ministra de Defensa encargada, Angélica Verbel, aseguró que el Estado está preparado para garantizar la tranquilidad antes, durante y después de la investidura. A la ceremonia asistirán delegaciones nacionales e internacionales, entre ellas el rey Felipe VI de España y los presidentes de Argentina y Paraguay.
4: 6:34, 3 estudiantes resultaron heridos en hechos violentos ocurridos la noche del 29 de julio en la sede de Bogotá de la Universidad Nacional. Entre los lesionados se encuentra Kevin Arrigui, estudiante de Ciencias Agrarias y representante estudiantil, quien permanece hospitalizado en estado delicado. El joven sufrió múltiples heridas con arma blanca y recibe atención médica especializada. Según la información preliminar, el ataque se registró en medio de una jornada de protesta dentro del campus. Arrigui y otros estudiantes reiteraban pancartas instaladas en una facultad cuando fueron agredidos con golpes, botellas y elementos cortopunzantes. La Fiscalía General de la Nación y el CTI asumieron la investigación para esclarecer lo ocurrido e identificar los responsables. El rector José Ismael Peña rechazó los hechos y confirmó la activación de protocolos de atención a las víctimas. Desde otras sedes de la universidad también se pronunciaron en contra de la violencia en espacios académicos. Arrigui, oriundo de Gigante Huila, es reconocido por su liderazgo estudiantil y ya había denunciado situaciones que, según versiones, le generaron amenazas previas, además de que fue un fuerte crítico de la administración pasada en el municipio de Gigante y es un líder social de esta localidad.
10: 6:35, las autoridades reportaron en Neiva el hallazgo del cuerpo de una persona en avanzado estado de descomposición en una zona boscosa de la vereda Venadito, ubicada en el corregimiento de Fortalecilla, zona rural del municipio. El descubrimiento fue puesto en conocimiento de las autoridades que se desplazaron hacia el lugar para adelantar las labores de inspección judicial. Funcionarios de medicina legal realizaron el levantamiento del cadáver y trasladaron el cuerpo para practicar los procedimientos forenses que permitan establecer su identidad. Por el estado en que fue encontrado el cuerpo, hasta el momento no ha sido posible identificar a la víctima. Las autoridades adelantan las investigaciones para esclarecer las circunstancias de la muerte y determinar si existen indicios que permitan establecer las causas del fallecimiento y la posible responsabilidad de terceros.
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2: A las 6 de la mañana, 36 minutos, un momento preciso para un flash de noticias.
10: En Algeciras, la Policía Nacional capturó a un ciudadano que transportaba marihuana y una sustancia sintética durante un procedimiento de registro y control. La acción se llevó a cabo en articulación con el Ejército Nacional como parte de las estrategias de seguridad en la zona. Según las autoridades, el operativo permitió incautar los estupefacientes que sean distribuidos ilegalmente. El detenido fue puesto de inmediato a disposición de la autoridad competente.
2: La Seccional de Protección y Servicios Especiales del Departamento de Policía Huila adelanta actividades de registro y control a personas y vehículos en distintos puntos del municipio de Pitalito, con énfasis en la prevención del delito y la garantía de la seguridad ciudadana. Estas acciones buscan anticiparse a conductas delictivas y generar entornos más seguros para la comunidad. Durante los operativos, las autoridades realizan verificaciones de antecedentes y control a la movilidad en las zonas estratégicas. Asimismo, se fortalece la presencia institucional como medida disuasiva frente a hechos ilícitos.
10: Uniformados de la policía atendieron un llamado de la central de radio para verificar una situación presentada en una pesebrera en el municipio de Palermo. En el lugar fue capturado un hombre de 28 años a quien presuntamente le fueron hallados 50 paquetes prensados envueltos con cinta de color café y rojo que contenían una sustancia vegetal con características similares a la marihuana. El procedimiento se realizó conforme a los protocolos establecidos, informándole sus derechos como persona capturada por el presunto delito de tráfico de estupefacientes. El capturado y el material fueron incautados o dejados a disposición de la autoridad competente.
2: Se realizó una mesa de articulación con líderes comunitarios, veedores y ciudadanos con el propósito de fortalecer el conocimiento sobre los procedimientos y la normatividad relacionada con el tránsito y el transporte en el municipio de Neiva. Durante el encuentro, se resolvieron inquietudes de la comunidad sobre temas como el control del espacio público, el transporte informal, la seguridad vial, la señalización, los operativos de tránsito y la movilidad en diferentes sectores del municipio.
10: Pasó el flash de noticias.
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10: Son las 6 de la mañana, 39 minutos.
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4: 6:41, 6:41. ¿Cómo amanece la capital en esta nueva jornada? Hoy viernes es festivo, el próximo lunes, don Efraín, para quienes están programando viajar. Por ejemplo, usted que tenía pensado irse para Medellín, porque también comienza la Feria de las Flores. Recordemos que el próximo fin de semana sí es festivo. Feria de las Flores, ¿va a viajar o no, don Efraín?
23: Buenos días, director. No tuve la oportunidad de agendar precisamente porque quedó como atravesado el festivo. No es este lunes, el festivo arranca el próximo viernes 7.
4: El viernes. Oye, pero tenemos ruta directa, Karina me confirma sí o no, Medellín e iba por Satena, ¿no?
10: Sí, este año precisamente se inauguró esa nueva ruta y ha sido demasiado demandada allí en el aeropuerto Benito Salem. Mucha oferta de turistas, de neivanos, inclusive que les ha gustado bastante esta nueva ruta aérea.
4: Hay otra que es... Neiva Cali.
10: Neiva Cali, sí señor.
4: Neiva Cali, y que va a estar muy solicitada por la posesión del presidente Abelardo de la Esprilla, lo decía usted, Efraín. Vigilancia total y absoluta desde ya, porque van a llegar mandatarios de todo el mundo, incluyendo el rey de España.
23: Sí, el rey llega, Felipe VI, a la bella Colombia, la sultana del Valle, a esta gran posesión que esperan los colombianos a partir del 7 de agosto.
4: Bueno, 6:42, como amanece la capital, vamos con nuestro compañero Ali Guzmán. Señor, buenos días, ¿y dónde se encuentra a esta hora? ¿Cómo amanece la capital?
24: Javier, muy buenos días a esa hora para toda la audiencia a través de HJWK y Cristalina. Feliz viernes, feliz fin de semana y un fin de semana que comienza movido. Ya les estaré contando al final el porqué. A esa hora prepárense porque tendremos también mucho calor para el día de hoy. Tendremos ya 26 grados Celsius y 60% de probabilidades de lluvia para el día de hoy sobre la 1 y sobre las 4 de la tarde. Se prevén algunas lluvias aisladas y en horas de la noche también. Fin de semana con mucho calor y temperaturas récord, sobre todo para el domingo, donde vamos a tener casi los 37 grados Celsius. Queremos contarles que a esa hora el tráfico en completa normalidad en la ciudad de Neiva, bastante sola las calles a esa hora en la ciudad de Neiva. Para quienes están transitando por allí, no hay ninguna anomalía, no hay ningún embotellamiento para quienes están desplazando hacia sus lugares de trabajo. Queremos contarles que el Cuerpo Oficial de Bomberos de Neiva atendió 6 incendios forestales en distintos sectores de la ciudad durante el día de ayer, 2 de ellos de gran magnitud. Las autoridades están reiterando y nuevamente haciendo el llamado para evitar las quemas y recordaron que las altas temperaturas aumentan el riesgo de nuevas emergencias. Escuchemos a la jefe de la Oficina de Gestión de Riesgo y Desastres del municipio de Neiva, Jennifer Ortiz Panza.
25: Nuestro Cuerpo de Bomberos Oficiales ha venido atendiendo un gran número de emergencias por incendios de cobertura vegetales provocado por personas inescrupulosas que están haciendo estas quemas. Asimismo, queremos solicitarle a toda la comunidad que habitante que vean prendiendo fuego, quemando basura, por favor, informen a la policía para que esta institución llegue hasta la persona que está ejerciendo esta acción y realice el comparendo correspondiente. Asimismo, queremos informarle que nuestro cuerpo de bomberos, a través de nuestros bomberos certificados como pilotos de dron, está haciendo pilotajes en los diferentes puntos de incidencia.
24: Y eso es una respuesta de parte de la S de Canaima, la S Carmen Emilia Ospina, que muchos usuarios están denunciando que al comunicarse en los horarios que supuestamente están establecidos para solicitar citas médicas, con frecuencia les están informando que ya no hay citas o no hay agenda disponible. Además, aseguran que las largas esperas para acceder a una consulta siguen afectando la oportunidad en la prestación del servicio de salud. Adriana Lozada, gerente de la S Carmen Emilia, nos explica.
7: Estamos presentando la estrategia de participación ciudadana y el avance.
24: Con un balance positivo, concluyó el foro pedagógico del Plan de Ordenamiento Territorial en Neiva. Es un espacio que reúne a la ciudadanía, gremios y academia para fortalecer la construcción del POT. Las propuestas y aportes recopilados servirán de base para las próximas mesas de trabajo en comunas y corregimientos. Ya venimos con Adriana Lozada, gerente de la S. Carmen Emilia Ospina. Por ahora escuchemos a Camilo Fabián Gómez Segura, director del Departamento Administrativo de Planeación Municipal.
7: Estamos presentando la estrategia de participación ciudadana y el avance en nuestro proyecto municipal que nos va a servir como guía en el proceso de concertación y participación de nuestro plan de ordenamiento territorial. Agradecemos a todos los líderes, presidentes de juntas, ediles, agremiaciones y diferentes actores que quieran hacer parte de esta construcción del documento más importante del municipio, porque nos va a permitir liderar y proyectar nuestro municipio en el desarrollo territorial y socioeconómico de los próximos 12 años. ¿Qué ha pasado con nuestro archivo histórico? ¿Qué ha pasado con nuestros proyectos en mediano, en corto y en largo plazo?
24: Ahora sí podemos escuchar la respuesta que da la gerente de la S. Carmen Emilia Ospina a los usuarios que se están quejando de las largas esperas y de que no hay citas médicas agendadas para ellos. Escuchémosla.
8: En el momento en el que se nos termina la disponibilidad de consultas para los usuarios, estamos agendando para los días sábados en Palmas, en Granjas y en Canaima de 7 a 1 de la tarde. Y tenemos personal del call center llamando a la población en el momento en el que alguien retire una consulta para que el cupo sea inmediatamente asignado al paciente que lo necesita.
24: Y una denuncia nos llega desde el barrio Cándido Leguízamo. Están denunciando un presunto caso reiterado de violencia intrafamiliar y piden la intervención urgente de las autoridades. Aseguran que la víctima estaría en riesgo y solicitan acciones para proteger la integridad de esta persona. Escuchemos.
9: Denuncia pública que va dirigida a la oficina de la Secretaría de la Mujer, Personalidad Municipal, Defensoría del Pueblo y a la Oficina de Seguridad y Convivencia Ciudadana. Todos los días, en horas de la madrugada, en la calle 54 con primera del barrio Cándido Leguízamo, vive una pareja en esta casa donde el hombre maltrata a la mujer bajo los efectos de sustancias psicoactivas, golpeándola, insultándola y algunas veces la ha apuñaleado. Vuelvo y repito, esto es de todos los días en horas de la madrugada. Esta señora grita, por favor, ayúdeme, y pide auxilio. Viene la policía, interviene a la misma, le dice que denuncie. Pero ella argumenta que no lo pasen porque no tiene para dónde irse. Hago un llamado a todas las autoridades que me escuchan en este momento que esto es violencia de género y posible feminicidio, ya que este hombre tiene antecedentes penales.
24: Habitantes de ese sector piden incluso proteger lo que es la identidad de muchos que quieren denunciar, pero no se atreven debido a que esa persona ya estuvo en prisión y temen que algo pueda pasarle a sus familias. Y queremos contarles que hoy sobre las 6:05 de la mañana se sintió un fuerte temblor de magnitud 4.2 en el departamento del Huila. Aunque el sacudón levantó a varios antes de tiempo, las autoridades avanzan en estos momentos en el monitoreo sin que se reporten afectaciones graves por ahora. Escuchemos a ese ciudadano que denunció también en algún punto del departamento del Huila cómo sintió el temblor.
11: Muy buenos días. Para reportar que en estos lados de la vereda Sierra del Gramal se sintió a las 6:05 de la mañana un fuerte temblor en el día de hoy viernes. Y pues me han llamado demás familiares también de que sintieron duro el temblor. Pero pues hasta la fecha, gracias a Dios, no hay novedades de reportes de nada todavía, gracias a Dios. Y pues esperamos que no haya sucedido nada en ninguna parte.
24: Afortunadamente, pues es viernes y no solamente el cuerpo lo sabe, sino también en esos momentos la tierra que sigue moviéndose, no solamente aquí en Colombia, sino en muchos puntos del globo terráqueo. Si necesitan ustedes que la móvil del sistema INRAI esté en su lugar de residencia atendiendo alguna denuncia en su comunidad, puede comunicarse con nosotros al 312-585-2903 o al 320-327-5767. 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Muy buenos días.
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16: Son las 6 de la mañana, 51 minutos.
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4: 6 de la mañana, 52 minutos. Vamos a conocer otros hechos noticiosos que se han generado en las últimas horas en el departamento del Huila. ¿Quién iba a pensar? Un municipio como El Agrado, tranquilo, pequeñito, sin afanes, y se presentan hechos de sicariato. Sí, así como lo escuchan, un sicariato en las últimas horas. Juan Fajardo nos entrega los detalles.
28: Hola Javier, buenos días. Ayer se presentó un atentado sicarial cerca del polideportivo del barrio La Prosperidad, zona urbana del municipio de El Agrado. La víctima es una mujer de nombre Nubia Perdomo, quien fue atacada por un hombre que le propinó 4 disparos. Esta persona fue remitida hasta el Hospital Departamental San Vicente de Paul en Garzón. Según el parte médico, los proyectiles no comprometieron órganos vitales y se encuentra estable. Nubia Perdomo es familiar de un hombre que fue asesinado en esa localidad en circunstancias que aún son motivo de investigación. De otra parte, el director de la cárcel Las Mercedes de Garzón, David Johan Villegas, dice haber recibido constantes visitas por parte de la Defensoría del Pueblo, entes de control y despachos judiciales interesados en conocer de primera mano las condiciones en las que permanecen los ciudadanos que se encuentran privados de la libertad en ese establecimiento penitenciario de mediana seguridad.
29: Hemos tenido constantes visitas por parte de los juzgados de ejecución de penas, los jueces que pasan desde Neiva, tenemos visita constante del Ministerio Público, ahora es el Procuraduría Regional, Provincial, Defensoría del Pueblo.
28: Las visitas de los últimos días por parte de las mencionadas autoridades a la cárcel Las Mercedes surgieron a raíz de las denuncias hechas por familiares de personas en condición de indiciadas que se encuentran privadas de la libertad en los calabozos de las estaciones de policía del centro del Huila. El director del establecimiento penitenciario asegura que en el caso concreto de Garzón en el momento no hay un convenio firmado para ayudar con la manutención de los capturados.
29: En el caso de Garzón, pues a la fecha no se ha suscrito convenio, por este motivo no hemos podido entrar a apoyar un poco más la recepción de detenidos sindicados. Estamos a la espera pues de una respuesta formal por parte de la alcaldía de Garzón.
28: Según David Johan Villegas, la cárcel Las Mercedes en el momento sí tiene convenio vigente con varias alcaldías del centro del Huila.
29: En este momento estamos desarrollando un convenio con el municipio de El Agrado, estamos buscando convenios con Suaza, con Guadalupe, con Gigante, encaminados a mejorar condiciones de los privados de la libertad que se pretendan recibir y mejorar condiciones también de los privados de la libertad que se encuentran al interior del establecimiento.
28: El hacinamiento de la cárcel Las Mercedes de Garzón, de acuerdo a lo manifestado por el director, es del 10%, cifra que está dentro de los parámetros exigidos por la Asociación de Correccionales Americanas, que ha entregado una millonaria inversión en infraestructura, tecnología, seguridad y capacitación al personal de guardia, entre otros beneficios. La acreditación vence este año y por ahora no se sabe qué va a pasar con el nuevo gobierno.
29: Vamos a esperar si la embajada nuevamente va a apoyar este proceso a través de la Dirección General del INPEC. Ya estamos a la espera de pronto de un nuevo pronunciamiento. Vamos a ver qué directriz da nuestro nuevo ministro de Justicia o qué situaciones vendrán a futuro con la nueva administración.
28: Actualmente en la cárcel Las Mercedes de Garzón permanecen 300 hombres privados de la libertad. El pasado lunes fueron ingresados 3 ciudadanos que permanecían en estaciones de policía en calidad de condenados. Juan Fajardo Cerquera con las noticias para el sistema INRAI, Radio Positiva de Colombia.
4: 6:56 minutos, muchísimas gracias Juan. Regresamos a Pitalito porque hay cuestionamientos por los programas de las personas que están en condición de calle, aquellas que deambulan diariamente, consumen estupefacientes, tienen enfermedades, pero ¿qué hacen los gobiernos locales, los gobiernos departamentales? El nacional, nada, terminan 4 años y no pasó absolutamente nada con estas personas en condición de calle. Recuerdo que los invitaron a Navidad, ¿ustedes recuerdan? Los invitaron a una cena de Navidad en Casa de Nariño. Pero no pasó nada más. Siguen siendo cuestionados en Pitalito. Fernanda Cortés nos cuenta.
0: Así es, Javier, pues la creciente presencia de habitantes de calle en el municipio de Pitalito continúa generando preocupación entre diferentes sectores de la comunidad. Esta vez las veedurías ciudadanas advirtieron que la situación está impactando la seguridad, la salubridad y la convivencia, especialmente en las zonas comerciales y espacios públicos. El líder de las veedurías ciudadanas, Hermilson Atuesta, aseguró que uno de los principales problemas se registra en las intersecciones viales y los sectores estratégicos del municipio, donde, según indicó, se han reportado hurtos de cableado, afectaciones al mobiliario público y una inadecuada disposición de los residuos, debido a que algunas personas rompen las bolsas de basura para buscar la búsqueda de materiales reciclables, dejando desechos regados en la vía pública. Escuchemos a Hermilson Atuesta, quien nos cuenta un poquito más a detalle sobre esta problemática.
2: Eso es algo que aquí todos los ciudadanos pues nos incomoda, y en los últimos meses que se ha venido como profundizando ese problema de estos habitantes de calle que no se sabe si son de acá o si llegan, al parecer llegan, los traen de otra parte, que son los que están haciendo más desorden sobre las calles, las vías principales en Pitalito, y vemos en las mañanas como todo está revolcado, todo ese basurero. Entonces sí hemos hecho un llamado al alcalde y sobre todo a Interaseo, aunque ellos no hacen sino recoger y al otro día vuelve la situación. Entonces hay que de nuevo ponernos en la tarea de hacer el llamado al alcalde y a la Secretaría de Gobierno para que tome medidas en el asunto.
0: El veedor también cuestionó los resultados del programa de atención a habitantes de calle impulsado por la administración municipal. Señaló que pese a la inversión realizada, la comunidad no percibió una disminución de esta problemática y pidió que se informe con claridad cuáles han sido los resultados obtenidos y, por supuesto, qué ha pasado con la moneda solidaria.
2: Hay una cantidad de plata invertida en los temas de seguridad que uno diría, bueno, está dando resultados, porque es mucha la inversión que ha habido. Estoy yo también con un tema de unas monedas, algo así, que para que la gente no le diera plata o dinero a los habitantes de calle, sino que un sitio donde nadie sabe qué ha sucedido con ese programa, con ese plan, si está funcionando, cuánto fue la inversión, si hay un sitio a donde los pueda llevar, si el resultado, el fruto de ese dinero, esos recursos, pues esa captación está siendo utilizada, y hay un sitio donde esos habitantes pueden ser llevados. Pues como nos la pasamos bombardeados por propuestas del alcalde, que quedan nada más en eso, en propuestas, quedan en el papel, en un comunicado a la opinión pública, en una nota que saca el líder, el alcalde y de pronto a veces el secretario de gobierno, no se ve más nada.
0: Asimismo, hizo un llamado para fortalecer las acciones institucionales y promover el trabajo conjunto entre las autoridades y la comunidad, destacando la importancia de los frentes de seguridad y las estrategias que permitan recuperar los espacios públicos y mejorar la convivencia ciudadana.
2: pues nos va a tocar que buscar otros mecanismos, y yo diría que es el de que el mismo ciudadano se pues empiece a organizarse en los frentes, como son los frentes de seguridad, y empezar a ver qué se va a hacer con estas personas, y se empujarlo, a empujones sacarlos, pero es que es terrible como nos tienen agobiados. Por un lado es la delincuencia común, para nada hay un secreto que se le escapó de las manos a la administración municipal y a la policía, y ahora por el otro lado tenemos a esos habitantes de calle que también roban, se están robando los cables de ya no puedo darle más palo a la directora del Intra porque arreglan un semáforo y al otro día vuelven y se roban los cables. Entonces, con estos habitantes de calle, que es otra situación de delincuencia, pues hay que hacer algo, y es que la comunidad primero, donde vea uno va a tocar que empujones. Ellos tienen sus derechos que hay que respetarles, pero pues es que ellos no respetan los derechos de la gente trabajadora y la gente de bien, que sus casas les amanece y sus negocios les amanecen vueltos nada por culpa de estas personas.
0: Finalmente, el líder de las veedurías pidió a la administración municipal redoblar los esfuerzos durante la recta final del actual gobierno y avanzar en soluciones que permitan atender de manera efectiva a esta población, al tiempo que se protege la seguridad y la tranquilidad de los habitantes del municipio.
2: Es que preste atención y deje de estar tanto en las redes sociales dando informes de cosas que no existen. Seamos realistas, ¿sí? Y a veces lo que se le ha dicho es que apoye a la comunidad, apoye a los frentes de seguridad, dé un apoyo, dele a la gente herramientas, dele mecanismos, dele. Eso no basta solo poner las cámaras, porque uno de la cámara se da cuenta que el bandido está haciendo, y mientras llega alguien, el bandido ya se ha ido. Hay que darle herramientas a la gente, hay que crear programas verdaderamente para que sea la ciudadanía la que se apodere y se empodere con lo del tema de seguridad, sobre todo en este tema con los habitantes de calle.
0: La situación de los habitantes de calle se ha convertido en una de las principales preocupaciones de Pitalito. Comerciantes, líderes comunitarios y autoridades han advertido sobre el crecimiento de esa población y las dificultades que genera en materia de seguridad, orden público y salud pública. Hasta el momento, la administración municipal no se ha pronunciado frente a los recientes cuestionamientos formulados por las veedurías ciudadanas. Son las 7 de la mañana con un minuto.
4: Me quedo con dos frases del invitado, Fernanda. Uno, es que ya no se le puede dar más palo. Hay unos que son dedicados a dar palo todo el tiempo. Y otro, dice que se dedica a subir en redes sociales fotos y videos. Sí, hay unos y unas funcionarias que son expertos para estar en redes sociales. Piensan que entre más salgan en redes sociales, más like y más bonitos se van a ver. 7 de la mañana, un minuto. Vamos al departamento del Caquetá.

0: Seguramente se van a presentar desmanes entre la misma fuerza pública y las comunidades que están allá sentadas. Lo único que le pedimos encarecidamente y desde todos los puntos de vista es que ojalá pues se pueda hacer un desalojo de manera organizada, sin que salga lastimado ninguna persona. No queremos que ultrajen a la comunidad. Yo creo que aquí es necesario que todas las unidades del Estado pues acompañen este procedimiento. Sabemos de que son más de 2.700 familias que están allá sentadas en este territorio o en este terreno, pero pues hay una necesidad muy sentida y yo creo que esto nos queda para grandes experiencias. Yo creo que aquí de aquí en adelante hay que trabajar con una política de vivienda propia para un departamento, propia para los municipios que como San Vicente tienen una alta demanda en la necesidad de vivienda.
1: Y mucha atención porque capturan a uno de los más buscados en Caquetá. Se trata de alias Mil Amores, último integrante del denominado grupo delincuencial Los XTZ, quien registraba una trayectoria criminal aproximadamente de 15 años. Cuenta con 13 anotaciones judiciales. Finalmente les contamos que aprueban modificación de la base gravable para las estampillas aplicadas a contratos destinados a apoyar la permanencia en residencias escolares. La propuesta vio la luz verde ayer tras la clausura de sesiones en la Asamblea Departamental. Por ahora es la información más importante desde la ciudad de Florencia, departamento del Caquetá, para el Sistema Informativo Inray El Imparcial Informa, Robin Mota.
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3: Siete de la mañana, 4 minutos, vamos con información deportiva. A esta hora de la mañana hablamos de el posible lo que llegan, las noticias que llegan en lo que tiene que ver con El Salvador, en un hecho histórico a la Selección Colombia en el tema de voleibol. Hablamos de todo lo que está pasando en República Dominicana, donde don Efraín tuvo la oportunidad de estar unos días allí precisamente disfrutando del sol. República Dominicana que recibe a los deportistas colombianos. Steven López nos cuenta qué pasa con estos con este torneo internacional.
4: Así es, y no es un dato menor teniendo en cuenta que la Selección Colombia masculina, esto en el voleibol, venció en el camino a más de un favorito y potencia en este deporte. Con los buenos días, compañeros, buenos días a todos los oyentes que están conectados a esta hora al Sistema Informativo Inray El Imparcial. Excelentes noticias llegan entonces desde los Juegos Centroamericanos y del Caribe, gracias a los parciales 25-20, 25-21, 17-25, 17-25 y 15-12. El día de ayer, jueves 30 de julio, Colombia superó 3-2 a Puerto Rico y obtuvo la medalla de oro en el voleibol. Vayamos con las voces protagonistas de lo que fue esta gesta deportiva. Escuchemos inicialmente a Andrés Pisa, quien hace parte de este equipo de voleibol.
5: Que hoy por hoy el equipo es un equipo muy consolidado. Tenemos la mente muy fuerte, sobre todo en la adversidad. Hoy la enfrentamos, pero no solamente hoy, la hemos enfrentado antes. Y es un equipo que viene creciendo día a día. Gracias a Dios, hoy Colombia cuenta con jugadores increíbles.
4: Escuchemos ahora a Daniel Aponsá, que también hace parte de este equipo de voleibol, en palabras para Deporte Colombiano.
5: Gracias a mi compañero, gracias a mi familia, a mis padres, a mi hermano que no pudo venir, y siempre, siempre es duro. Arrancamos ganando 2-0, tuvimos un balón anímico, pero pues gracias a la cohesión del equipo y a lo mucho que nos queremos y nos entendemos, logramos sacar el partido adelante.
4: Cambiamos ahora de deporte para hablar de la Conmebol Sudamericana, porque el día de ayer Independiente Santa Fe consiguió la clasificación. Le ganó 0-3 a Caracas en Venezuela y ahora enfrentará a River Plate de Argentina. Escuchemos las palabras de Nahuel Bustos, quien le agradeció a la fanaticada que se hizo presente en el estadio de Caracas.
6: Bueno, a la gente que nos viene acompañando, agradecerles por estar apoyándonos, decirle que ganamos, que estamos en octavo de Sudamericana y el domingo lo esperamos en el camping para estar todos juntos.
4: Así las cosas, el conjunto cardenal enfrentará a River Plate de Argentina en una serie que realmente, por el nivel mostrado por los dos equipos, está muy igualada. Hasta aquí la información deportiva.
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7: Son las 7 de la mañana, 7 minutos. 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
1: Vedurías advierten que el aumento de habitantes de calle agrava la inseguridad y los problemas de salubridad en Pitalito. Denuncian hurtos de cableado, afectaciones al comercio, acumulación de basuras y cuestionan los resultados del programa de atención a esta población.
2: La Secretaría de Infraestructura de Neiva continúa con los trabajos de reparcheo en diferentes sectores de la ciudad. La dependencia precisó los daños o hundimientos puntuales que se presentan en algunas vías no corresponden a las obras ejecutadas por la entidad.
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1: Ante las limitaciones presupuestales y del deterioro de gran parte de la infraestructura deportiva de Neiva, se ha priorizado la recuperación y el mantenimiento de los escenarios existentes. Es por ello que no se intervino de manera simultánea todos los parques infantiles y gimnasios biosaludables.
2: Más de 600 animales silvestres han sido liberados en el Huila durante lo corrido del año 2026. Según el balance entregado por la Corporación Autónoma Regional del Alto Magdalena CAM, las cifras se dieron a conocer en el marco del Día Nacional de la Vida Silvestre.
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1: Hoy se llevará a cabo la clausura del periodo de sesiones ordinarias del Consejo de Neiva, acto que estará encabezado por el alcalde Germán Casagua. Durante la jornada se espera que el mandatario entregue un balance de la gestión de la Administración Municipal y del avance de los principales proyectos.
2: El Cuerpo Oficial de Bomberos de Neiva atendió 6 incendios forestales registrados en el sur de la capital huilense. Las emergencias más críticas se presentaron en la zona industrial del sur de Neiva y en un lote ubicado a un costado del centro comercial Unicentro.
4: 7:09 a.m. Alerta en el norte del departamento del Huila por los efectos del fenómeno del Niño en el sector cacaotero. Municipios como Tello, Villavieja, Colombia, Aype, Rivera y Palermo registran una fuerte disminución en los caudales, así lo confirmó Armando Molina, quien es director seccional de Fede Cacao en el departamento del Huila.
5: De hecho, pues el sector que más se puede tener afectaciones son la zona norte del departamento del Huila, exclusivamente la zona de Tello, Villavieja, Colombia, parte de Rivera, la zona de Aype también es muy afectada, ya que pues hay una disminución bastante drástica de caudales de agua, la zona también de Palermo también se afecta, porque hay una disminución de las fuentes donde la gente toma el agua para regar sus cultivos, entonces especialmente la zona norte es la que más sufre con esta afectación del fenómeno del Niño.
2: 7:10 a.m. Crece la preocupación por las manifestaciones que se registran en los campos petroleros de Neiva, donde según líderes un grupo de manifestantes exige a Ecopetrol que la contratación de personal sea exclusivamente para habitantes de la vereda del área de influencia. Escuchemos la denuncia.
6: Donde le están exigiendo a Ecopetrol que toda la mano de obra calificada y no calificada tiene que ser de la región. Entonces ellos quieren sacar a un personal que está en este momento en la planta de gas, que vienen trabajando desde que iniciaron la construcción de esta planta y otros trabajos, pidiendo el cargo de instrumentistas, electricistas, mecánicos, todo lo que abarca en el sector petrolero. Y la comunidad de Neiva quede sin trabajo.
4: 7:11 a.m. Palermo se declara en alerta por riesgo de incendios forestales ante la intensa temporada seca. El alcalde Kleiber Oviedo confirmó que ya fue decretada la emergencia y se activaron medidas de prevención luego de que en el pasado el municipio perdiera más de 13.500 hectáreas de bosque seco tropical.
7: Bueno, en realidad, pues, como ustedes saben, Palermo es uno de los municipios más grandes del departamento, con los cambios de climas bruscos que tenemos aquí el conurbado con Neiva y la ribera del río Magdalena, y llegamos hasta el Tolima y tenemos también áreas protegidas como tal ya en el páramo. Pero pues nosotros nos preocupa porque la vez anterior, en el 2004, aprendimos que perdimos más de 13.500 hectáreas de bosque tropical seco. Nos preocupa porque la temporada que se avecina es bastante agresiva en el tema del calor, y allí es donde vamos a iniciar un proceso. Ya declaramos la emergencia.
2: 7:12 a.m. Empresarios del sector turístico del Huila manifestaron su preocupación por el impacto que ha generado la revaluación del peso colombiano sobre la actividad turística. Escuchemos a Fabián Cortés, líder turístico.
8: tema del peso se ha venido fortaleciendo en Colombia en comparación con el dólar. El fortalecimiento de una apreciación cercana ya al 20% en el último año, y pues eso está afectando al turismo receptivo en Colombia. El turismo emisor no se siente tan afectado, pero los que recibimos turistas sí se nos presenta cierta afectación. El Huila no se menciona específicamente en muchas fuentes de la literatura de turismo y del efecto del dólar. Sin embargo, el impacto nos pone ante varios retos del sector.
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2: Son las 7 de la mañana, 13 minutos.
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1: 7 de la mañana, 15 minutos. Gracias por estar con nosotros. Continuamos aquí en el sistema informativo INRAE, El Imparcial, mañana de viernes. Hoy es 31 de julio. Algunos, Efraín, Karina, Andrés, Fernanda, compañeros, le llaman San Quincena, ¿no?
13: Algunos, sí, señor.
1: Sí. ¿Tú crees que es San Quincena, don Efraín?
13: No. ¿Ah? No, San Quincena no. Para mí, 15 es el 15.
1: Ah, no, es 15.
13: No. Sí, no, hoy es 31, 30. No, okay. No, San Quincena.
1: Ojalá
13: no
1: me pida plata prestada más rato.
13: No.
1: Muy bien.
13: Ni para la chelita, bueno.
1: 7. No, mentira, 7:16 minutos. Vamos a avanzar en temas serios. Vamos a ponerlo serio, señor, porque vamos a hablar de una preocupación que tienen algunos oyentes que nos han llamado a pido la palabra. Dicen que en algunos temas de recuperación vial están dejando hundimientos, y si no son hundimientos, están dejando el pavimento muy alto, lo que genera saltos en el tema de los vehículos o un peligro para las motocicletas o las eléctricas hoy en día. Bueno, no creo que haya mucho problema con las eléctricas, pero sí con una motocicleta que puede ir a una velocidad mucho más alta y puede ocasionar un accidente de tránsito. Hundimientos,
14: o zonas que quedan mucho más altas, el caso es que se están quejando porque la malla vial no está quedando bien. Eso es lo que dicen algunos. ¿Qué pasa? ¿Qué dicen desde la Secretaría de Infraestructura, desde la Administración Municipal? ¿Cuál es la queja precisamente de los ciudadanos? Lizeth Karina Díaz en la ciudad de Neiva.
2: Sí, Javier, pues la Secretaría de Infraestructura de Neiva señala que continúa ejecutando trabajos de recuperación de la malla vial con el personal y con los recursos propios, con el objetivo de mejorar la movilidad y la seguridad vial en diferentes sectores de la ciudad de Neiva, pero también respondió frente a esas inquietudes de los oyentes en relación con algunos hundimientos, algunas situaciones que se están registrando con este tema de los reparcheos viales. Escuchemos a Germán Sánchez, jefe de la cartera.
15: Muy bien, pues de hecho venimos trabajando fuertemente en lo que todo el mundo conoce como Calle Real, que eso es un espectáculo. Ese proyecto con la comunidad ha sido un ejemplo a nivel ciudad de lo que hemos avanzado. Venimos trabajando también con los proyectos en la Comuna 2 que pronto estaremos pavimentando, y los trabajos de mantenimiento permanente. Hemos trabajado en la Comuna 6, en la Comuna 4. Si tú te fijas, las vías principales del municipio están en buen estado, pues no tienen huecos, hemos estado, pasa algo y siempre llegamos inmediatamente a solucionar. Entonces, a pesar de muchas limitantes, considero que el trabajo que venimos haciendo ha sido fructífero y la ciudad tiene otra cara, que la movilidad y la seguridad en las vías ha mejorado. Considero yo que es un buen trabajo, pero pues no paramos. Falta mucho, somos conscientes de que falta mucho, pero lo importante es que venimos haciendo y mejorando en este aspecto.
2: Además, se refirió a los puntos más críticos en la ciudad de Neiva que presentan la mayor afectación vial.
15: Sin embargo, la Comuna 8 ha tenido, digamos que ciertas dificultades, y hemos atendido y ya hemos solucionado la Comuna 6. Los diferentes vías principales, como la Circunvalar, que toca varias comunas, importante también que se encuentra en buen estado. Como la Carrera Segunda, que también hemos intervenido y ahí estamos, también están en buen estado. La avenida que va para la 26, por ejemplo, salida Fortalecillas, también. Entonces, en toda parte sus necesidades de diferentes dimensiones, pero siempre nosotros hemos llegado y logramos atender lo que más podamos, y obviamente pues así mejoramos la transitabilidad y la movilidad para la comunidad.
2: Además, la dependencia aclaró que algunos hundimientos registrados en la vía recientemente no corresponderían a intervenciones ejecutadas por la Secretaría, ya que cuenta con todos los estándares de calidad.
15: Bueno, hay que hacer una claridad. Lo que nosotros hacemos desde la Secretaría es por administración directa. Nosotros compramos los materiales, nosotros ponemos la maquinaria, nosotros ponemos el personal y somos nosotros quienes debemos garantizar el ejercicio. Hay otro aspecto que es lo que realizan empresas públicas, por ejemplo, que ellos tienen sus contratistas y ellos tienen unas pólizas, ¿sí? Entonces, en caso de que esos daños se presenten en las obras de empresas públicas, ellos deben requerir al contratista. En el caso de nosotros como administración, considero que los trabajos que hemos hecho quedan bien. Entonces hay que ver en dónde o a quién le corresponden los trabajos. Yo doy certeza y tranquilidad de que los trabajos que nosotros realizamos, dentro de todo, porque pueden haber cosas, no somos perfectos obviamente, pero intentamos hacer las cosas de muy buena manera y contamos con unos equipos que tienen conocimiento y el personal y todo, pues podemos trabajar y dar como la tranquilidad. Vamos a estar en el barrio Mansiones del Norte, vamos a estar en la Comuna 6 cerca Rayanes. Tenemos diferentes, digamos que es como la programación de la otra semana. Ya la semana de arriba estaríamos, yo creo que cerca Canaima, vamos a estar por allá. Entonces vamos a estar en muchos sectores. Entonces donde haya mucho daño, allá llegaremos.
2: Asimismo, anunció que estas labores de mantenimiento se van a continuar realizando en los sectores del municipio como parte del plan de recuperación de las principales vías de Neiva.
1: Son las 7 de la mañana, 21 minutos.
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13: 7:24, 7:24, escuchan el Sistema Informativo INRAE, El Imparcial, desde la ciudad de Neiva, agradeciendo a quienes están a través de nuestras páginas web y también a quienes nos siguen y observan en nuestras plataformas digitales en Facebook. André Felipe Quintero Peña, ¿usted con quién dialogó de la CAN? Porque precisamente más de 600 animales silvestres, no piolín como me dijo Lisset acá, no, no, animales silvestres que han sido liberados. La ampliación de la noticia, Andrés.
4: Así es, Efraín, pues más de 600 animales, como usted lo mencionaba, silvestres han sido liberados en el departamento durante lo ocurrido el 2026, según el balance entregado por la Corporación Autónoma Regional del Alto Magdalena CAN. Las cifras se dieron a conocer en el marco del Día Nacional de la Vida Silvestre. Frente al tema habla el biólogo de la CAN, Santiago González.
22: Logramos devolver a su hábitat natural a 14 ejemplares de fauna silvestre que ya se encontraban en condiciones óptimas para continuar su ciclo de vida. En estas jornadas de liberación que se desarrollaron en reservas naturales del norte del departamento del Huila, conseguimos liberar a 5 búhos currucutús, 2 guaras, un caracara, una iguana verde y 5 boas constrictor, de las que destacamos un individuo de 3 metros de longitud y 19 kilogramos de peso. Cada uno de estos animales cuenta una historia diferente. Por ejemplo, el caracara ingresó luego de tener un accidente con un vehículo. Esto le comprometió una de sus extremidades inferiores, lo que provocó que su proceso de recuperación tardara casi 2 meses antes de ser liberado a la naturaleza. Es importante también mencionar que, en el primer semestre del 2026, 1.079 individuos de fauna silvestre ingresaron a nuestros hogares de paso y el Centro de Atención y Valoración de Fauna, de los cuales 394 correspondieron a aves, 372 a mamíferos y 313 a reptiles. De estos, 600 individuos lograron con éxito su proceso de rehabilitación y lograron volver a la vida silvestre.
4: Y es que los animales valorados por médicos veterinarios y biólogos, quienes son los que determinan su estado de salud y las posibilidades de que regresen a la vida silvestre.
22: El proceso de atención inicia desde que los animales ingresan a nuestros hogares de paso de fauna silvestre. Allí recibimos animales provenientes de entregas voluntarias, decomisos y rescates desarrollados por la Corporación y Policía Nacional. Posteriormente, médicos veterinarios y biólogos realizan una valoración integral para poder establecer su estado de salud y las posibilidades de que cada uno de los ejemplares pueda volver a su entorno natural. Luego de esto, se desarrollan sus procesos de rehabilitación con el fin de que cada uno de los especímenes adquieran los comportamientos típicos de cada especie.
4: Y es que finalmente el biólogo Santiago González recordó la importancia del apoyo de la comunidad para proteger la fauna silvestre.
22: Una vez que verificamos que los individuos son aptos para la liberación, seleccionamos un ecosistema con las características adecuadas, zonas idóneas y la distribución natural de cada especie, garantizando así mayores probabilidades de que los individuos puedan sobrevivir en una vida natural. Por último, pero no menos importante, hacemos un llamado a la ciudadanía para que eviten la tenencia, comercialización y traslado ilegal de fauna silvestre. También que reporten cualquier caso en el que un animal silvestre se encuentre en riesgo ante la autoridad ambiental o policía nacional, ya que una atención temprana aumenta significativamente las probabilidades de que cada animal pueda recuperarse y volver a su vida natural.
4: Pues es el reporte que entregan las autoridades ambientales frente a las liberaciones de los más de 600 animales en lo corrido de este año, pero que también han sido atendidos en total en el primer semestre del año 2026, 1.079 animales, principalmente aves, mamíferos y reptiles. Además, se han realizado más de 100 operativos contra el tráfico ilegal de fauna. La CAN ha reiterado el llamado a la ciudadanía para evitar la tenencia de especies silvestres y reportar oportunamente cualquier caso de riesgo.
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2: Son las 7 de la mañana, 29 minutos.
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13: Son las 7 de la mañana, 30 minutos, 7:30 minutos. Su motocicleta o medio de transporte, Lizeth Karina, documentos al día, ¿no? Me imagino.
2: Sí, señor, claro que sí, muy juiciosa con ese tema de la documentación, de todo en regla. Y por supuesto también de que la motocicleta, que el vehículo pues cuente con todas las medidas de seguridad, por supuesto también para garantizar pues un adecuado desplazamiento.
13: Lo de pregunto y lo digo porque hay inconformidad, qué es lo que está ocurriendo en el Valle de Laboyos, Fernanda, con las autoridades de tránsito y policía. Hay inconformidad, el alcalde defiende esta marcha, este trabajo en conjunto entre tránsito y policía con los operativos. Buenos días.
2: Buenos días, Efraín. Así es, pues ante las críticas de algunos sectores de la comunidad por la presencia de uniformados de la Policía Nacional en los operativos de tránsito, el alcalde de Pitalito, Gider Luna Joven, explicó que estas acciones responden a una estrategia de trabajo articulado entre ambas instituciones y no significa que la policía esté dejando de atender los problemas de seguridad del municipio. El mandatario señaló que los agentes de tránsito tienen competencias para realizar controles de movilidad, verificación en el cumplimiento de las normas de tránsito. Sin embargo, precisó que existen procedimientos como la requisa, la verificación de antecedentes y otras actuaciones de la policía que únicamente pueden ser realizadas por la Policía Nacional. Por esta razón, aseguró que los operativos se desarrollan de manera conjunta. Así que escuchemos al alcalde del municipio de Pitalito.
7: Más policía para cuidar los guardas, y yo debo explicarle a la comunidad que no es para cuidar los guardas, que es que mientras ustedes inmovilizan la moto sin placa del bandido, ustedes no pueden requisar a esa persona, no le pueden pedir los antecedentes, no pueden mirar si va armado. Pues por eso es que estamos haciendo los operativos conjuntos, porque mientras ustedes me focalizan motos sin placas, motos perfiladas de bandidos, pues el policía es el que tiene que mirar el antecedente, si va armado, y si es necesario dar las capturas. Si hacemos controles más fuertes, bajamos siniestralidad vial, que me duele desde luego que una persona pierda su vida por dar en estado de embriaguez y que nosotros no hayamos hecho algo.
2: El alcalde hizo un llamado a fortalecer el trabajo coordinado entre las autoridades, señalando que este tipo de acciones buscan mejorar la cultura ciudadana, fortalecer la seguridad y ejercer mayor control sobre las diferentes situaciones que se presentan en el municipio.
7: Si apretamos de manera conjunta, como debe ser, mejoramos también seguridad ciudadana, porque donde está el puesto de control, donde lo estamos haciendo articulado con nuestra fuerza pública, pues el bandido también evita al máximo. También nos puede servir muchísimo para que la gente use sus elementos de protección cuando estamos focalizados en las diferentes áreas, ¿ya? Entonces creo que eso es algo muy valioso de lo que queremos de alguna manera empezar a avanzar.
2: Finalmente, Gider Luna Joven aseguró que pese a los cuestionamientos que ha recibido la administración municipal por la situación de seguridad que vive el municipio de Pitalito, su gobierno continúa implementando estrategias y acciones institucionales para enfrentar las principales problemáticas que afectan a la comunidad. Son las 7 de la mañana con 33 minutos.
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1: Son las 7 de la mañana, 34 minutos.
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0: 7 de la mañana, 35 minutos. Usted realizó una nota periodística con un invitado especial referente a los escenarios deportivos de la ciudad, ¿sí, entre eso los parques biosaludables, Lizeth Karina Díaz?
1: Así es, Efraín, pues la Secretaría de Deportes de Neiva aseguró que ante las limitaciones presupuestales y el deterioro de gran parte de la infraestructura deportiva en el municipio, que como lo hemos apreciado entre esas, usted lo decía, Efraín, el tema de los parques biosaludables, pues la administración por ahora se está concentrando en la recuperación y en el mantenimiento de los escenarios existentes. Escuchemos las declaraciones de Juan Camilo Muñoz.
2: Nosotros seguimos avanzando con sobre todo lo que son polideportivos. Como les decía, pues digamos que no solamente son los parques infantiles, no son solamente los biosaludables, los polideportivos también están en muy mal estado. Para resolver, digamos que todos los problemas que tenemos con infraestructura deportiva, la verdad no alcanzan 4 años de gobierno, eso es imposible. Estamos, y menos con el presupuesto que tenemos. Ustedes saben todo el problema financiero que hubo desde el inicio. Así, con ese presupuesto, con todas las incomodidades con que recibimos esta administración, hemos podido recuperar mucho escenario deportivo. Ustedes se han dado cuenta de todos los polideportivos, de todas las canchas sintéticas, de todos los escenarios que hemos arreglado. ¿Cuál es el compromiso de nosotros? Este año estamos terminando estamos terminando unos procesos que nos parecen importantes. Estamos terminando un escenario, digamos, cancha sintética en Fortalecillas, cancha sintética en Campo Marte. Estamos también gestionando todo para poder iniciar el proceso de un parque que vamos a hacer al lado del San Juan y del San Juan Plaza y del San Juan, en un lote que hay allí, un parque muy bonito, que tenemos ya diseñado, estructurado el proyecto.
1: El secretario explicó que el presupuesto disponible no permite intervenir de manera simultánea a todos los parques infantiles, gimnasios biosaludables y escenarios deportivos de la ciudad, por lo que se han establecido prioridades.
2: Tenemos también un parque en Lisburg, un parque infantil bien bonito. Entonces digamos que son esas obras nuevas. El compromiso de nosotros, y claro que lo hemos visto, es poder hacer todo el mantenimiento correctivo a algunos de los muchos parques biosaludables que hay. Acá tenemos más de 100 parques biosaludables y el presupuesto no nos va a dar para cubrirlos a todos, además porque tenemos unas metas ya estructuradas, además porque tenemos unas obligaciones anuales que tenemos que cumplir. Entonces va a ser imposible solucionarlos todos, pero sí, aunque nos parece importante, nos ha parecido más importante arreglar canchas sintéticas porque vemos que la utilizan más personas, en los polideportivos porque vemos que también lo utilizan más personas, pero sí nos queda faltando, digamos, que trabajarle fuertemente a lo que son parques infantiles y biosaludables. Muy seguramente cuando arregle los biosaludables me van a decir, oiga, faltan los infantiles, pero todo es un proceso, es simplemente que la gente entienda que todo es un proceso. Estamos arreglando sintéticas, tenemos que arreglar algunas cubiertas, muchas cubiertas nos toca arreglar. Esto no es de una sola administración, esto es de que ojalá los próximos secretarios y administraciones venideras tengan en cuenta que hay que mantener la infraestructura, no solamente hacer obra nueva.
1: No obstante, destacó que actualmente avanzan nuevos proyectos de infraestructura deportiva en sectores como Fortalecillas y la Comuna 2, donde se construye un escenario para deportes de combate.
2: Yo creo que eso ha sido uno de los éxitos del alcalde, y es que aunque ha mostrado escenarios nuevos, aunque ha mostrado infraestructura y proyectos nuevos, se ha centrado muchísimo en recuperar lo que ya tenemos para el disfrute de la comunidad.
1: Secretario, allí también se incluye el parque de los niños, uno que también ha permanecido pues abandonado, que se encuentra también en...
2: Bueno, lo que pasa es que el parque de los niños, ahí fungimos varias secretarías, ¿no? Incluso la Secretaría de la Mujer optó por colocar 2 parques nuevos infantiles. El skate park, pues nosotros queremos hacerle un mantenimiento, sobre todo embellecimiento y algunas correcciones en el tema del cemento, ¿no? Es como lo que hemos evidenciado allí. Pero sí fungen varias secretarías y toda la cuestión, pues digamos que ahí no tenemos un proyecto así como de gran envergadura, pero sí vienen proyectos importantes en deportes, como el escenario de combate. El escenario de combate va a ser también un proyecto bien chévere y va a quedar en la comuna número 2.
1: Finalmente hizo un llamado para que el mantenimiento y la conservación de estos espacios se pueda convertir en una política pública permanente por parte de cada una de las administraciones y que cada vez que llegue pues un nuevo gobierno no esté más deteriorado estos escenarios.
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1: Son las 7 de la mañana, 41 minutos.
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0: 7 de la mañana, 42 minutos, 7:42. Avanzamos con las noticias a través del Sistema Informativo INRAI, el imparcial, desde la ciudad de Neiva para todo el departamento del Huila, departamento cafetero por excelencia. Andrés Felipe Quintero Peña, ¿cuáles son las acciones para fortalecer el sector cafetero? Esto enfocado en la productividad, señor.
6: Efraín, pues así es, pues el departamento del Huila busca fortalecer su sector cafetero y impulsa algunas acciones enfocadas en productividad, certificaciones internacionales y promoción. La estrategia busca mejorar la competitividad del café huilense y consolidar su presencia en mercados nacionales e internacionales. Frente al tema habla Óscar Trujillo, secretario de Agricultura del Huila.
7: Venimos participando en el Comité Regional de la Cadena de Café. Es un espacio muy importante de este sector, nuestro primer sector productivo, el cafetero, donde se encuentra todos los actores de la cadena, toda la institucionalidad, allí en cabeza de la Gobernación del Huila, a través de la Secretaría de Agricultura y el Comité Regional de Cafeteros se viene liderando este proceso, donde están todos los actores, está la institucionalidad, están las universidades, el SENA, está el ICA, está todos los actores gremiales, están los diferentes eslabones, está el eslabón de la cadena productiva, está transformando formación, comercialización, exportación. Venimos haciendo un trabajo con cooperación internacional, donde está la OIT y hay otros organismos de cooperación, especialmente europea. Venimos revisando cuáles son esos aspectos a trabajar para seguirnos consolidando como esa región cafetera en el país, como ese primer productor en cantidad y en calidad, y seguir manteniéndonos allí.
6: Y es que durante esta jornada realizada se revisó el acuerdo de competitividad que traza la hoja de ruta del sector con énfasis en productividad, calidad y acceso a certificaciones internacionales.
7: Revisamos el acuerdo de competitividad, que es la hoja de ruta que marca este sector, y allí hay muy bien definidos unos proyectos y programas que hay que seguir. Hicimos ese seguimiento, el acompañamiento permanente y por supuesto seguir avanzando en productividad, en competitividad, pero también en temas de certificaciones internacionales, en espacios de presencia de promoción, en ferias, eventos, y también algo fundamental, cómo empezamos a involucrar en todos estos procesos directamente la formación del ser, no solo como cafetero, sino como, como ser, como persona, como empresario del campo. Entonces allí hay varios temas para seguir trabajando y sobre ello vamos a seguir avanzando, especialmente ahora que se viene FICA, esa Feria Internacional de Café, Cacao y Agroturismo, que queremos llevarla a un mayor nivel, de que deje de ser una feria a que se vuelva una plataforma de negocios, una plataforma de visibilización y una plataforma de internacionalización.
6: Y es que el Comité Regional de la Cadena del Café del Huila presentó avances también en la articulación institucional y el fortalecimiento del sector durante el periodo 2023 al 2026. Así lo confirmó Lina Carrera, presidenta de la Cámara de Comercio del Huila.
8: Bueno, esta es una actividad de articulación muy importante que durante el periodo 2023-2026 El Comité Regional de la Cadena de Café consolidó importantes avances para fortalecer precisamente la competitividad del sector cafetero en el departamento del Huila. Voy a mencionarte como algunos resultados que nos parece que son muy relevantes, como es la mayor articulación institucional, integrando a entidades públicas, privadas, la academia y la cooperación internacional para ejecutar acciones conjuntas en beneficio de los caficultores. Nos hemos dado cuenta que uno de los principales retos siempre está la articulación y la cadena lo ha logrado. Más de 112 mil millones de pesos en inversiones destinadas al subsector café, incluyendo recursos para la renovación de cafetales y la implementación de filtros verdes, pero también es importante el fortalecimiento del talento humano. A más de 1.500 recolectores del Huila se les entregó una certificación de competencias laborales, además que se realizaron procesos de formación para asociaciones y productores. También se ha impulsado de manera importante la asociatividad y la protección social mediante rutas de intervención, un intercambio de experiencias internacionales.
6: Y es que también le consultamos qué retos siguen pendientes para fortalecer la competitividad de los caficultores en el departamento del Huila.
8: Bueno, si bien el comité ha logrado avances importantes, el sector cafetero aún enfrenta grandes desafíos que requieren seguir trabajando en conjunto entre productores, instituciones y aliados estratégicos. Para mencionarte algunos, primero, impulsar el empalme generacional, promover que más jóvenes vean en la caficultura una actividad rentable, innovadora y por supuesto con oportunidades de desarrollo. Avanzar en la formalización laboral, fortaleciendo las condiciones de empleo y ampliando la protección social para quienes hacen parte de la cadena de café. También es necesario, y lo hemos venido hablando hace mucho tiempo, el tema de fortalecer la infraestructura productiva, mejorando procesos de producción, transformación, ahí entra un poco la innovación, la logística y el acceso a tecnologías que incrementen la productividad y la calidad. Al incrementar la productividad y la calidad, pues al final se verá retribuido en el mejoramiento de la calidad de vida de nuestros productores. Pero también es necesario reforzar las campañas de consumo. Es necesario que consumamos más café, el café nuestro, y la participación en eventos para seguir siempre posicionando el café en mercados nacionales e internacionales.
6: Y es que desde el Comité Regional de la Cadena del Café del Departamento del Huila afirmaron de que se han movilizado más de 112 mil millones de pesos en inversiones dirigidas principalmente, Efraín, a la renovación de cafetales y a la implementación de tecnologías sostenibles para este importante cultivo, para las cerca de 88 mil familias que dependen del grano de café.
0: A buena hora, estas noticias para la zona cafetera en el departamento del Huila. 7:48.
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0: 7:49, Andrés Felipe. Todavía está por ahí Andrés, que no se me va a ir todavía, ¿no? Le iba a preguntar, entonces, ¿quieren vender a privados parte de la entrega del fútbol para el mundo, Andrés Felipe? Con esta noticia, sí, señor, de la FIFA, ¿no?
10: Es una de las apuestas que pues ha mencionado la FIFA y que sin duda alguna ha generado rechazo en la UEFA y diferentes ligas y diferentes federaciones y nosotros los hinchas también.
0: Claro, porque esto ha generado pues fuertes cuestionamientos, una gran disputa por lo que puede traer históricamente para la participación de los equipos en el mundo sobre el fútbol. ¿Qué están pensando? ¿Qué desean los organismos sobre esta situación? Lo dice Steven López, señor. Buenos días.
11: Así es, pues es una lucha de poderes entre estos dos organismos que podrían acarrear sanciones y otros problemas como boicot boicotear varios torneos FIFA por parte de los clubes de la UEFA, es decir, de Europa. Mire, todo esto surge porque en días anteriores Gianni Infantino, presidente de la FIFA, expuso que quiere vender una parte de sus negocios y del Mundial a inversionistas privados, algo que nunca se ha visto. La UEFA, por su parte, se opuso rotundamente, dice que el fútbol no está en venta y amenazó con boicotear todos los torneos en los cuales estén selecciones y clubes involucrados, llámese Mundial de Clubes, Mundial Femenino, entre otros torneos. A la UEFA también se sumó la organización de CONCACAF, es decir, la Confederación de Centroamérica, y se espera que en las próximas horas también haya un pronunciamiento por parte de Alejandro Domínguez, esto como cabeza de la CONMEBOL. Cambiamos de panorama ahora para seguir hablando de los Juegos Centroamericanos y del Caribe, porque más medallas llegaron en las últimas horas. En natación, relevos 4x100, Colombia se llevó la medalla de plata, Yasmín Pistelli en natación 50 metros espalda se llevó la medalla de plata, Laura Melo también en natación 50 metros espalda se llevó la medalla de bronce y Juan José Morales en natación 800 metros estilo libre se llevó la medalla de bronce también. Y como siempre es importante, el patinaje le dio más medallas a Colombia: de oro Jacobo Mantilla en el patinaje, Colin Castro se llevó la medalla de plata y también John Tascón se llevó la medalla de plata. En disciplinas como el BMX, Colombia también sumó más medallas. Valentina Muñoz en el BMX Racing ganó la medalla de oro y Charit Falla en BMX Racing ganó la medalla de plata. En el ciclismo de pista también hubo medallas de plata en el Madison. Escuchamos a Elizabeth Cataño, ciclismo de pista, quien dijo lo siguiente para Deporte Colombiano.
12: Bueno, fue una Madison bastante movida. Desde el inicio empezamos a marcar un poco de diferencia, pero a lo largo de la competencia México se iba acercando muy sigilosamente, pero bueno, confiamos en nuestras capacidades, en la fe que teníamos de llevarnos esta preciada dorada. Trabajamos mucho para venir acá y creo que nos las merecíamos.
11: Cambiamos de deporte y de competencia para hablar de la Liga Betplay, porque el día de ayer inició la jornada 12 del fútbol colombiano. Bucaramanga empató 1-1 frente a Llaneros. Hoy Fortaleza Pereira a las 8 de la noche, y ya mañana Pasto Águilas, Alianza Tolima, Medellín Deportivo Cali, Junior Millonarios a las 8:15 de la noche, y el día domingo Jaguares Nacional, América Boyacá Chico, Santa Fe Once Caldas serán los partidos que cerrarán la segunda fecha de 19 del fútbol profesional colombiano. Hasta aquí la información deportiva.
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14: Siete de la mañana, 53 minutos. Al cierre, varias noticias. Ya nos va también Ali Guzmán a entregar detalles sobre las tendencias, y una de ellas tiene que ver sobre todo el operativo que se prepara para la posesión del nuevo presidente de la República en nuestro país, con la presencia adicionalmente de personalidades y otros presidentes de otros lugares del mundo. 7:53 minutos a nivel local, ¿con qué cerramos a esta hora? Lizeth Karina Díaz.
1: Contarles al cierre que la Secretaría de Movilidad y de Gobierno del municipio pues continúa realizando operativos de control tanto en el sur y en el oriente de la ciudad de Neiva, debido a que se continúan presentando estas prácticas ilegales que se conocen como piques, que estarían realizando pues varios motociclistas a altas horas de la noche infringiendo normas de tránsito. Estas acciones contaron con el apoyo del Ejército y la Nacional, quienes realizaron requisas y verificación de antecedentes, pero además algunos comparendos a estos motociclistas.
14: A las 8:15 minutos tendremos al comandante de la Policía Metropolitana en los estudios de HJWK en Pido la Palabra para hablar sobre temas de seguridad. Es muy importante que los oyentes escuchen al comandante y también pues hagan preguntas sobre las inquietudes que tienen al respecto. 7:55 minutos, André Felipe, al cierre, ¿qué contamos? Ya vamos a estar con Andrés Felipe Quintero, que nos tiene precisamente temas muy importantes para cerrar la información en esta mañana. Indicadores económicos. Efraín, ¿qué datos tenemos para esta mañana? El dólar a la baja y dicen por allí que podríamos estar por debajo de los 3,000 pesos. Esto sería histórico.
0: Bueno, vamos con los indicadores en este viernes, fin de semana, 31 de julio, año 2026. Dólar tasa representativa del mercado, escuche, 3,132 pesos con 42 centavos. El euro se cotiza a 3,664 pesos con 20 centavos. DTF efectivo anual, 10,24%. Unidad de valor real, 416 pesos con 54 centavos. El petróleo a $84.11 barril, referencia WTI. El café se cotiza a $3.77 la libra en Nueva York. Y en Neiva la carga de 125 kilos se paga, esto de acuerdo a la página de la Federación Nacional de Cafeteros, en $2,130,000.
14: El ministro del Interior de nuestro país en las últimas horas ha solicitado a todos los partidos de gobierno, estamos hablando del cambio radical, del el partido de Uribe, el conservador, el liberal, todos los que han dicho que son de gobierno, que no vayan a permitir que el próximo contralor sea elegido por el pacto histórico. Esto lo ha dicho, reiteramos, el ministro designado, Rodrigo Lara Restrepo, que ha dicho que no buscan un contralor de bolsillo, pero que no vayan a permitir que el contralor sea elegido por el pacto histórico. 7:57 minutos, ya regresó Andrés Felipe. Señor, tenemos al cierre.
0: Andrés, al cierre, ¿qué tenemos entonces?
10: Sí, señor. Aquí ya retornamos nuevamente la comunicación. Pues al cierre les contamos un grave accidente que se ha presentado en el municipio.
14: ¿En qué municipio?
10: Tenemos un accidente que se ha registrado en el municipio de Acevedo Huila, donde deja lamentablemente cerca de 5 personas afectadas, y estábamos al desarrollo finalmente de conocer el nombre de las personas que lamentablemente resultaron heridas en este accidente de tránsito que se registró ayer en horas de la tarde en el municipio de Acevedo, un vehículo que rodó por unos metros sobre una montaña. Estaremos muy atentos al desarrollo de esta noticia y al reporte que entregan las autoridades.
14: Por ahí se le escuchó al fondo la conciencia a Andrés Felipe. Fernando Cortés.
0: Que no se note.
14: No sea así, hermano. No sea así. Fernanda Cortés, ¿qué tenemos al cierre a esta hora? Hablamos de otros hechos importantes, por supuesto.
0: Fernanda Cortés, bueno, ¿le escuchamos?
15: Efectivamente, les contamos a esta hora a nuestros oyentes al cierre que la alcaldía de Pitalito oficializó la posesión de Víctor Pérez Méndez como nuevo secretario de Planeación, dependencia responsable de liderar la formulación, gestión y ejecución de los principales proyectos de desarrollo del municipio. El nuevo funcionario ingeniero civil, especialista en gerencia de proyectos y maestrante en esta misma área, además cuenta con una experiencia en el sector público y en la estructuración de proyectos, así mismo como la formulación de planes de desarrollo. Entre los principales retos que asumirá se encuentra la continuidad de las obras estratégicas para el municipio, como la avenida Pastrana, el intercambiador vial, los proyectos para el sector rural y la gestión de la segunda etapa del aeropuerto Contador. Durante la posesión, Víctor Pérez Méndez agradeció la confianza depositada por el alcalde del municipio y manifestó que trabajará para fortalecer la planificación y desarrollo de Pitalito. Recordemos que su llegada llega precisamente en un momento bastante neurálgico, porque el actual secretario de Planeación pues sale con muchísimas críticas, pues, y con bastantes dudas del proceso que vino realizando en la administración municipal durante todo este periodo. Pueden continuar ustedes en estudio con más información.
14: Muchas gracias, Fernanda. Reconfirmó el Servicio Geológico Colombiano entonces 3.8 el movimiento telúrico esta mañana en el municipio de Baraya. A las 6:05, mientras estábamos nosotros desarrollando los titulares, había un movimiento telúrico, un temblor en Baraya, en el departamento de Huila, de 3,8. Vamos a estar atentos de conocer si existe alguna afectación por este movimiento telúrico. Reiteramos, temblor 3.8 en Baraya, en el departamento de Huila. ¿Algo más, Elizabeth Karina, al cierre para contarles a nuestros oyentes?
1: Sí, Javier, también contarles al cierre que lamentablemente, pues ya como lo contaba desde muy temprano mi compañero Ali Guzmán, pues el día de ayer se registraron 6 emergencias por tema de incendios. Una de las pues más críticas se ubicó allí en el tema, en el centro comercial Unicentro, en un lote ubicado a un costado. Para controlar las llamas, precisamente las autoridades pues tuvieron que llevar varios vehículos y unidades bomberiles debido a la gran magnitud, por lo que desde la oficina de gestión del riesgo pues se continúa haciendo ese llamado a la ciudadanía para poderse abstener de realizar quemas de basura, residuos o vegetación, ya que esto pues está incrementando el riesgo de incendios forestales, especialmente durante esta temporada de altas temperaturas.
14: 8:01. Ali, señor, con los buenos días de nuevo. ¿Qué es tendencia a esta hora? ¿Qué se mueve en redes?
16: Javier, con los buenos días y a los oyentes a esa hora a través de HJ Oleca y Cristalina, tendencias, aparte del movimiento telúrico de esta mañana, que pues afortunadamente preguntaba ahorita si había alguna afectación, no han reportado ningún tipo de afectación, más allá de pronto del susto. 3.8, como bien lo decía, se ha confirmado en varias partes del país. Se habla en estos momentos, y es tendencia, la zozobra que se está viviendo dentro de las instalaciones de la Universidad Nacional en Bogotá. Abrió una discusión sobre la seguridad en las instituciones públicas, ya que en las últimas horas se conocieron unos videos bastante de verdad temerarios de cómo entre
14: de
16: unos
14: delincuentes.
16: No, hombre, como unos 6 o 5 jóvenes apuñalando dentro de las instalaciones. Sí, delincuentes, eso no le puede llamar otra cosa. Total.
14: Cuando usted apuñala a otra persona encapuchado y de esa manera, estamos hablando de un video que está rodando en redes sociales, es porque usted es un delincuente.
16: Total.
14: Usted no es un estudiante.
16: Total, total. Y desde aquí, pues nosotros obviamente también rechazamos no solamente lo que ocurre en las instalaciones de esa universidad, sino en todos los institutos públicos donde se supone que la gente está confiada de que va a ir a estudiar y que puede ejercer también libre su democracia. Pues en ese momento se está en debate lo ocurrido allí. Es tendencia también, a días ya de la posesión presidencial, el tema de las visitas, quienes estarán llegando pues acá.

0: Bien, de la caída del dólar, perdón, y se está hablando también, es fuerte tendencia, casi 40,000 migrantes entraron por la frontera entre Marruecos, ¿no?, y España, no saben ni cómo parar eso, sí. Y dieron un comunicado, incluso el día de ayer el presidente de España habla de que no tienen ya dónde refugiarlos, están a colapsar los centros de refugio para quienes están ingresando al país. Y es en estos momentos, se puede decir que una calamidad nacional lo que está pasando, ya que se han agolpado en las calles y algunos de ellos han robado incluso algunas panaderías, pues para saciar obviamente pues el hambre después de semejante nadada, que estamos ahí, está frente a las costas prácticamente de Marruecos, y es una invasión total lo que se está viviendo hoy en España de parte de los migrantes, ¿no?
1: Ayer se cumplió en Casa de Nariño lo que sería el último Consejo de Ministros de Gustavo Petro.
0: Sí, señor.
1: Hay una imagen en donde Gustavo Petro con su mano la coloca sobre su mentón, sobre su mejilla. Triste, aburrido. Siente que se le van los días definitivamente. Y ayer, ¿sabe cuánto duró? Hora 30.
0: Hora 30, se demoró menos.
1: No más.
0: De lo
1: nada,
0: que normalmente
1: después de que duraba 3 horas hablando.
0: Sí, y esto se esperaba que hablara. Precisamente pues de lo que sería el empalme y la finalización de su gobierno. Empezó pues a hablar de la plata que no se pudo desembolsar, los 4 billones de pesos que estaban esperando para el tema de emergencias y el fenómeno del Niño, lo cual él ha catalogado que la responsabilidad recae sobre el gobierno entrante si no se depositan esos dineros.
1: Y fue condecorado el ministro de Salud y Protección Social, Guillermo Alfonso Jaramillo. El presidente de la República le entregó ayer la condecoración Orden de Boyacá. Esto todo, por supuesto, gracias a la crisis de salud. ¿Algo más?
0: Javier, es tendencia. También se habla. Abelardo de las Prillas se va con su bancada de ministros a un retiro espiritual y Petro se va para Cuba.
1: Va para Cuba finalmente.
0: Él va para Cuba también con algunos funcionarios de Casa de Nariño.
2: ¿Está de cumpleaños hoy el presidente electo?
0: Creo que sí, está de cumpleaños Abelardo de las Prillas. Sí, señor.
1: No sé.
0: Sí, pues eso es lo que dicen, pero como todo puede ser fake, es mejor corroborarlo.
2: Es lo que dice la gente. Bueno, vamos a confirmar.
0: Sí, señor. Vamos a ponerle música, Javier.
1: Sí, creo que se disparó por ahí algo. No,
2: por aquí todo bien.
1: 48 años. Nació en 1978. 1978, de acuerdo con esta información, sí, hoy está cumpliendo 48 años el presidente Abelardo de las Prillas.

0: Bueno, a las 8:06, ¿qué trae Ali hoy?
1: Javier, le metemos vallenatico así como medio golpeadito y con el toque venezolano. Colombia y Venezuela se unen para esta colaboración. El señor Silvestre Dangond junto a Elena Rose, una de las voces revelaciones, y esto se llama Efectos Secundarios. Es lo que le pasa a usted cuando anda de picaflor, pero conoce a una que le mueve el piso y usted dice, aquí como que ya me quedo quieto, no molesto más. Y eso es prácticamente lo que se puede ver también en un video que fue grabado en Miami. Y esta pues una de las primeras colaboraciones de esta chica llamada Elena Rose, que ya está prácticamente sumando seguidores a partir de este featuring o este remix que hace junto a Silvestre Dangond, posicionándola hoy en día en las principales estaciones y en los medios digitales como una de las canciones revelaciones para lo que se aproxima este fin de año.
0: Elena Rose.
1: Elena Rose, sí señor. Es venezolana y aparte de eso, pues digamos que apenas viene con una carrera en ascenso y es la primera colaboración que tiene, a lo cual ella agradece a Silvestre Dangond. Y el video, bastante bonito en Miami. Y también, como dato curioso, los críticos y los conspiranoicos, como siempre, tirando algunos factos y diciendo que a Silvestre Dangond le gusta esta mujer porque se puede ver el feeling en el video, a lo que él ha dicho, tengo que actuar. Es una actuación, no, como sí, todos mis videos.
0: Claro. Pero es que usted necesita tener feeling.

0: poder actuar.
1: Total. Tienen que convencer. Aparte, la chica es muy linda, pero...
0: Por ejemplo, los actores, las actrices, dirían los que están en el gobierno hoy, las actoras, pues tienen que hacerla bien, por ejemplo, en una escena de cama, porque y entonces...
2: Sí, señor.
0: ¿Para qué eso?
1: Tiene que convencer, aparte que claro. Recordemos que todo entra por los ojos, es visual, y ellos están representando la historia de el hombre que se quedó quieto con la que conoció y le movió el piso como nos lo movieron hoy.
0: Bueno, se escribe Rose, ¿no?
1: Rose, sí señor, Elena sí. Rose, se escribe Rose, Elena sin H, y es así, Elena Rose, venezolana, actualmente vive en Miami y está en estos momentos prácticamente llenando una colaboración de algunos eventos y algunos conciertos, a lo cual ya ha invitado a Silvestre Dangond para que le acompañe.
0: Porque hay unos Elenas que se escriben con H y otros sin H, ¿no?
1: Sí, señor. Incluso sí. Hay varias Elenas en España donde es con H y hay unas Helenas que es también con
0: Helena.
1: G.
0: Helena.
1: Helena.
0: Sí, vamos. Muy bien. ¿Algo más, Don Ali, que nos vamos?
1: Nada más decirles que hoy, pues obviamente viene Pido la Palabra, vamos a tener también mucha música en camino también a través de HJWK y Cristalina, y que es fin de semana, que es viernes y que nos estamos acercando, este es el último día de julio, a lo cual entramos en una nueva etapa, estamos a horas de entrar en agosto y lo que vendrá de aquí en adelante, que sigue siendo expectativa a través de redes sociales.
0: Al comienzo del mes con los memes, ¿no? Llegó julio.
1: Sí, señor.
0: Nos fuimos con julio. Y ahora se va julio.
1: Hay uno muy gracioso y es que dicen... Exactamente. Está Julio Iglesias con Oscar de la Renta. Van caminando y dice, se fue julio junto con la renta. Pues hoy pagan y a final de mes casi todo el mundo deposita lo que es la renta, ¿no?
0: Como Efraín dijo hoy que no. No, que él no. Como San Quincena, que para él es un día común y corriente.
1: Común y corriente. Es más, tiene la quincena ahorrada, la pasada todavía la tiene.
0: Ya lo voy a ver viendo. Oiga, ¿me presta el 5? Muy bien. En segundos, pues, Karina, viene el comandante de la Policía Metropolitana.
3: Sí, está atendiendo precisamente la visita.
0: Muy bien, entonces en segundos, nuestros oyentes en Pido la Palabra, todo lo que quieran preguntarle al comandante de la Policía Metropolitana de Neiva, con don Efraín y Karina, ustedes van a tener toda la información en Pido la Palabra. Nos vemos en segundos. Pero contigo es muy bacana.
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1: Veedurías advierten que el aumento de habitantes de calle agrava la inseguridad y los problemas de salubridad en Pitalito, Huila. Denuncian hurtos de cableado, afectaciones al comercio, acumulación de basuras y cuestionan los resultados del programa de atención a esta población.
2: La Secretaría de Infraestructura de Neiva continúa con los trabajos de reparcheo en diferentes sectores de la ciudad. La dependencia precisó que los daños o hundimientos puntuales que se presentan en algunas vías no corresponden a las obras ejecutadas por la entidad.
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1: Ante las limitaciones presupuestales y el deterioro de gran parte de la infraestructura deportiva de Neiva, se ha priorizado la recuperación y el mantenimiento de los escenarios existentes. Es por ello que no se intervino de manera simultánea todos los parques infantiles y gimnasios biosaludables.
2: Más de 600 animales silvestres han sido liberados en el Huila durante lo corrido de este año, según el balance entregado por la Corporación Autónoma Regional del Alto Magdalena CAN. Las cifras se dieron a conocer en el marco del Día Nacional de la Vida Silvestre.
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1: Hoy se lleva a cabo la clausura del periodo de sesiones ordinarias del Consejo de Neiva, acto que estará encabezado por el alcalde Germán Casagua. Durante la jornada se espera que el mandatario entregue un balance de la gestión de la administración municipal y del avance de los principales proyectos.
2: En el Cuerpo Oficial de Bomberos de Neiva atendió 6 incendios forestales registrados en el sur de la capital huilense. Las emergencias más críticas se presentaron en la zona industrial del sur de Neiva y en un lote ubicado a un costado del centro comercial Unicentro.
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1: 8 de la mañana, 18 minutos en HJWK, 8:18 minutos, oyentes en todo el departamento del Huila, en nuestro país, y a quienes nos siguen a través de la página web En el Mundo, bienvenidos a esta cita de viernes, hoy 31 de julio, año 2026, cerrando este séptimo mes del año, esperando haya sido días o horas muy importantes en este mes de julio. Vamos a estar Lizeth Karina Díaz, André Felipe Quintero Peña, la dirección es de Javier Leitón Álvarez y con mucho gusto quien les habla, les acompaña José Efraín Valdés Castaño. Vamos a recordar nuestra línea de contacto porque hoy tendremos un invitado muy especial.
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1: Ustedes pueden enviar mensajes de voz, de texto, como lo deseen esta participación de viernes, recordando que tienen la línea para que nos cuenten sus necesidades, situaciones colectivas de barrio, de colegio, de instituciones, de la zona más apartada o donde quiera que se encuentre. Lizeth Karina Díaz, me alegra de nuevo saludarla, bienvenida, pido la palabra.
2: Así es, Efraín, nuevamente también los saludo a usted y a los oyentes que a esta hora van a estar muy conectados allí en Pido la Palabra, donde por supuesto les vamos a estar brindando orientación y en caso de poder establecer comunicación con las entidades, pues una respuesta ante las diferentes inquietudes en el caso de la ciudad de Neiva, su zona rural. Estamos muy dispuestos aquí para recibir cada una de sus inquietudes.
1: ¿Se le cursó la invitación aquí en hoy para que nos acompañe?
2: Sí, señor. En unos minutos se tiene previsto pues la visita del coronel de la Policía Metropolitana, el comandante Héctor Jairo Betancourt, quien va a estar precisamente hablando e interactuando con la comunidad, con los oyentes, respecto a las diferentes inquietudes de los barrios, al acompañamiento, a las diferentes situaciones pues que se registran y que nos han llegado acá, Efraín, con el tema de consumo de estupefacientes, con el tema de algunos delitos en la ciudad, el acompañamiento policial, todo lo que tiene que ver con el tema del acompañamiento de la policía en los diferentes sectores de la ciudad.
1: Entonces, aprovechemos ellos, si desean pueden ya ir enviando su mensaje de voz, mensaje de texto o también en esa participación en el contacto directo.
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1: Usted dialogó con el secretario de Deportes de la ciudad, sí, de Neiva, porque se tenía una expectativa con el tema de los escenarios deportivos. Por tema de presupuesto se hace un direccionamiento diferente para estos escenarios y también lo que se había llamado o se llaman parques biosaludables en la ciudad, ¿no?
2: Sí, yo creo que muchos ciudadanos se han preguntado sobre el tema de los parques biosaludables que pues se encuentran en, digamos, pésimo estado. Hay muchos que no funcionan, no los puede utilizar precisamente la comunidad para poder realizar sus actividades deportivas, para poder desarrollar pues las diferentes actividades. Por ello dialogamos con la Secretaría de Deportes de Neiva, que aseguró que pues ante las limitaciones presupuestales y el deterioro de gran parte de la infraestructura, porque esta es una situación que se presenta en todo el municipio de Neiva y son muchos los sitios, muchas las áreas pues que se encuentran en grave deterioro, pues la administración ha concentrado en este momento sus esfuerzos en la recuperación y el mantenimiento de escenarios existentes, en este caso el tema de los polideportivos. Escuchemos al secretario de Deportes, Juan Camilo Muñoz.
4: Nosotros seguimos avanzando con sobre todo lo que son polideportivos, como les decía, pues digamos que no solamente son los parques infantiles, no son solamente los biosaludables. Los polideportivos también están en muy mal estado. Para resolver, digamos que todos los problemas que tenemos con infraestructura deportiva, la verdad no alcanzan 4 años de gobierno, eso es imposible. Estamos, y menos con el presupuesto que tenemos. Ustedes saben todo el problema financiero que hubo desde el inicio. Así, con ese presupuesto, con todas las incomodidades con que recibimos esta administración, hemos podido recuperar mucho escenario deportivo. Ustedes se han dado cuenta de todos los polideportivos, de todas las canchas sintéticas, de todos los escenarios que hemos arreglado. ¿Cuál es el compromiso de nosotros? Este año estamos terminando estamos terminando unos procesos que nos parecen importantes. Estamos terminando un escenario, digamos, cancha sintética en Fortalecillas, cancha sintética en Campo Marte. Estamos también gestionando todo para poder iniciar el proceso de un parque que vamos a hacer al lado del San Juan y del San Juan Plaza y del San Juan, en un lote que hay allí, un parque muy bonito que tenemos ya diseñado, estructurado el proyecto.
2: El secretario, como lo explicaba en el audio, pues no permite, o más bien el presupuesto disponible no permite intervenir de manera simultánea todos los parques infantiles que existen acá en la ciudad de Neiva, entre esos también los gimnasios biosaludables y escenarios deportivos de la ciudad, por lo que por el momento pues se han establecido las prioridades como el tema de las canchas sintéticas, de los polideportivos, pero van a, digamos, adelantar gestiones para que se pueda dar como tal la intervención de estos espacios, de estos otros espacios también que se han visto afectados pues en materia de infraestructura.
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1: 824, línea celular, muy buenos días, gracias por su espera en línea, la escuchamos.
5: Buenos días, lo que pasa es que yo quería, se escuché que estuvo allí el señor de Empresas Públicas explicando sobre las obras que se están haciendo en la ciudad, donde él dice que se restablece como la alcantarillado, creo que es, no sé qué es, y entonces que él vuelve a dejar la ciudad como estaba. Resulta que aquí por la 71 hicieron un arreglo, abrieron la vía, por ahí pasaban los colectivos que van hacia el centro, entonces ellos ahorita estaban dando la vuelta por la 70, que es por donde suben cuando vienen del centro. Ahora la terminaron y no, eso no lo pavimentaron, quedó así. Entonces los vecinos han cogido y taponaron la vía y no dejan que los colectivos sigan pasando por acá porque dicen que mucho polvadal, que no uh-huh. les que, esto echar el pavimento, entonces es inquietud.
1: El pavimento, ¿hace cuánto terminaron la obra aproximadamente?
5: Hace como 2 semanas, entonces nosotros nos tocó ir como 5 cuadras arriba a coger el colectivo para ir al centro, porque como le digo, los vecinos taponaron y no dejan que los colectivos pasen.
1: Háganos un favor, regáleme el nombre exacto del barrio y la dirección para nosotros de esta forma trasladar o escalar con las Ceibas Empresas Públicas para hacer el interrogante, ¿quién es el contratista y por qué no terminó el tema del arreglo de la vía?
5: O sea, la vía la arreglaron, lo que pasa es que no la han pavimentado. Bueno, eso es por la 70, por eso, yo en el minuto de Dios Norte, y uh-huh. yo en la 71, y esa es la 70, entonces, por donde pasan los colectivos, era una vía principal, por ahí subían y bajaban los colectivos.
1: ¿Pero qué dirección exactamente, su merced?
5: ¿Señor?
1: ¿Qué dirección exacta?
5: Pues por toda la 70, pues no sé decirle porque yo vivo en la 71, una cuadra atrás.
1: Sí, le encargo si de pronto por WhatsApp me regala la dirección exacta para dársela directamente al gerente.
5: Hasta la avenida, miro una dirección. Y le escribo por WhatsApp. Gracias. Hágane,
1: sí, no, es que el dato es importante porque nos dice la gente de las Ceibas Empresas Públicas, dirección exacta, y van a la fija, como se dice popularmente, en esas ubicaciones que dan ustedes los oyentes. Más comunicaciones en este viernes fin de semana. Buenos días, le escuchamos.
6: Buenos días, Efraín.
1: Señor.
6: Es para hacerle la invitación a los abuelitos que están con el programa con Ismael Benítez, que mañana a las 2 de la tarde lo espero ahí en el Centro Vida, para que los abuelitos donde siempre nos reunimos, que mañana estaremos a las 2 de la tarde con ustedes, darle información sobre el programa que se está organizando aquí en nuestra comuna con los abuelitos. Entonces los espero ahí en el Centro Vida, mañana a las 2 de la tarde. Entonces yo los espero, abuelitos, que Dios los bendiga. A ustedes de la emisora HWK, que siempre nos han apoyado con los abuelos de nuestra comuna, y a todos los abuelitos, bendiciones. Que tengan feliz día.
1: Bueno, muchas gracias, don Ismael, por su participación, por su comunicación, y pues más, hombres trabajando por los abuelitos, esas personas que tienen la experiencia de la vida y que necesitan de ese apoyo, de ese complemento de una persona, en este caso usted, que siempre ha liderado esos destacados procesos para los adultos mayores en la Comuna 8 de la ciudad de Neiva. ¿Tenemos más llamadas? ¿No? Habilítemela de nuevo, por favor, y escuchemos, creo que tenemos un mensaje de voz. ¿Qué dice la gente?
7: Buenos días, señores ACJWK. Bueno, yo quiero dejar este comentario acá para el señor de la policía. Resulta que aquí en San Miguel Arcángel hay un parque biosaludable. Y quiero decirle al señor alcalde que para qué le va a meter plata a ese parque biosaludable. Ese es un marihuanódromo. Ahí van las parejas con niños a meter marihuana. Desayunan, almuerzan, cenan. Yo creo que esos chicos marihuana. Por ahí no se puede pasar a pie. O si usted pasa, sale marihuanado. Y hay un polideportivo encerrado. Eso los vándalos rompieron, se han robado mallas, o sea, todo lo que se pueden cargar, se pueden llevar, lo han hecho. Entonces, ¿para qué le van a invertir plata?
1: Bueno, ¿se borró aquí el mensaje? Bueno, íbamos a guardarlo ahí precisamente para trasladarlo al señor comandante de la Policía Metropolitana. El marihuanódromo, voy a guardarla en el escrito acá. Sí, desafortunadamente,
2: sí, es una situación constante, ¿no? En varios espacios de la ciudad de Neiva, que son pues muy denunciados precisamente por la ciudadanía, y la idea es poderle dialogar o preguntar, consultar más bien al coronel sobre qué acciones de acompañamiento pues se han venido realizando precisamente en estos espacios, pues teniendo en cuenta que son para el esparcimiento de la comunidad, para otro tipo de fines.
1: Así es, 8:30 minutos, línea celular, buenos días, le escuchamos. Buenos días. Vamos por acá. Muy buenos días. Tiene la palabra en este viernes.
8: Buenos días, don Efraín.
1: Señora.
8: Don Efraín, ayer que pasé por el lado del norte, que estaba quemando un pedazo así yo paré y le dije que ¿por qué no le echaban mejor tierra? Es que es mejor la tierra que el agua, don Efraín. ¿Por qué? Porque la tierra ahoga la quemadura, mientras que la agua, el viento, usted echa agua y corre viento y más se expande, mientras que la tierra ahoga la candela y no se extiende más. Entonces yo quería informarles eso para que donde haya quemazón así, échenle mejor tierra, las volquetadas, como sea, don Efraín, porque mire, es mejor. La tierra llama tierra. Que Dios la bendiga y que papito Dios me los guarde.
1: Muchas gracias a la señora. Vamos a estar tarea, Lice, con uno de los expertos, precisamente con la gente de bomberos, si es el caso. Si esto sí, también señor. Se puede aplicar en una eventualidad, dice ella, tierra llama tierra. Para sí, claro. Apagar los incendios, dice
2: ella. Pero pues también la idea es que, y la invitación, ¿no? Por supuesto, también a la comunidad para que evite realizar este tipo de prácticas, pues afectar precisamente toda la biodiversidad en el municipio, teniendo en cuenta que estas situaciones, pues eso es lo que genera, ¿no? Esa afectación al medio ambiente, a los recursos, para que tomemos conciencia también importante, pues de realizar o abstenerse de realizar esta quema de basuras, de residuos o de vegetación, especialmente durante estas temporadas, Efraín.
1: Los que les encanta hacer esa maldad son pirómanos, ¿cierto? Los
2: sí,
1: que,
2: señor.
1: Entonces, y es sancionable, de hecho, ¿no?
2: Tiene sanciones precisamente por parte de la Corporación Autónoma Regional del Alto Magdalena, quienes llevan estos procesos para aquellas personas que cometan este tipo de prácticas ilegales, porque no está permitido realizar estas quemas allí de residuos.
1: 8:32, están escuchando Pido la Palabra en este viernes 31 de julio. Oyente en línea, buenos días.
9: Buenos días, don Efraín.
1: Señora.
9: La mesa directiva, que antemano tengan un fin de semana muy feliz.
1: Gracias.
9: Don Efraín, es que no alcancé a escuchar el señor de Centrovida y quería si por aquí las personas de alrededor de Puertas del Sol y por aquí, ¿cuándo es que se pueden reunir? Muchísimas gracias.
1: De Centrovidas, Centrovida, dice usted.
2: De Centrovida, sí, debe ser el tema de las actividades de
1: don Ismael.
2: De don Ismael, sí, señor. Permítame por acá ver si encontramos sí. El cronograma de las actividades por acá, sí, señor, para lo del tema de adulto mayor.
1: Sí, sería sí, adulto mayor, ¿cierto?
2: Las actividades de adulto mayor. Por acá tenemos el cronograma que precisamente nos compartieron para el día de mañana.
1: Con nuestros abuelitos, merecen todas las atenciones, desde luego. Con estas actividades programadas para el fin de semana. 8:33, mientras usted ahí avanza, creo que tenemos algunos mensajes de texto, de audio, que han llegado por acá. Vamos a escuchar este, ¿qué es lo que dice? Creo que es la misma persona. A ver.
10: Buenos días, señores de HJWK. Bueno, yo estoy habitante del barrio San Miguel Arcángel. Y quiero decirle al señor de la policía y al señor alcalde. Primero el señor alcalde, que para qué le va a invertir plata a este parque biosaludable que hay acá en el barrio, o al polideportivo que está ahí encerrado. Ese polideportivo que está encerrado en Maya, se han cargado los habitantes de calle, los ladrones, con todo lo que es posible llevarse, todo. Han roto los bloques para entrarse y se han llevado pedazos de malla, lo que han podido.
1: Bueno, ya aquí hemos tomado atenta nota de nuestro oyente. Ya en minutos estaremos con nuestro invitado.
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1: 8 de la mañana, 37 minutos, avanzamos con Pido la Palabra de su HJWK del Sistema INRAI. Pues bien, oyentes de la Radio Positiva, como lo hemos anunciado, ya nos acompaña en cabina el coronel Héctor Jairo Betancourt, comandante de la Policía Metropolitana de la ciudad de Neiva, Lizeth Karina, para saludarlo entonces, porque ya hace su arribo y vamos a escuchar la comunidad, vamos a tener ahí esa orientación al máximo en las diferentes necesidades de la ciudad de Neiva.
2: Así es, Efraín, pues le damos la bienvenida al coronel Héctor Jairo Betancourt. Como lo indicaba usted, pues la idea es que cada uno de los oyentes pueda participar, pueda interactuar con las diferentes problemáticas que han expresado justamente en materia de seguridad en la ciudad de Neiva. Buenos días, coronel, bienvenido.
3: Bueno, muchas gracias a ustedes por la invitación y a la comunidad en general que en este momento nos escucha, a todo el equipo de trabajo, siempre pues con toda la disposición de poderlos acompañar cuando así sea requerido.
1: Hagamos un poco de historia, comandante, precisamente porque usted, la zona Huila, ya tenemos unos años ya de conocimiento de la región, ¿no?
3: Sí, señor, sí. Gracias a Dios y pues a la designación del mando. Ya estoy completando los 2 años de haber llegado acá a la metropolitana, pero tuve la fortuna en otra época, en grados anteriores, teniente y capitán, laboré aquí en lo que era el departamento, no existía la metropolitana, y entonces estuve en varios municipios, entre ellos Neiva.
1: Neiva, de Santander, ¿no?
3: Soy de un pueblo que se llama Zapatoca, en Santander, sí, señor.
1: Santander, pues, bueno, Santander, y el asadito huilense, ya una tradición, nuestra gastronomía huilense disfrutándola al máximo, ¿no?
3: Sí, señor, sí, yo creo que ya se empieza a notar.
1: Bueno, comandante, muchas gracias por acompañarnos y yo sé que tal vez los oyentes tendrán muchas necesidades de orientación, que es una tarea bastante gruesa la que usted realiza desde su comandancia. Llamada en línea, buenos días.
4: Buenos días.
1: Adelante.
4: Para saludar al comandante de la policía, pero quiero hacer una denuncia, pero la quiero hacer en privado.
1: Bueno, ¿cuál es la necesidad? Porque la idea es que al máximo ustedes, los oyentes, al aire y en vivo, realicen sus diferentes necesidades o la expresen. ¿Cuál sería? ¿Comunidad?
4: Pues, sí, es comunidad.
1: Bueno.
4: Sobre las drogas.
1: Ah, ok, listo. Ya entonces déjenos al interno el mensaje, envíeme el mensaje de texto o WhatsApp y se lo trasladamos al área de comunicaciones para que hagan precisamente esa escala con el señor comandante. Más comunicaciones en este viernes. Buenos días, le escuchamos.
5: Sí, muy buenos días. Un saludo muy especial a ustedes allá en esa mesa profesional y al señor coronel de la policía. Mi comandante, con el mayor respeto, ¿qué vamos a hacer? ¿Qué medidas para controlar esa cantidad de marihuaneros que entra a la ciudad? Hice un parque, hacer las prácticas del ejercicio. No puede uno hacerlo, porque como decía esa señora ahora al rato, ese es un fumadero de marihuana en todos los sitios. No respetan la niñez, no respeta nada. Ahora lo otro, el otro punto, mi coronel. Se están haciendo varios operativos en la ciudad. Bienvenido sea eso. Pero mi coronel, ¿cuántas armas depositan, detienen en esos sitios donde está la policía controlando a los ciudadanos? Allí, en estos sitios, no paran a la delincuencia. Los jóvenes atadas en esas motos no los paran. Paran a los pobres viejos que va con su esposa, con sus niños. En los diferentes sitios de control, yo le pregunto a usted, mi coronel, con esa cantidad de retenes que están poniendo, ¿cuántas armas decomisan ustedes? ¿Cuántos delincuentes detienen? Ni uno, ¿verdad? Entonces, yo le hago ese llamado para que le ponga control a eso, a los agentes de policía, y más respeto hacia el adulto mayor, que son las víctimas. Los paran y le piden papeles y revisan, pues allá qué antecedentes tiene un viejo de 60, 70 años. Un feliz día a todos ustedes y muchas gracias.
1: Bueno, muchas gracias, coronel. Los operativos, los controles.
3: Bueno, sí, y de pronto, si me lo permitiera para la señora del inicio, me gustaría, yo di el número acá institucional y sí. Cuando gusten, pues también me pueden dar la indicación, si no lo contesto me dejan el mensaje, el 321-232-8473, es el teléfono que siempre va a estar asignado al comandante de la metropolitana.
1: Recordémoslo, coronel.
3: 321-232-8473. 8473. 321-232-8473 es el teléfono acá del comandante de la Metropolitana. Y ya para responderle, el caballero tiene toda la razón. ¿Qué vamos a hacer? Y me interesa mucho cuando se incluye y dice vamos. Claro que él, pues ya obviamente por la edad y ya no es que sea más difícil, pero va a ser mucho más confiable el ejercicio. En otras ocasiones yo he promulgado para que demos ese voto de confianza y conozcamos la patrulla de la jurisdicción. Me explico, el señor habló de los parques en general, tiene toda la razón, no es una queja nueva para nosotros, sin embargo, la generalidad, ¿qué suele pasar? Mire, en X parque a tal hora, o a veces nos dicen a toda hora, entonces uno programa para que las patrullas esporádicamente estén pasando, y mientras pasan, pues obviamente no hay problema, pero una vez se retiran, continúa. El consumo de sustancias alucinógenas, lastimosamente, es una enfermedad, así ha sido catalogado, sin embargo, no quiere decir que no se pueda controlar. Existe la normatividad vigente y que nos permite, de acuerdo a la ley 1801, tomar acciones, no capturar por ello, ¿sí? Porque estamos hablando de una enfermedad. Sin embargo, cuando la comunidad ya tiene el contacto de la patrulla y empieza a darle una información un poco más filtrada, hablemos de las características específicas del que la surte, de las placas de la moto y el horario específico, la patrulla puede llegar con más contundencia, con más efectividad, que es lo que nos pedía en el segundo punto. Nos preguntaba que cuántas armas, entendí. Uh-huh. En este año se han incautado 70 armas de fuego. Sí, en lo que va corrido en los diferentes planes y en los control, y también se capturan personas. Tiene toda la razón. Pues uno, partiendo del principio de la generalidad, se registran a todo tipo de personas, pero también tenemos pleno conocimiento de aquellos jóvenes que, llamémoslos, algunos tal vez en su expresión libre, andan a unas velocidades y con las motocicletas no ajustadas a la norma, otros porque lastimosamente tomaron como opción de vida afectar a los demás. Yo he dicho, si les quedó grande ganarse la vida legalmente, honestamente, entonces pues tuvieron que acudir a esta forma que es la más fácil. Ellos ya saben cómo van a terminar, pronto o tarde van a tener un final vergonzoso para ellos y para sus familias. Pero mientras tanto nosotros seguiremos haciendo el proceso. De pronto aquí el principal llamado, y le agradezco al oyente, que vamos, yo si ya tomo nota de mi número, lo quiero repetir, 321-232-8473, escríbame. Yo le enviaría, depende de donde él viva, cuál es el número de la patrulla que le corresponde a él.
1: ¿Cuadrante, comandante?
3: Sí, señor, de la zona de atención o los antiguos cuadrantes. ¿Para qué? No es para que lo llame cuando vayan las personas que están consumiendo, porque pues mientras la patrulla llega y se está ocupada, pues no va a verse la efectividad. No, es cuando le marque, como si fuese esta llamada, ¿sí? En este momento, y le explicara, mire, ¿verdad? Yo hago ejercicio en este parque, salgo a este horario y siempre suelo ver estas actividades. Hay como ese compromiso por parte de la patrulla que tiene que hacer ese ejercicio. Yo no es que no pueda, sencillamente por las diferentes ocupaciones no lo voy a hacer. Voy a dar la orden, claro que sí, y mientras esté vigente la orden la cumplen, hasta que de pronto llegue otra orden o otra actividad, y si hay algún movimiento en los policiales, la orden queda allí. Y el ciudadano sigue viviendo en ese sector. Por ahí la importancia de que conozca, porque cuando el ciudadano vea que van otros policías que no lo conoce, pues va a volver a llamar y le va a volver a contar su historia. Y por así decirlo, la llamada que acaba de hacer, pues la haría con los que se la van a solucionar. Ahora, debo reconocer las cosas como son. Si muchas veces el servicio no es como se espera, no se tiene esa confianza, pues está mi número. Explíqueme qué le incomoda, qué es lo que no le da confianza del uniformado, y yo ya lo puedo dar un tratamiento especial. Pero aquí, para responderle al caballero, ¿qué vamos? Conozca a la patrulla de la jurisdicción. Conózcalo, Héctor Betancourt de Zapasoca, Santander. Ya se dio un paso más para empezar a generar un compromiso en seguridad.
1: 8:46. Muchas gracias, comandante de la Policía Metropolitana. ¿Qué enmarca qué municipios, para hacerle contexto a los oyentes, porque dirán Neiva, Palermo, Rivera? Hablemos de ese contexto.
3: Sí, señor. La Policía Metropolitana comprende Neiva, Aype, Palermo, Rivera. Y sus zonas rurales.
1: Zonas rurales.
3: Sí, son los que hacen parte de la jurisdicción de la Metropolitana. Los demás municipios ya son, o tienen también un homólogo, un superior también, que tiene mi cargo en todo el departamento. Pero para acá la Metropolitana, la injerencia, y esto no quiere decir que no trabajemos de forma articulada, claro, con las unidades del departamento, claro, es Neiva como capital, Aype, Palermo, Rivera. Son los otros tres municipios

0: agradecer es trabajarle en esa percepción, en que la comunidad vea, bueno, están en el punto, se tuvo en cuenta mi queja. Yo dije que en tal sector y vi los policías allí junto con el ejército, la administración municipal, haciendo esos controles, la Secretaría de Tránsito, de Movilidad acá en el municipio, y pues lo que busca es mejorar. Tal vez la búsqueda de resultados pues obviamente suma, y claro que se dan y los mostramos, pero eso va más enfocado a generar esa sensación de tranquilidad.
1: Son las 9:06 a.m, nos vamos a pasar unos minuticos, no hay problema. Yo sé que el comandante está disponible para escuchar, a nuestros oyentes hoy, precisamente en Pido la Palabra, viernes, fin de semana, ante las diferentes situaciones. Buenos días, línea celular.
2: Muy buenos días, don Efraín.
1: Señor.
2: La cuestión es la siguiente, que aquí en el municipio, en un pueblo, mejor dicho, aquí en el departamento, no sabe lo que sucede en todas partes.
1: Bueno, comandante.
2: Es que aquí anda mucho delincuente, o muchas personas de calle, no sé, habitantes de calle, que andan encapuchados a partir de las 10 de la noche, para arriba y para abajo y encapuchados. Y yo no entiendo por qué en verdad aquí me compete la gestión de mandar a dormir o a partir de ese momento sacar un decreto a partir de las 10 de la noche que esta gente ya no deambule por la calle, porque la delincuencia actúa de noche y más que todo. Se sabe que todo encapuchado, toda persona que anda así como ocultándose la identidad y que uno los conoce que ya son residentes en varios delitos, no entiendo por qué el Estado, los funcionarios, hablo de alcalde, hablo de concejales, hablo de gobernadores, no sé, que saquen un decreto en la cual puedan tener la oportunidad de mandarlos a detener, o sea, por 24 horas, 12 horas, no sé cuánto tiempo. Y ese es uno de los motivos por los cuales en verdad se incrementan mucho los robos, los abusos de noche. De una forma de día también permanece lo mismo. Entonces, la verdad no sé a quién le compete esto. Como dice el dicho, como dijo un funcionario de aquí del municipio, esto es un estado fallido, ¿no? O sea, es un estado fallido cuando no hay ley, cuando no hay quien la aplique. Eso es lo último que tengo para contarle, para preguntarle, para decirle.
0: Bueno, le agradezco al ciudadano. De pronto quiero aprovechar y si me permite me voy a extender en un ejemplo. Sí, en algo suele pasar. El término estado fallido es bastante drástico y si ya usted mira la doctrina, bueno, auscultar de fondo. Muchas veces nos acostumbramos tal vez a esperar que todo a alguien lo haga, sí, a que alguien tome la medida.
3: Sí.
0: Yo quiero hablar muy, muy respetuosamente. Digamos, la problemática de las personas en condición en calle, ¿de quién es? De los familiares, del Estado, de las personas de buen corazón que les dan comida y por eso se amañan, o de la policía. ¿A quién le echamos la culpa? Eso es bastante, digamos, difuso y mi intención es, por eso quería hablar con el siguiente ejemplo. Nosotros tuvimos la fortuna hace poco de graduar, y pues yo no sé si me lo permitan, fueron 26 jóvenes, ¿sí? Que por diferentes motivos ajenos, ¿sí? A que alguien sea el responsable. Un embarazo prematuro, problemáticas económicas, falta de oportunidades, riesgos sociales, que cualquiera le podría echar la culpa, falta de seguridad, falta de educación, falta del Estado. Venga, no, esto nos involucra a todos, ¿sí? Y ellos tuvieron que truncar su deseo de aspirar al bachillerato académico. La policía comunitaria acá en la metropolitana de Neiva articuló con una institución que ejerce el bachillerato flexible. Luego tocó las puertas de la empresa privada, de algunos, incluso de algunas personas de buen corazón, que dijeron, oiga, me suena la idea, aquí yo no le estoy ofreciendo ni un servicio de patrullaje, no le estoy pidiendo para arreglar una moto, no, le estoy pidiendo, venga, apadrinemos a este muchacho que por diferentes circunstancias ajenas a la voluntad de él, no pudo graduarse. Se hizo ese apadrinamiento y hace poco se graduaron como bachiller. Y esto llamó tanto la atención que incluso ya instituciones de educación superior nos están llamando, oiga, mire, nos gustaría a quienes deseen becar a esos muchachos y a esas jovencitas para que sigan su proceso formativo buscando y con la intención de volver a soñar, que fue con lo que se denominó ya no solamente como bachiller, sino aspirar a algo mejor con el fruto de su esfuerzo académico. Pues esas son las personas a las que hay que seguir apoyando. Entonces, más que sacar una... ¿Por qué hablo todo esto? Aquí hablo de la corresponsabilidad. Aquí no le estoy echando de que es fulano o sutano, ¿no? Ya lo que pasó, pasó. Aquí nos unimos varias instituciones, varias personas, y sacamos adelante este proyecto y ahorita 26 jóvenes ya lograron su título. ¿sí? Y pueden aspirar a una educación superior, incluso algunos de ellos becados.

0: por su rendimiento. El problema de las personas en condición de habitabilidad en calle no se ejerce con un control de decreto. Qué pena, o sea, es como alguien, bueno, entonces para consumir, dediquemos un sitio para que todo el mundo vaya y consuma allá, como es un enfermo para el hospital. No, es algo de colaboración mutua. La administración tiene un programa. Si todas las personas de buen corazón dijesen, no, venga, un momentico, yo también quiero hacer mi obra de buen corazón y llevarle ese plato de comida, pero lo hago por intermedio de una institución autorizada en un sitio específico para que no afecte. Quiero cerrar con esto. En alguna ocasión un ciudadano me pidió un favor. Dijo, comandante, présteme unas carpas, ayúdeme que quiero llevarle una jornada para peluquear, para bañar, para darles unas condiciones de vida mejor a los habitantes de calle, un plato de comida. Y entonces, para que usted me ayude y me brinde. Y yo le dije, ¿dónde lo va a hacer? ¿En su casa? Entonces él se sorprendió. No, pero ¿por qué? Imagínense, yo ya meto eso allá donde mis vecinos. Pues por eso, donde hacemos eso, los vecinos del sector sí están cansados. Porque donde se hacen las actividades, después de quedar todo ello, así se limpie, pues los habitantes van a empezar a llegar allá constantemente y los vecinos de ellos sí quedan afectados. Uh-huh. Sí, entonces, esto es de corresponsabilidad. Créame que a la hora que esas personas vean que ya solamente si se someten a unas normas específicas que establece el programa de la alcaldía para poder acceder a sus necesidades básicas, no van a estar tan cómodos acá. Y lo que el caballero dice lo entiendo perfectamente porque empiezan a deambular y comenzar a cometer fechorías para hurtar y cambiarlas por sustancias alucinógenas. Porque ya la necesidad básica de la comida, alguien se la va a suplir. Eso también es un trabajo seguido, también articulación con otras instituciones y obviamente la Policía Nacional. Entonces digamos que yo asumo y estaremos atentos para que cuando el ciudadano, para cerrar en este puntico, venga, yo ya tengo el teléfono de la patrulla de mi jurisdicción, voy a llamarlo y voy a decirle en qué momento es que pasan acá los habitantes en condición de calle para que al menos me los ayude registrando y haciéndolos retirar del sitio donde yo resido.
1: Comandante, recuerde la línea porque me están escribiendo desesperadamente algunos oyentes por acá.
0: Claro que sí, esa es la intención. 321-232-8473. 321-232-8473. Ese siempre va a ser el teléfono del comandante de la Metropolitana. De pronto quiero hacer la salvedad. Ese no es el 123. Sí, me explico, que de pronto voy a llamarle al comandante porque es que me están robando. Lo más seguro es que cuando yo mire su mensaje, no, ya hace ratos pasó todo, ¿sí? Entonces, no, yo ahorita incluso me están entrando unas llamadas, de pronto será gente, personas de las que me están escuchando, pues no les puedo responder. Y así yo habito en muchas reuniones, eventos, pero sí les puedo garantizar que al finalizar del día o máximo al día siguiente yo reviso los mensajes y lo respondo.
1: O sea, una de las observaciones sería mensaje de texto.
0: El o de voz. Práctico. Lo que le quede más práctico. Yo no me, yo, si no le respondo en su momento, déjeme el mensaje o un mensaje de texto que yo, digamos, si no directamente le puedo solucionar, hago que la persona encargada tome contacto y le solucione la problemática.
1: Muchas gracias. 913, línea celular. Buenos días.
2: Buenos días.
1: Sí.
2: Bien. Yo tengo, o sea, también tiene un lote. Y resulta que no tenía estado en madera y cinco, mi hermano y ella murió.
1: No le comprendemos, su merced. Trate de ubicarse para escuchar mejor aquí con el comandante. No, está difícil la comunicación. Le encargamos que por favor nos envíe un mensaje de voz o un mensaje de texto para transmitirlo precisamente en esta visita muy importante que realiza el señor comandante de la Policía Metropolitana en los estudios de HJWK. Línea celular, buenos días.
3: Sí, muy buenos días.
1: Adelante.
3: Aló.
1: Le escuchamos.
3: Sí, gracias. Mire, es para aprovechar ayer el señor coronel que hablaba ahorita de, se puede decir que el tema de prevención. Con referencia a lo de los ruidos de los vecinos, que les gusta hacer ruido los fines de semana, yo creo que también las patrullas, yo vivo por acá en la Comuna 7, yo recuerdo cuando existía el CAI San Fernando, que habían unas patrullas que cuando veían que el vecino era como ruidoso, le gustaba los fines de semana, y veían que de pronto empezaba a hacer su tónica en el día, se acercaban, se bajaban, le recomendaban a la persona, le hacían un llamado, como para ir como previniendo, ¿no? Para que no se fuera de pronto después a tener que llamarlo, de pronto que se formara una pelea con los vecinos. No sé, de pronto como esa recomendación de manera muy respetuosa, ¿no? Gracias, muy amable.
0: Bueno, claro que sí, ya tomé nota de la recomendación. Son instrucciones que normalmente se toman de forma generalizada. Y podría tornarse que en el diario transcurrir del uniformado, no lo voy a justificar, evita hacerlo, pero porque no ve la necesidad. Pero tiene toda la razón el caballero, vamos a dar aquí pronto la instrucción, que donde vean pues bulla residencial se acerquen hacerle la recomendación. Sin embargo, insisto, para poder ser más objetivos, por eso, y quiero aprovechar la oportunidad, por eso yo doy mi número y les insisto en que yo les envío el teléfono de la persona, o sea, les doy un archivo en el que dice, mire, usted vive en este barrio, llame a este número, pida que conozca a la patrulla. Porque si yo pusiera la patrulla casa por casa a dar el número, como en unos momentos, pues va a ser muy difícil que la persona a la que llegue haya escuchado esta instrucción y no entienda para qué la patrulla está llegando a presentarse. Uh-huh. Y pues, a ver, somos más de 400, creo que 480 mil.
1: ¿Población en Neiva? Sí.
0: En Neiva, sí. Digamos, no me alcanzarían todas las patrullas y para poder pasar casa por casa sabiendo de que pronto lo encuentre o no lo encuentre. Por eso entonces yo al ciudadano tomo la recomendación, le agradezco, claro que sí, lo vamos a incluir acá entre las instrucciones al personal, pero pues también donde observe y que tenga la problemática, haga el ejercicio. Él mismo contacte y la importancia de esto es que él mismo le va a hacer retroalimentación. Él mismo, oiga vecino, yo con usted hablé a gente, mire, ¿se acuerda? Si puede, llámelo con el nombre o tenga algo en que lo pueda recordar. Mire que el hombre sigue en la misma. Usted ya pasó. Algo le tiene que responder el uniformado. Uh-huh. O lo menos, uy, qué pena, no hice mi tarea. Y ya tiene mi número para también para que ahí sí ya me lo comente, que yo como jefe tomaré las acciones con el que no haga la tarea.
1: Son las 9 de la mañana, 17 minutos. Para ir cerrando, oyente en línea, buenos días.
2: Señor comandante. Pues lo que yo quería aportar referencia a lo que están hablando de los habitantes de calle, pues yo digo que si en una ciudad o en Colombia en general no hubieran ollas donde venden todos esos vicios, no hubieran habitantes de calle, y créanme lo que no hubieran ladrones. ¿Por qué? Porque pues la comida la pueden conseguir, pero ellos hacen cosas malas con tal de tener los vicios. Entonces yo digo, para erradicar toda esa problemática, sería bueno, pues en toda Colombia, digo yo y me disculpan si estoy equivocada, acabar con todas las ollas que hay, donde venden expendio. Acabando eso, se acaba mucha cosa en nuestro país. Muchísimas gracias por escucharme. Feliz día.
1: El expendio de drogas, dice
0: no,
1: ella.
0: Y no tiene por qué excusarse porque tiene toda la razón. Es algo que es una tarea que nosotros a diario intentamos. Lo que tiene que ver la sustancia estupefaciente. No sé si ustedes han escuchado, digamos, de que eso es el karma, eso ha sido el cáncer. Pues para toda la problemática social, eso financia criminalmente todo tipo de actuaciones. Sí, eso digamos es como lo peor, la base de todo. Y constantemente se hacen ejercicios. Lastimosamente, aquí entra a jugar un papel fundamental otras instituciones, ¿sí? Las cuales pues ya yo no tengo la suficiente autonomía para poder controlar, exigir, tal vez presionar para que se utilicen en los tiempos en que la comunidad nos demanda como fuerza pública, que sí puedo hacerlo con mis policías. Por ello yo quiero, excúseme ser como tan cansón. Sí, yo quiero insistir a todos los que nos han, y les agradezco, nos hayan llamado, si me pudiesen escribir y yo les envío este sería como el reto que me habla en términos de los muchachos de ahora, ¿no? Ajá. Usted llame a la patrulla, que yo le voy a dar el número, llame a la patrulla, expóngale esto. Si en 8 días la ciudadanía no ve el cambio, escríbamelo. Pero me lo dice, yo llamé, hablé con el patrullero, agente, eso no importa el grado, se llama, era de tal sitio, le expliqué, él se comprometió conmigo, pero después de eso ya no me volvió a contestar, después de eso dice que siempre está ocupado, después de eso dice que lo trasladaron. Créame que yo con esa información puedo tomar acciones, porque él ya sabe qué debe hacer. Cuando tiene un compromiso y sale de la jurisdicción, debe pasárselo a la otra persona, al que le recibe, porque adquirió el compromiso. Es como lo que me gustaría para cerrar, y créame que en toda la problemática, cuando se genera ese lazo de confianza, empieza a suplir o a surgir de una forma más clara la solución de las problemáticas. Pero tiene toda la razón la ciudadana, lo tenemos como un reto, ¿sí? De tener una tabulación en cada una de las diferentes expendios de estupefacientes. La administración también lo tiene priorizado. Se viene trabajando articuladamente pues con todas las instituciones, nuestra Fiscalía General de la Nación, Ejército, Administración Municipal, para llegar incluso a lo que es la extinción de dominio, la destrucción, el poder, digamos, derrumbar ese tipo de casas que se dedican a ese tipo de actividades. Pero todo eso demanda un debido proceso, que mientras tanto pues estamos nosotros para diario, digámoslo así, fastidiar a esas personas.
1: La invitación aquí a todos es que a que creamos en las instituciones, que creamos en ustedes como seres humanos que día a día le ponen el pecho a cada una de estas necesidades, a cada una de estas situaciones. Comandante Héctor Jairo Betancur, muchas gracias. Nos quedamos corto en tiempo porque yo sé que son muchos los oyentes que tienen problemáticas y pues esperamos que quede abierta la posibilidad en otra oportunidad para tenerlo de nuevo por acá.
0: Estaremos siempre a la disposición, claro que sí. Me excusa de pronto, sí, a veces, pero digamos desde que se ha programado, créame, y ahí tengo todo el espacio para poderlo dedicar. Esta mañana se nos alargó un comité que no esperaba y por eso no llegué a tiempo.
4: Claro que sí, pues muchísimas gracias, coronel, por resolver esas inquietudes que alcanzamos durante este tiempo, y por supuesto le vamos a estar también pues redirigiendo otras solicitudes, otras de pronto quejas que podamos recibir por parte de la comunidad. Muchas gracias por atender este llamado.
0: A ustedes, muy amable nuevamente y siempre a disposición la Policía Nacional de puertas abiertas para el servicio de la comunidad.
1: Antes de irnos, comandante, número telefónico para que la gente, por favor, se comuniquen con ustedes.
0: Con todo gusto, 321-232-8473. 321-232-8473. Les garantizo que es mucho más fácil, ahí tengo aquí como unas 8 llamadas perdidas, entonces de pronto por WhatsApp me escriben el mensajito, uh-huh. ¿Sí? Para poderles enviar la información.
1: Finaliza la presente entrega de Pido la Palabra con ustedes los oyentes en este viernes un poco extenso, pero ameritaba esta gran presencia hoy del coronel Héctor Jairo Betancur, comandante de la Policía Metropolitana en los estudios con Pido la Palabra. A continuación llega la Radiola de la Mañana.
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1: Con mucho gusto, sí señores, ya tenemos en Colombia las 10 de la mañana en punto, 10 de la mañana en punto con HJWK. Hora de actualizar las noticias con Lizeth Karina Díaz.
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3: Feliz mañana de viernes para ustedes, Fray, y los oyentes que a esta hora nos escuchan. Vamos con una actualización de noticias. Les contamos que la Policía Metropolitana de Neiva informó que lo ocurrido este año se han incautado 70 armas de fuego en diferentes operativos realizados en la ciudad. Además, indicó que mantiene puestos de control en varias comunas como parte de las estrategias para fortalecer la seguridad y prevenir hechos delictivos.
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3: A nivel departamental, más de 105 mil millones de pesos fueron aprobados por la Asamblea del Huila durante el cierre de sus sesiones ordinarias. Los recursos estarán destinados a inversión social, infraestructura y desarrollo en el departamento y de esta manera se clausuró oficialmente el periodo de sesiones ordinarias.
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3: A nivel nacional, el presidente electo Abelardo de la Espriella anunció que va a impulsar un proyecto para endurecer las penas contra los asesinos y abusadores de menores de edad, incluyendo la cadena perpetua. A través de su cuenta de X señaló que va a dar instrucciones a su gabinete para liderar esta iniciativa.
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3: Contarles también que el Consejo de Neiva entregó un balance de la gestión desarrollado durante el segundo periodo de sesiones ordinarias, donde la corporación realizó diversos debates de control político para hacer seguimiento a proyectos, además de revisar el estado de iniciativas estratégicas contempladas en el plan de desarrollo. Así lo señala Dagoberto Gómez, presidente de la corporación.
4: Se hicieron debates de control político, se hicieron invitaciones también, pues obviamente se hicieron exaltaciones, los proyectos, ¿no? Los proyectos que se debatieron y que pues obviamente los que estaban pendientes para segundo debate y más que todo son los de presupuesto, ¿no?
5: Se continuó el trámite de los proyectos que venían, sí, que venían de atrás, el proyecto de acuerdo 006-2016, donde se reglamenta el fondo de emprendimiento para la mujer y ya es un acuerdo del municipio, el acuerdo 014-2026, el proyecto de acuerdo 014, por medio del cual se define y se articula el sistema municipal de planeación, pues ya es un acuerdo del municipio, el acuerdo 011-2026. El proyecto de acuerdo 017, que tiene que ver con la protección del bienestar animal, en esto también está fue sometido a debate en sesión plenaria el 24 de julio, donde fue aprobado y remitido para su sanción y promulgación como acuerdo municipal.
3: Asimismo, se resaltó la realización de sesiones descentralizadas como la desarrollada el pasado 25 de julio en articulación con la administración municipal, una estrategia que busca acercar el Consejo a las comunidades.
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1: Con mucho gusto, sí señores, en Colombia son las 10:04 minutos, son las 10:04 en Colombia.
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1: 10 de la mañana, 32 minutos, 10:32.
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1: 11 de la mañana en punto con HJWK. 11 de la mañana. Vamos a saludar a nuestro equipo periodístico, André Felipe Quintero Peña. Señor, buenos días.
2: Buenos días, Efraín, un saludo muy especial para usted y todos los oyentes del Sistema INRAI quienes están conectados con nosotros en este avance informativo en este viernes 31 de julio del 2026. Inició contándole de que la Policía Metropolitana de Neiva informó que en lo corrido del año ha incautado, escuche esto, 70 armas de fuego en diferentes operativos realizados en la ciudad. Además indicó que mantiene puestos de control en varias comunas como parte de la estrategia para fortalecer la seguridad y prevenir hechos delictivos. A nivel departamental, 5 personas resultaron lesionadas en un accidente de tránsito ocurrido en la vereda El Carmen, en zona rural del municipio de Acevedo. El hecho se registró cuando el conductor de una camioneta tipo estaca, que al parecer transportaba café, perdió el control del automotor. A nivel nacional, un estudiante huilense lucha por su vida tras un violento ataque en la Universidad Nacional en la sede de Bogotá. Kevin Arrigui, representante estudiantil, fue herido con arma blanca durante disturbios en el campus y otros 2 estudiantes también resultaron lesionados en medio de los hechos ocurridos durante una protesta. Kevin Arrigui, reiteramos, es un líder social del municipio de Gigante Huila. En noticias ambientales, más de 600 animales silvestres han sido liberados en el departamento del Huila durante lo ocurrido del 2026 como resultado de los procesos de atención y rehabilitación liderados por la autoridad ambiental. La cifra se dio a conocer en el marco del Día Nacional de Vida Silvestre, así lo confirmó también Santiago González, quien es biólogo de la CAN.
3: Es importante también mencionar que en el primer semestre del 2026, 1.079 individuos de fauna silvestre ingresaron a nuestros hogares de paso y el Centro de Atención y Valoración de Fauna, de los cuales 394 correspondieron a aves, 372 a mamíferos y 313 a reptiles. De estos, 600 individuos lograron con éxito su proceso de rehabilitación y lograron volver a la vida silvestre.
2: Y es que además se han realizado en total más de 100 operativos contra el tráfico ilegal de fauna. La CAN ha reiterado el llamado a la ciudadanía para evitar la tenencia de especies silvestres y reportar oportunamente cualquier caso de riesgo. Y finalmente, en la cifra del momento, el Comité Regional de la Cadena del Café del Huila presentó avances en la articulación institucional y el fortalecimiento del sector durante el periodo 2023-2026. Según Lina Carrera, quien es presidenta de la Cámara de Comercio del Huila, se han movilizado más de 112 mil millones de pesos en inversiones. Son las 11 de la mañana con 3 minutos. Espere a las 12 del mediodía más información de Neiva, Huila y Colombia aquí en HJWK.
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1: Bueno, muy bien, ya tenemos las 11 de la mañana, 3 minutos en HJWK del Sistema INRAI. A todos nuestros oyentes, gracias por la participación. Seguimos en esta mañana.

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1: 11 de la mañana, 30 minutos. Aquí estamos, 11:30 en este mundo digital. Con la buena radio, ya vienen los clasificados para que venda con nosotros.

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1: Bueno, llegamos a la sección número uno en las mañanas con HJWK de clasificados, venta, permuta, arriendo, alquiler, con esa sonrisa de Odontolife. Buenos días.
2: Hola, don José, ¿cómo le acaba de ir?
1: Bien, con Efraín. Sí, señor, ¿cómo vamos?
2: Bueno, para anunciar que tengo en arriendo el apartamento en el barrio Jardín de Neiva. Uh-huh. Tiene dos alcobas, sala, comedor, cocinas integral, los servicios, parqueo para moto. Local en el centro de Neiva para arrendar, en la calle 12544. Estamos vendiendo una camioneta Duster en muy buen estado, con 37 mil kilómetros de recorrido apenas. Y para la venta los lotes de Moscovia, a la Casa Campestre. Mayores informes al 313-252-0491. Lo repito, 313-252-0491. Mi emisora HJWK, la mía, la suya y la nuestra.
1: Muchas gracias.
2: 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Muchas gracias, don Efraín.
1: Hombre, muchas gracias a ustedes por la comunicación con la clínica Odontolay. Otra llamada, buenos días.
3: Muy buenos días, don Efraín, muchísimas gracias.
1: Adelante.
3: Don Efraín, sigo ofreciendo la nevera de 10 pies, doble puerta, snow frost, no tiene parrilla. Está en buen estado, no ha sido reparada ni nada. Por favor, llamar gente seria que de pronto, pues sí, comprarla. Es que varias veces me han hecho ir y no van. 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
1: Gracias, muy amable a la señora, muy querida, por estar con HJWK en los negocios. Buenos días.
4: Buenos días, don Efraín.
1: Señora.
4: Don Efraín, para anunciar la cicla, la nevera, las... ¿qué? Los televisores barrigoncito, televisor plasma, el termito con tubito. Al 314-377-9972. Y mi emisora, nuestra emisora HJWK. Gracias, don Efraín, que Dios bendiga.
1: Gracias a ustedes por la participación. Línea celular, buenos días. Buenos días. Buenos días. Aló. Buenos días. Buenos días, buenos días. 320-327-5767. Adelante con su clasificado. Línea celular, buenos días.
5: Muy buenos días, don Efraín.
1: Señora.
5: Para seguir ofreciendo la espumadora de pollos.
1: ¿Sí?
5: Para seguir ofreciendo la espumadora de pollos, informes al 314-330-9885.
1: ¿Otra vez?
5: 314-330-9885.
1: ¿Y cuál es la emisora suya?
5: HJWK, la suya, la mía y la nuestra.
1: Vale, muchas gracias a la señora por estar con HJWK. Negocio, buenos días por acá, rápidamente.
6: Y buenos días.
1: Sí.
6: Buenos días, Efraín. ¿Cómo han estado en HJWK?
1: Bien,
6: la número
1: sí, señor.
6: Uno del Huila.
1: Gracias, hombre.
6: Efraín, sigo pues necesitado de conseguirme un camarote para dos niños de 8, 10 años. Y necesito urgente, a ver si alguno en la ciudad de Neiva se puede comunicar conmigo al 314-233-9935. Vuelvo y repito el número, el 314-233-9935. Mi emisora y nuestra emisora del Huila y la número uno es HJWK. Muchísimas gracias, Efraín.
1: Bueno, hombre, muchas gracias a usted por la sintonía con los 840 de HJWK, línea celular.
7: Aló, buenos días.
1: Señor.
7: Tocayo, ¿cómo me la acaba de ir?
1: Sí, señor.
7: Tocayo, para anunciar a nombre de Clínica Odontolay que se vende una finca en el municipio de Rivera. También se está vendiendo un lote en el municipio de Campo Alegre. Este lote se vende o se permuta por un vehículo. Y también se venden varias casas, y varios lotes en diferentes sectores de la ciudad de Neiva. Mayores informes al 312-384-7917. Lo repito, 312-384-7917. Y la más popular, la más familiar de Neiva y de Colombia es HJWK, la número uno de Colombia. Que Dios le bendiga. Muchas gracias, tocayo.
1: Bueno, hombre, muy amable.
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1: Gracias a los oyentes. Línea celular, buenos días.
8: Buenos días, don Efraín.
1: Señor.
8: Don Efraín, estoy vendiendo una ferretería pequeña acreditada.
1: ¿Sí?
8: Informe, al 320-388-8945. Muchas gracias, don Efraín.
1: Bueno, muchas gracias. Muy amable a ustedes por la sintonía con Clínica Odontolife. Buenos días.
9: Don Efraín, muy buenos días. Le cuento que es una terapia poder hablar con usted, don Efraín.
1: ¡A carajo!
9: Oiga, mira, don Efraín, para anunciar la venta de una casa en el Oasis, primera etapa,
1: uh-huh,
9: al 317-6829-545. 317-6829-545. Están pidiendo 110 millones la señora, al igual que una casa en Manzanares, quinta etapa, al 315-609-6712. 315-609-6712, 160 negociables, y está necesitando una parte estudio. Para mayor información al 315-318-8232. Dios me lo bendiga, don Efraín, y muchas gracias, y a todos los de la emisora de HJWK.
1: Vale, muchas gracias a usted por estar siempre en la sintonía. Vamos por acá. Línea habilitada, 320-327-5767. A ver por acá. Buenos días.
10: Muy buenos días, don Efraín. Buenos días para todos los integrantes de HJ Pública. Mil bendiciones. Vendo el montaje de un restaurante todo completo, solamente para que monten el negocio. Sigo ofreciéndolo económico. Lo podemos negociar. Pueden llamar al 316-240-7037. Está todo completo. Lo podemos negociar. 316-240-7037. 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
1: Con Odontolife, sí, señora. Línea celular de nuevo. Vamos con ustedes. Buenos días. Buenos días.
11: Muy buenos días.
1: Señora.
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1: Muchas gracias.
11: Vendo un vidrio de un comedor, solo el vidrio, triangular. También vendo 25 galones de 5 galones cada uno. Informes al 312-327-7889. Repito, 312-327-7889. Y mi emisora de toda la vida, HJWK. Dios los bendiga.
1: Gracias, gracias. ¿Llamadas o no? 320-327-5767, línea directa con HJWK. Ahí está la llamada, ingeniero. Rápidamente, muy buenos días. Buenos días. Buenos días. Línea celular, buenos días. ¿Aló?
12: Este anuncio que tengo una casa para la venta en el barrio La Libertad, en la calle 17 con carrera 22. Una casa esquinera. Es que no suena duro esto.
1: ¿Y a qué número?
12: Al tipo que me acuerde, 314-314-7578.
1: Vale, muchísimas gracias por la sintonía con los 840 de HJWK. Son las 11:48. Última llamada porque nos vamos. Buenos días.
13: Buenos días, don Efraín. Es que necesitamos un corral para bebé para mandarlo para el campo.
1: Ajá.
13: No me interesa que esté nuevo ni moderno. Y se está comprando. Yo lo estoy comprando para regalarlo.
1: Informes.
13: La persona que lo tenga puede llamar al 315-548-7589. 7305. Muy amable, mi emisora, Chota Oleca, los quiero mucho, los adoro, los amo, que Dios los bendiga.
1: Bueno, muchas gracias a la señora y a todos por su participación.
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1: 11:49.

Y con este vallenato prácticamente nos vamos despidiendo en la programación de la Radiola de la Mañana con HJWK del Sistema INRAI, la Radio Positiva de Colombia. Les hemos acompañado a todo este grupo de personas que nos encanta que nos inviten siempre a través de la Radio Positiva. Javier Leitón Álvarez, él es el director, la parte musical de Don William Adolfo Savitícora. La técnica es suya, señor Pablo. Mi nombre es Efraín Valdés. A todos muy amables. En minutos llegará la más completa información a través del Sistema Informativo INRAI, el Imparcial, a las 12 del día, a través de nuestras frecuencias en el departamento del Huila. Buen descanso de mediodía. Ya nos escuchamos. A ver cómo suena esto en la Radio Positiva de Colombia. Muchas gracias a todos los oyentes.

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0: Bueno, muchas gracias, ingeniero. Muy amable usted de su parte a través de los 840 de HJWK, la mía, la suya, la nuestra, porque ya viene a las 12 del día la más completa información.
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1: En el sistema INRAI son las 12, un minuto. Son las 12, uno en Colombia.
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1: Cinco personas resultaron lesionadas en un accidente de tránsito ocurrido en la vereda El Carmen, en zona rural del municipio de Acevedo. El hecho se registró cuando el conductor de una camioneta tipo estaca, que al parecer transportaba café, perdió el control del vehículo.
2: El automotor terminó rodando por un cafetal con sus ocupantes, todos trabajadores vinculados a labores de la caficultura. Habitantes del sector acudieron de inmediato para auxiliar a los heridos, quienes posteriormente fueron trasladados al hospital local de Acevedo para recibir atención médica.
0: El imparcial.
1: El municipio de Palermo avanza en su plan de embellecimiento urbano con la implementación del plan Fachada, mientras enfrenta alerta por incendios forestales. El alcalde Kleiber Oviedo anunció la inauguración de nuevas vías intervenidas con mármol y el inicio de una estrategia para mejorar la imagen del municipio.
2: Un estudiante huilense lucha por su vida tras un violento ataque en la Universidad Nacional sede Bogotá. Kevin Arrigui, representante estudiantil, fue herido con arma blanca durante disturbios en el campus. Otros dos estudiantes también resultaron lesionados en medio de los hechos ocurridos durante una protesta.
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1: La Policía Metropolitana de Neiva informó que en lo corrido del año ha incautado 70 armas de fuego en diferentes operativos realizados en la ciudad. Además, indicó que mantiene puestos de control en varias comunas como parte de las estrategias para fortalecer la seguridad y prevenir hechos delictivos.
2: La Secretaría de Movilidad y la Secretaría de Gobierno realizaron operativos de control en el sur y oriente de Neiva para intervenir piques ilegales. Las acciones contaron con el apoyo del Ejército y la Policía Nacional, que realizaron requisas y verificación de antecedentes.
0: El imparcial.
1: La policía, a través del Grupo de Protección al Turismo y Patrimonio Nacional, adelanta jornadas de sensibilización en Neiva para prevenir la trata de personas. Durante las actividades se brinda información a turistas, ciudadanos y prestadores de servicios sobre cómo identificar este delito.
2: Actualmente avanzan nuevos proyectos de infraestructura deportiva en Neiva, como el corregimiento de Fortalecillas, Campo Marte y la Comuna 2, donde se construye un escenario para deportes de combate. El mantenimiento y la conservación de esos espacios se convierten en una política permanente.
0: El imparcial.
1: La Oficina de Gestión del Riesgo de Neiva y el Cuerpo Oficial de Bomberos iniciaron un llamado a la comunidad para evitar las quemas de basura, residuos y vegetación, advirtiendo que estas prácticas aumentan el riesgo de incendios forestales durante la temporada de altas temperaturas.
2: La Unidad para las Víctimas realizará una jornada de atención y orientación dirigida a la población víctima del conflicto armado en el Huila. La actividad se llevará a cabo el lunes 3 de agosto a las 8 de la mañana hasta las 4 de la tarde en el Salón Polivalente del Parque de la Música.
0: El imparcial.
1: El Cuerpo Oficial de Bomberos de Neiva atendió dos incendios forestales registrados en el sur de la capital huilense. Una de las emergencias se presentó en zona industrial, mientras que el segundo incendio se registró a un costado del centro comercial Unicentro.
2: En Pitalito, la salida

0: 5.000 millones de pesos serán destinados a proyectos sociales, infraestructura, deporte y desarrollo rural. Durante el periodo también se realizaron debates de control político y audiencias claves para el departamento.
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2: El presidente electo Abelardo de la Espriella anunció que impulsará un proyecto para endurecer las penas contra los asesinos y abusadores de menores de edad, incluyendo la cadena perpetua. A través de su cuenta en X, señaló que dará instrucciones a su gabinete para liderar esta iniciativa.
0: La Fiscalía programó para el 3 de agosto la audiencia de imputación contra el periodista Jorge Alfredo Vargas por presunto acoso sexual. La diligencia estará a cargo de una fiscal delegada ante la Corte Suprema de Justicia. El caso involucra denuncias de al menos 4 víctimas en hechos ocurridos entre el año 2024 y 2026.
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2: En lo corrido de 2026 fueron recuperadas 4 menores de edad y 7 integrantes se sometieron a la justicia. Las operaciones se desarrollaron en varias zonas del departamento, según la novena brigada. Las autoridades reiteran el llamado a abandonar las armas y utilizar las líneas de denuncia seguras.
0: Este sábado inicia en Venezuela un nuevo proceso de diálogo entre el chavismo y un sector de la oposición con mediación de Estados Unidos y sin la participación de la líder María Corina Machado.
2: En Barranca Bermeja, autoridades investigan el hallazgo de un feto de aproximadamente 6 meses dentro de un contenedor de basura. El hecho ocurrió en el barrio Terrazas del Puerto y generó alarma en la comunidad. Organismos oficiales trabajan para esclarecer lo sucedido e identificar a los responsables.
0: Y en deportes, el Galatasaray rechazó una oferta cercana a los 27 millones de euros por Davinson Sánchez, quien seguirá en el club turco tras su destacado desempeño en el Mundial 2026. El defensor colombiano estuvo en la mira del Como de Italia, que presentó una millonaria propuesta por su fichaje.
2: El desarrollo de estas y más noticias en contados segundos, aquí en el Sistema Informativo INRAI, El Imparcial.

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1: Esta es la hora en Colombia, son las 12 del mediodía, 8 minutos, 12, 8 minutos. El saludo para todos nuestros oyentes. Avanzamos en esta segunda emisión del Sistema Informativo INRAE, el Imparcial. Les habla Javier Leyton Álvarez. Esta es la última emisión del mes de julio de este 2026. Mañana ya estaremos dándole al mes de las cometas, como es conocido. Pocos vientos por estos días, hay que decir. Generalmente finalizando el mes de julio se siente en corrientes fuertes de viento. En esta oportunidad ha cambiado esa característica. Vendrá agosto, muy seguramente tendrá la característica normal de los vientos. Hoy es 31 de julio, estamos en este momento con una sensación térmica ya sobre los 34 grados Celsius. Es tiempo de actualizar las noticias de Neiva, Huila y Colombia. Muchos temas para contarles a nuestros oyentes, entre ellos tiene que ver precisamente con una emergencia que se ha presentado en el municipio de Acevedo, que ha dejado 5 personas heridas. Ya les vamos a entregar los detalles. Adicionalmente, la inauguración en el municipio de Palermo con obras en mármol. Recordemos que Palermo es la capital marmolera, pero curiosamente no tenía casi nada en mármol. Pues ha sido una de las promesas, de las metas del gobernante actual, de Kleyber Oviedo, de que existan realmente características en mármol. Por ejemplo, el cementerio, que tiene hoy una fachada muy bonita, una torre de la iglesia, las bancas del parque, bueno, diferentes elementos en el municipio que se deben caracterizar por ello. Adicionalmente, hablamos de los principales delitos que todavía siguen generando preocupación ante las autoridades. Esta mañana tuvimos la visita del comandante de la Policía Metropolitana y nos dejó datos

0: Muy interesantes. Adicionalmente, críticas y cuestionamientos. Salió el secretario finalmente de planeación de Pitalito. Recordemos que, si no estoy mal, Fernanda Medera ahora fue el mismo secretario de planeación en algún momento de la gobernación del departamento del Huila. Así que bienvenidos a las 12:10 minutos. Mucha información en este viernes fin de semana, mientras usted a esta hora se moviliza en su vehículo particular, en el servicio público, continúa en su punto de trabajo o realiza sus actividades en casa. Nosotros lo actualizamos. Aquí están todas las noticias.
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0: 12 del mediodía, 11 minutos, hablamos de las estadísticas y lo que dejó la visita hoy del comandante de la Policía Metropolitana en la ciudad de Neiva. Siguen preocupando algunos hechos delictivos en nuestra capital, temas de inseguridad que siguen preocupando a las autoridades. Saludamos a Lizeth Karina, que nos acompaña a esta hora. Lizeth, con las buenas tardes. ¿Y qué dijo el comandante de la Policía Metropolitana? ¿Qué dicen las autoridades? Lizeth Karina Díaz, ¿cuáles son esas preocupaciones que tienen las autoridades?
2: Buenas tardes, Javier, así es. Pues son varios los delitos que vienen generando preocupación en la ciudad de Neiva. Entre estos, el hurto de motocicletas, que pese a que ha disminuido levemente frente al mes anterior, pues las autoridades advierten que muchas víctimas estarían optando por pagar un rescate a los delincuentes para poder recuperar sus vehículos en lugar de presentar la denuncia. Escuchemos al coronel Héctor Jairo Betancourt.
3: Los delitos que más afectan a la comunidad acá es el hurto en diferentes modalidades, especial el hurto a motocicletas. Se han hurtado oficialmente, o sea, con denuncia, 19 motos menos, 238 motos se han hurtado a lo largo de este año, y estoy hablando solo de la ciudad de Neiva, comparado con las 257 del mes pasado. Sin embargo, aquí hemos tenido días en los que son 4 y 5 automotores que son despojados de sus dueños. Hacemos un ejercicio con la empresa privada, algunos de ellos han invertido en seguridad, otros con información de la comunidad, y esto facilita la recuperación. Pero en muchas otras ocasiones la comunidad también busca otras alternativas en las que les exigen, les recomiendan, los incitan a pagar una especie de rescate por la motocicleta, y eso ya está haciendo una carrera tal que, pues, la comunidad muchas veces no lo ha dicho, no, espera hacer eso para recuperarla y no colocan la denuncia. ¿Esto qué genera? Primero, eso se llama extorsión. Hay que tener claro, ya nuestro GAULA tiene pleno conocimiento, estamos trabajando de una forma articulada, incluso creo que hace 2-3 días se logró la captura de 2 personas, específicamente por eso. Ya yo quiero que demos claro eso, no es el hurto a persona, captura por el hurto motocicleta, no, se capturó por extorsión, que es otro ámbito y tiene un agravante, es un poco más amplio, y con la denuncia de la comunidad nos facilitaría mucho lograr, pues aminorar y lograr que se baje en esta percepción, porque yo soy consciente, son constantes los eventos.
2: Otra de las situaciones que mayormente estaría afectando la ciudad en los diferentes sectores de la ciudad son delitos por homicidio.
3: Pero, pues, digamos, me gusta hablar del principal delito, que es el que más nos afecta y tiene que ver con el homicidio. Al principio de año tuvimos, digamos, un primer trimestre crudo, difícil, semanas de 3-4 homicidios en solamente 7 días. Hemos ya logrado tener hasta 15 días sin un solo homicidio. De por sí, en el mes, en lo que ya llevamos actualmente, después de estar casi por más de 15-16 homicidios más que el año inmediatamente anterior, y que, pues, en algunas veces ustedes en las intervenciones, pues, se exponía, hoy ya estamos con 9 casos menos en Neiva. 9 casos menos, hablando de ese delito, pues, que es el principal, porque es el derecho que tenemos, pues, por defecto, o por defecto no, digamos, como nuestra esencia, entrar a proteger, que es el de la vida.
2: Los sectores también mayormente afectados en la ciudad de Neiva continúan siendo la Comuna 6, bueno, donde por su extensión, pues, se presentan este tipo de hechos.
3: Bueno, las lesiones personales son muy volátiles. Hemos tenido días en los que no tenemos, están en verde las cifras de acuerdo a las denuncias. Actualmente tenemos 29 casos más que el año inmediatamente anterior. 636 casos denunciados en Neiva contra 607. Son 29 lesiones más. Aquí que entra una principal observación. Existen mecanismos alternativos de resolución de conflictos. Sabemos que la comunidad, por el hecho de hacer la cola, el hecho de citar, no cree en estos mecanismos. Si vamos a hablar de homicidios, que nosotros fue los que iniciamos el año priorizando, la Comuna 6 fue la más agobiada, llamémoslo así, por su extensión, sí, por su, pero no porque haya algo específico que esté generando como este sector el más difícil de vivir, sino algunas problemáticas en su gran mayoría, como lo que mencioné, desavenencias, formas de, entre ellos, ajustar y vengarse, que generaron este tipo de afectaciones. La Comuna 8 y la Comuna 9 son las que también pues han generado este tipo de alertas sobre las cuales nosotros volcamos más capacidades para poder prevenir ello. Pero ya, digamos, frente al hurto, lo que estamos hablando ahorita, de forma generalizada, el hurto a personas en el centro sigue siendo como la mayor problemática. Ahorita tenemos el hurto de las diferentes partes de los vehículos o a las personas de los elementos que dejan dentro de los vehículos.
2: La Policía Metropolitana de Neiva en ese sentido informó que en lo ocurrido de este año, mediante operativos que se han realizado, pues se han incautado 70 armas de fuego en estos operativos. Además, indicó que mantiene puestos de control en varias comunas como parte de las estrategias para poder fortalecer la seguridad y prevenir hechos delictivos.
0: 12 del mediodía. 16 minutos, entonces 17 cambia nuestro rol, entonces el robo de motocicletas, ¿no? Es el que mayor tiene incidencia en la capital del departamento del Huila y explicaba por qué la Comuna 6 tiene mayor estadísticas. No es que tenga una característica especial, lo único es que es la comuna con mayor número de habitantes. Entonces, la proporcionalidad de habitantes, la cantidad de habitantes, pues produce precisamente este tipo de hechos. 12:17 minutos, vamos a Pitalito. No, primero hablamos de la emergencia que dejó 5 personas heridas en el municipio de Acevedo. Exactamente qué fue lo que pasó, qué ocurrió. André Felipe Quintero, señor, buenas tardes.

0: Es que el hecho se registró cuando el conductor de una camioneta tipo estaca, que al parecer transportaba café, perdió el control del vehículo. Así lo afirmó el capitán Edison Fernández, delegado departamental de bomberos.
1: La comunidad y con, bueno, pues se atiende en conjunto con la comunidad y con personal de la S del municipio, un accidente de tránsito en zona rural del municipio de Acevedo, vereda del Carmen, donde pues 5 personas salen lesionadas, son trasladadas inicialmente por la comunidad y entregadas a personal de la S de esta localidad, las cuales pues recibieron las primeras atenciones, y algunas, debido a la complejidad de las lesiones, pues fueron trasladadas a hospitales de segundo nivel.
0: Y le preguntamos al capitán cuándo sucedió esta emergencia que deja este lamentable hecho.
1: Eso fue ayer en horas de la mañana. Zona rural del municipio de Acevedo, vereda del Carmen. Las personas al parecer se transitaban en un vehículo convencional, una camioneta de estaca. Pues en ese momento se desconocen los motivos que originaron la situación. Las personas que estaban ahí en el sector atienden inicialmente el evento. Recuperan a las personas y empiezan a hacer el traslado mientras llegan las ambulancias al sitio junto con personal de bomberos. Debido a la complejidad de las heridas de algunos de ellos, pues son trasladados a hospitales de segundo nivel, en este caso pues municipio Pitalito.
0: En cuanto a otras emergencias en el departamento, el capitán Edison Fernández, delegado departamental de bomberos, afirmó de que existe alerta por el incremento de incendios forestales asociados al fenómeno del Niño.
1: Bueno, hemos venido atendiendo múltiples situaciones generadas por el desarrollo del fenómeno del Niño, especialmente por quemas de zona agrícola que se han convertido en incendios forestales. El más reciente de ellos y de mayor importancia, uno que se dio en el municipio de Aype, vereda del Callejón, donde se afectaron aproximadamente 100 hectáreas de pasto, arbusto, rastrojo y bosque tropical seco. Ese evento pues fue reportado por la comunidad y pues personal de bomberos estuvo ahí en el sitio valorando la situación. Otros eventos se han presentado en el municipio de Palermo, municipio de Rivera, Campo Alegre, Algeciras, Gigante, La Plata y Tesalia. Son los eventos más representativos. Pero pues hemos venido teniendo una serie de situaciones en el municipio de Neiva, donde se han venido generando varias quemas que pues ponen en riesgo la integridad física de las personas y de los habitantes del sector, ya que son quemas en la ciudad, de lotes baldíos, de algunos basureros, de gente inescrupulosa que viene generando este tipo de situaciones, movilizando el personal de bomberos oficiales para la atención de los mismos.
0: Y es que las autoridades alertaron que también hay preocupación porque al menos 10 localidades no cuentan actualmente con convenios vigentes con los cuerpos de bomberos.
1: Bueno, nosotros nuevamente llamamos a la solidaridad de los vilenses para que dejemos esas malas prácticas de estar generando situaciones de incendio y de quemas a cielo abierto que se convierten en incendios forestales que amenazan la flora y fauna propia de nuestros territorios. Igualmente hacemos un llamado especial a los alcaldes, en este caso a 10 alcaldes de 10 localidades que se les ha vencido los convenios o en su defecto no han firmado los convenios con el cuerpo de bomberos, para que por favor lo hagan y garanticen los recursos económicos necesario para que estas instituciones puedan operar y puedan funcionar. De lo contrario, pues estaríamos abocados a situaciones que no van a ser atendidas por estos organismos de socorro debido a la falta de apoyo económico para mover sus vehículos y su equipamiento.
0: Pues son los últimos reportes que entregan los organismos de socorro frente a las emergencias que se han registrado en el departamento de Huila, haciendo un llamado especial a la ciudadanía para evitar las quemas a cielo abierto y a los alcaldes de varios municipios para que formalicen los convenios con los cuerpos de bomberos.
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3: Son las 12 del mediodía, 22 minutos.
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12: 12:24 minutos, avanzamos y vamos al sur del departamento del Huila por la polémica que se ha generado por la salida y el entrante director de planeación. ¿Qué ha pasado allí en el Valle de Laboyos? ¿Qué temperatura tenemos? Fernanda Cortés en HJW Capitalito. Fernanda, buenas tardes.
13: Muy buenas tardes, Javier, es un gusto poderlo saludar a usted, la mesa de trabajo, por supuesto todos los oyentes que están conectados con el sistema INRAE. Les contamos que a esta hora Pitalito registra una temperatura de 25 grados Celsius, tenemos un cielo parcialmente despejado. Y efectivamente vamos a hablar del secretario de Planeación de Pitalito, y es que la salida de Armando Saavedra de la Secretaría de Planeación continúa generando reacciones en el ámbito político local. Concejales de la corporación aseguraron que la dependencia enfrenta importantes retos administrativos y deja pendiente varios proyectos estratégicos para el desarrollo del municipio. Entre las iniciativas que deberán ser impulsadas por la nueva administración se encuentra la ejecución de la avenida Pastrana, el intercambiador vial, proyectos para el sector rural, la gestión de la segunda etapa del aeropuerto Contador y otros procesos relacionados con la planeación territorial. La concejal Sandra Milena Calderón Blanco afirmó que en repetidas oportunidades el entonces secretario fue citado a debates de control político para responder por temas como la ejecución del plan de desarrollo, el avance del plan de ordenamiento territorial POT y las demoras denunciadas por los ciudadanos en los trámites de licencia de construcción. Según indicó, en varias ocasiones la corporación no tuvo la respuesta esperada. Escuchemos lo que dijo la cabildante.
14: Yo hoy quiero dejarle claro a los laboyanos, porque yo estoy cansada de escuchar que Pitalito no tiene concejales y ustedes hoy, en vez de ayudar, ayudan a hundirnos. Nosotros llevamos citando al secretario de Planeación Municipal 10 veces, las 10 sesiones ordinarias de los 2 años y medio que llevamos. Venimos diciéndole, oiga, plan de desarrollo municipal hay que cambiarlo, oiga, plan de ordenamiento territorial, no hay seguimiento, oiga, licencias de construcción, no está dando recaudo, doctor Luis Alberto, yo pedí un comparativo aquí, les dije, ha mermado.
13: La cabildante también recordó que algunos concejales promovieron una moción de censura contra el entonces secretario de Planeación al considerar que existían razones suficientes para exigir su salida. Sin embargo, aseguró que la iniciativa no prosperó y atribuyó esa decisión al respaldo brindado por el alcalde al funcionario.
14: No vengan a decir que el malo es el secretario de Planeación, porque nosotros sí hacemos control político y el alcalde no escucha. Y si escucha, por llevarnos la contraria, no lo sacó cuando debió haberlo sacado. Firmamos 4 concejales la moción de censura y se puso bravo. Entonces, ¿cómo la firmaron? Ahora no lo saco y no les doy gusto. Él es el único responsable que las cosas hubieran salido de control a la fecha que llevamos. Entonces, no tapemos el sol con un dedo y no confundamos peras con manzanas, compañeros.
13: Tras oficializarse la reunión, la renuncia de Armando Saavedra, la alcaldía nombró como nuevo secretario de planeación a Víctor Pérez Méndez, ingeniero civil, especialista en gerencia de proyectos y oriundo del municipio de Lagrado Huila, quien asumirá la responsabilidad de dar continuidad a los principales proyectos de infraestructura y desarrollo de Pitalito. Escuchemos las declaraciones que fueron entregadas por el nuevo secretario de planeación durante su posesión.
8: Me desempeñaré como secretario de planeación del municipio de Pitalito. He venido desarrollando ya proyectos con el señor alcalde desde el orden nacional y regional, en donde hemos podido armonizar unas dinámicas en algunos proyectos del municipio de Pitalito. Soy ingeniero civil de profesión, especialista en gerencia de proyectos y maestrante también en gerencia de proyectos, con una amplia experiencia en el sector público. He sido secretario de planeación de algunos municipios del departamento, también he sido asesor de proyectos y estructurador de proyectos, formulando también planes de desarrollo en algunos municipios. Entonces contamos con el bagaje necesario para adelantar las labores que se derivan de la Secretaría de Planeación.
13: Con este cambio en una de las dependencias más importantes de la administración municipal, crecen las expectativas sobre el rumbo que tomarán los proyectos estratégicos del municipio. Ahora el nuevo secretario tendrá el desafío de presentar un diagnóstico claro del estado en el que reside la oficina, recuperar el ritmo de ejecución y responder a las inquietudes que durante los últimos meses han planteado desde el Consejo y la comunidad sobre la gestión de planeación en el municipio de Pitalito. Son las 12 del mediodía con 29 minutos.
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15: 12 del mediodía, 30 minutos, la Oficina de Gestión del Riesgo y Desastres de Neiva y el Cuerpo Oficial de Bomberos reiteraron el llamado a la ciudadanía para evitar las quemas de basura, residuos y vegetación, una de las principales causas de los incendios forestales que se presentan durante la temporada de altas temperaturas y bajas precipitaciones. Las autoridades recordaron que los incendios no solo ponen en riesgo la vida de las personas y sus bienes, sino que también generan graves afectaciones a los ecosistemas, la fauna, la flora y calidad del aire. Además, cada emergencia demanda un importante despliegue de personal y recursos para poder controlar las llamas. Ante este incremento de las temperaturas asociadas al fenómeno del Niño, las entidades recomendaron no realizar quemas a cielo abierto, evitar arrojar colillas de cigarrillo o materiales inflamables en zonas con vegetación y reportar de inmediato cualquier conato de incendio a las líneas de emergencia.
0: 12 del mediodía con 31 minutos, el municipio de Tesalia declaró la calamidad pública como medida preventiva ante el riesgo de desabastecimiento de agua en medio de la temporada seca que enfrenta el departamento del Huila. La decisión busca acelerar las acciones institucionales para garantizar el suministro del recurso a la comunidad. Según el monitoreo de la Oficina de Gestión de Riesgo, municipios como Agrado, Pital, Íquira, Santa María, Nátaga, La Argentina, Tesalia presentan condiciones críticas por la disminución de las fuentes hídricas, las altas temperaturas y la falta de lluvias han incrementado la preocupación desde las autoridades. Por parte de la Gobernación del Huila informaron que ya están listos los protocolos y la capacidad operativa para atender posibles emergencias. Además, reiteraron el llamado a alcaldes y ciudadanos para hacer un uso responsable del agua y estar atentos a cualquier situación que pueda agravar el desabastecimiento.
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12: Son las 12 del mediodía, 32 minutos. El mercado laboral en Colombia continúa mostrando señales de recuperación. El DANE informó que la tasa de desocupación en junio de 2026 se ubicó en 8,0%, lo que representa una disminución de 0,5 puntos porcentuales frente al mismo mes del año anterior. El informe también destaca un mayor dinamismo en el empleo. La tasa global de participación aumentó de 63,9% a 64,5%, mientras que la tasa de ocupación pasó de 58,4%
16: a 59,4%, reflejando una mayor vinculación de los colombianos al mercado laboral. En las 13 principales ciudades, la desocupación también bajó hasta el 8,0%. Además, el número de personas ocupadas creció 706 mil durante el último año, impulsado principalmente por la generación de empleo en las zonas rurales y otras cabeceras municipales.
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15: Son las 12 del mediodía, 33 minutos.
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0: Del mediodía con 34 minutos, 12 del mediodía con 34 minutos, hay una preocupación, o mejor, hay una inauguración que se va a realizar en el municipio de Palermo este fin de semana, específicamente este día sábado, donde una obra que hace parte del proceso de mejoramiento de espacios públicos en el municipio de Palermo. La intervención incluye apliques de mármol, en línea con la apuesta de consolidar a la localidad como la capital marmolera de Colombia. Frente al tema habla Kleiber Oviedo, alcalde de la localidad.
21: Nosotros como Palermo hemos venido asumiendo la tarea también de mejorarlo, de volver un Palermo más agradable, más bonito. Nosotros hemos venido insistiendo, por ejemplo, en hacer todos nuestros espacios públicos en mármol como capital marmolera de Colombia. Entonces hemos comenzado a cambiar la estructura del parque mármol, la torre mármol, las vías principales con apliques de mármol. Este sábado precisamente vamos a inaugurar una de esas vías donde hemos mejorado todos los entornos públicos con apliques de mármol. Y a la par vamos a lanzar también nuestro proyecto del plan fachada, que es también darle una, como garantizar que tengamos una paleta de colores, garantizar que tengamos un trabajo hecho a través de urbanismo táctico también en el municipio. A veces la tarea es esa, a veces pareciera que lucháramos contra una corriente porque nosotros queremos a Palermo, lo hemos mejorado, las vías principales, el cementerio, la piscina, el altico, toda la infraestructura pública, pero ahora necesitamos del concurso de la gente, que la gente también comience a querer a ese Palermo. Nosotros hemos demostrado que lo hemos mejorado, que lo queremos, pero ahorita necesitamos al revés.
0: Y es que el objetivo es fortalecer la identidad cultural y promover entornos más agradables para los residentes y visitantes.
21: Que la gente comience también a querer su municipio, que no dejen de ser tan individualistas, que comiencen a cuidarlo, que comiencen a participar, a transformarlo. Y por eso queremos lanzar este plan fachada con los vecinos, con la gente, para que la gente comience a ver que cuando las cosas traen estética, cuando las cosas son bonitas, cuando las cosas se hacen con amor, la gente comienza a cuidarlas y comienza a mejorarlas ostensiblemente.
0: Le consultamos al mandatario local de cuánto es la inversión que se está realizando en este proyecto y esto fue lo que mencionó.
21: Bueno, esto hace parte primero de una primera fase que corresponde a haber mejorado andenes, haber mejorado vías, haber mejorado redes como tal, haber mejorado los espacios públicos, pero a la par vamos a iniciar un segundo proceso que ya es mejorar concretamente las fachadas, ya la paleta de colores, ya el tema de zócalos, ya el tema de organización de las estructuras metálicas, de tratar de darle un sentido darle una imagen, ponerle una temática, asumir el tema muralismo. Palermo es la capital marmolera de Colombia, pero también detrás de nosotros hay una cantidad de historias. Somos la capital pindera, manejamos el tema de la sevillana, tenemos una historia también cultural, somos un municipio de 242 años. Entonces queremos que toda esa infraestructura que hoy estamos transformando y cambiando vaya de la mano con una idea, con una temática, pero para eso necesitamos construir también una imagen natural donde la gente comience a participar, comience a querer, comience a ser más cívica. Palermo no puede seguir siendo un municipio donde la gente se aproveche únicamente de él. Necesitamos que la gente también comience a transformar y también comience a aportar.
0: De esta manera, este sábado 1 de agosto será inaugurada la calle Octava en el municipio de Palermo junto al lanzamiento del Plan Fachada, una estrategia que busca mejorar sin duda alguna la imagen urbana y fortalecer el sentido de pertenencia entre los palermonos.
15: En más noticias, contarles también que la Dirección de Planeación de Neiva señala que tras culminar las etapas de alistamiento y diagnóstico del POT, la administración va a iniciar una etapa o una nueva fase enfocada en la participación ciudadana para construir la visión de ciudad. Escuchemos al jefe de la cartera, Camilo Gómez.
1: En la fase de diagnóstico y formulación, poco mirar los resultados que hemos obtenido en la primera fase del expediente municipal, del alistamiento, explicar a la ciudadanía cómo va a ser un poco la estrategia que viene aquí en adelante para poder concentrar y formular la visión que queremos de municipio. No, yo creo que es la de mayor importancia porque nuestro plan de ordenamiento territorial es la hoja de ruta del desarrollo territorial y socioeconómico de nuestro municipio en los próximos 12 años. Y es donde estamos participando cómo nos vamos a organizar, cómo vamos a organizarnos alrededor del agua, cómo nos vamos a organizar en materia de construcción, cómo nos vamos a organizar desde el punto de vista de componente ambiental, de componente funcional, de equipamiento, cómo nos vamos a reglamentar y organizar nuestra casa.
15: En este proceso la comunidad podrá aportar sus propuestas sobre temas como la protección ambiental, el recurso hídrico, el crecimiento urbano, la infraestructura y los equipamientos públicos.
1: Después de este evento vienen las mesas de concertación que se van a realizar en diferentes comunas y corregimientos y en los grupos de valor, que próximamente juntaremos el cronograma y generaremos la información y la difusión, y después terminaremos el documento de diagnóstico. Cuando terminemos ese documento iniciarán nuevamente las otras mesas que son ya las mesas de formulación para mirar las propuestas que tenemos de visión de municipio.
15: Asimismo, se presentó un cronograma de la estrategia de participación y comunicaciones para que la ciudadanía conozca las etapas previstas y los mecanismos para garantizar una construcción colectiva del POT.
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16: Son las 12 del mediodía, 41 minutos. Vamos con el desarrollo de las noticias más destacadas, hechos importantes en el departamento del Huila como el departamento de El Caquetá. Inicialmente en Garzón, porque hay noticias de El Agrado, de quién se trata y cómo es el tema sobre esta localidad. Juan Fajardo, buenas tardes.
23: La exalcaldesa del municipio de El Agrado, Waldina Lozada Vega, acompaña a las comunidades que decidieron conformar un comité de seguimiento a lo que sucede con la vía perimetral que debe construir en el Engesa, a orilla del embalse El Quimbo, para conectar al centro con el occidente del Huila. La exmandataria dice estar al tanto de todos los inconvenientes y talanqueras que han impedido la construcción de la carretera.
24: La licencia ambiental fue modificada en el 2018 en la administración mía. Después de 8 años, aún hay muchos inconvenientes con el inicio de la obra. Falta que se compren predios, faltan licencias ambientales, aprovechamiento forestal, los permisos para las obras de infraestructura que hay que pedir igualmente. Hay responsabilidades de los municipios, hay responsabilidades de los alcaldes, de la gobernación y hay responsabilidad en el Engesa.
23: La exmandataria del municipio de Lagrado dice además que dejaron solos a los propietarios de predios que quieren colaborar para la construcción de los casi 9 kilómetros de carretera.
24: Aquí me parece una irresponsabilidad por parte de la gobernación que hayan dejado a la gente sola, que tengan que ir, por ejemplo, a la ciudad de Neiva a tener que firmar la aceptación del predio cuando hay unas personas que solamente les van a pagar 36 mil pesos por una franja. ¿Cuánto les vale la ida a la ciudad de Neiva a firmar una resolución de aceptación o un acto administrativo? Muchos han tenido que levantar juicio de sucesión por el proceso que no les compran sino 10 metros, 6 metros.
23: Recientemente se realizaron 3 mesas de trabajo en los municipios de Paicol y El Agrado, supuestamente con el fin de revisar los inconvenientes que tienen los municipios involucrados con temas prediales, sucesiones y servidumbres en los terrenos por donde va a pasar la vía perimetral. Sin embargo, en esas reuniones no hubo presencia del Estado.
24: La gobernación no participó en ninguna de las mesas, entonces no pudo resolver muchas inquietudes de la comunidad. Estábamos pidiendo que la gobernación estuviera para que vinieran los municipios y dialogara directamente con las personas que tienen problemas.
23: La exalcaldesa del municipio de Lagrado, Waldina Lozada Vega, indica que en el año 2019 se adelantó el primer proceso de actualización de predios para permitir la construcción de la vía perimetral. Después de ese trámite se han realizado 3 fallidos procesos de actualización. Juan Fajardo Cerquera con las noticias para el sistema INRAI, Radio Positiva de Colombia.
15: 12 del mediodía, 44 minutos. Volvemos a Pitalito con Fernanda Cortés, donde nos va a contar que fue elegido el presidente de las juntas en San Agustín, que hacía 8 años no tenía representante. ¿De quién se trata, Fernanda? Buenas tardes.
13: Lizeth, muy buenas tardes. Así es, pues con el propósito de fortalecer el trabajo comunitario y la gestión de proyectos para el desarrollo municipal, Nixon Germán Díaz fue elegido como nuevo representante de la Asociación Municipal de Juntas de Acción Comunal, Asojuntas de San Agustín. El también secretario de Planeación del municipio destacó que su experiencia en liderazgo comunitario y formulación de proyectos será puesta al servicio de las juntas de acción comunal, tanto urbanas como rurales. Esto con el propósito de consolidar un trabajo articulado que permita a gestionar iniciativas en beneficio de las comunidades. Escuchemos las declaraciones que fueron entregadas por Nixon Germán Díaz.
4: Del año 2022 quise en mi comunidad de donde la vereda del Quebrador pues reactivar la Junta de Acción Comunal de esa comunidad que llevaba 8 años sin tener su Junta de Acción Comunal activa, y desde ese momento pues empezó ese trabajo bonito con la actual ASO Comunal, que pues nos entrega ya un balance muy positivo para la nueva Junta Directiva. Y dentro de esos 4 años pues estuvimos vinculados en el apoyo pues a formulación de proyectos, en asesoría frente a las distintas necesidades de la comunidad, y pues también manifestar que desde mi oportunidad siendo instructor en el SENA, pues también se me dio mucho espacio para poder ayudar a las juntas de acción comunal.
13: La elección ha generado expectativas entre los líderes comunales, quienes esperan que esta nueva etapa permita fortalecer la presentación de juntas de acción comunal, mejorar la gestión ante diferentes entidades y avanzar en proyectos que contribuyan al desarrollo social y comunitario de la capital arqueológica del Huila.
0: Gracias a Fernanda Cortés. Vamos a continuación al departamento del Caquetá, porque hay una noticia que está en desarrollo y tiene que ver con el desalojo que se está realizando en un predio en el municipio de San Vicente del Caguán. Toda la información con Jonathan Rodríguez. Buenas tardes.
5: Una feliz tarde, los saludamos desde la ciudad de Florencia y a esta hora les contamos las noticias más importantes. Noticia de última hora. En la mañana de hoy viernes avanzó el proceso de desalojo del predio de Villa Nohora en el asentamiento subnormal Nueva Colombia, en zona semirural del municipio de San Vicente del Caguán, donde se han apostado unas 2.000 familias, unos 300 uniformados de la Unidad Nacional de Diálogo y Mantenimiento del Orden, UNMO, intentan llegar hasta el lugar teniendo que soportar una serie de bancadas con llantas incendiadas. Por su parte, el personero municipal Camilo Lozada manifestó su preocupación por lo sucedido y exigió el respeto de los derechos fundamentales a las personas que hacen parte de dicha ocupación, al tiempo que plantea una solución concreta desde el orden nacional para resolver el déficit de vivienda existente en la localidad. Noticia en desarrollo. También les contamos que aprueban modificación de la base gravable para las estampillas estampillas aplicadas a contratos destinados a apoyar la permanencia en residencias escolares. La propuesta vio la luz verde ayer tras la clausura de sesiones de la Asamblea Departamental. Escuchemos a Richard Gutiérrez Cruz, ponente de la mencionada proposición.
6: Sí, tenemos que decirle a todos los caqueteños que la Duma Departamental convirtió en ordenanza el proyecto de ordenanza número 012, en donde precisamente se modifican las bases gravables de algunas estampillas, y en el caso de la tasa Pro Deporte y de la estampilla Pro Universidad se modificó fue la tarifa como tal, aplicándole un descuento. ¿Qué se busca con ello? Se busca beneficiar a todos los niños que están en esta que hoy reciben ese servicio, esa estrategia de cobertura de las residencias escolares, lo que antes llamábamos internados. Yo siempre he sostenido que esta es una de las mejores estrategias que ayudan para que el estudiante pueda continuar sus programas de formación.
5: Y finalizamos el informe de hoy viernes con esta noticia. El defensor del pueblo en Caquetá, Edwin Leal Hernández, expresó su preocupación tras la suspensión de servicios médicos anunciada por las empresas sociales del Estado para los afiliados de la EPS Asmed Salud. La capital caqueteña registra una temperatura de 27 grados centígrados, informa Jonathan Rodríguez para el sistema informativo INRAI, Radio Positiva de Colombia.
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16: Son las 12 del mediodía, 49 minutos. Vamos con noticias deportivas un poco tristes. ¿Quién fue el jugador italiano de fútbol que falleció recientemente? Steven López con esta y más noticias. Buenas tardes.
7: Pues según la información que llega desde Europa, compañeros y oyentes, con las buenas tardes, es que el mítico defensor central del Milan y de Italia falleció debido a complicaciones pulmonares derivadas de una enfermedad oncológica vinculada a un nódulo pulmonar. Esta leyenda del fútbol italiano quedó campeón con su selección, esto del Mundial de 1982, también conformó aquel mítico Milan de Arrigo Sacchi, donde quedó campeón de la UEFA Champions League y ganó la Intercontinental del año 1989, precisamente frente al Atlético Nacional de Pacho Maturana. También quedó campeón de la UEFA Champions League con el Milan de Fabio Capello, y así sucesivamente sumó varios títulos con este equipo, el Milan, que hoy está de luto. Cambiamos de panorama ahora para hablar de la Conmebol Sudamericana, porque hay presencia colombiana tanto de equipo como de jugadores. Ayer Dairon Asprilla marcó un golazo en lo que fue la victoria de su equipo, el Bolívar, que eliminó a Gremio y ahora enfrentará a Sao Paulo. El otro que también tuvo actuación fue Álvaro Montero y Sebastián Villa. Montero atajó un penal y de esta manera le dio la clasificación a su equipo, el Boca Juniors. En ese orden de ideas, así quedaron los cuadros de octavos de final: Bolívar, Sao Paulo, Santos, Macará, Santa Fe, River Plate, Boca Juniors, Deportivo Recoleta, Tigre, Torque, Bragantino, Atlético Mineiro, da Gama frente a Olimpia y el Cienciano frente al Botafogo. Ahora hablamos de nuestra Liga Betplay, porque ya se llevó a cabo un partido de la segunda jornada del fútbol profesional colombiano. Bucaramanga 1, Llaneros 1. Hoy siguen las emociones: Fortaleza, Deportivo Pereira. Mañana Pasto, Águilas Doradas. Alianza Valledupar contra Tolima. Medellín, Deportivo Cali, mañana a las 6:10 de la tarde. Junior Millonarios, mañana a las 8:15 de la noche. Ya el día domingo, Jaguares Nacional, 3:45 de la tarde. Y cierra entonces el duelo entre América de Cali, Boyacá Chico y Santa Fe frente a Once Caldas a las 8 de la noche en el estadio Nemesio Camacho del Campín. Cambiamos de tema y ahora hablamos del ciclismo, porque 5 ciclistas colombianos estarán presentes en la Clásica de San Sebastián, que se va a llevar a cabo el día de mañana, una de las carreras más exigentes del País Vasco. Estará entonces Diego Fernando Pescador Castro en el Movistar Team Nairo Quintana, Daniel Felipe Martínez del Red Bull Bora, Juan Guillermo Martínez del Team Picnic y Brandon Speed Rivera del Knit Company Ineos. Hasta aquí la información deportiva, compañeros, tengan una excelente tarde y excelente fin de semana.
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0: lectura de noticias, el municipio de Tesalia declaró la calamidad pública y la gobernación del Huila informó que ya tiene listos los protocolos y la capacidad operativa para apoyar a los municipios que enfrenten afectaciones por la disminución del recurso hídrico. Escuchemos a Orlando Garzón, coordinador en manejo de desastres de la gobernación.
8: Bueno, de acuerdo al seguimiento que hemos realizado con las entidades del sistema, específicamente con la CAN, con la Secretaría de Agricultura, con Aguas del Huila, la Oficina de Gestión del Riesgo, se ha determinado algunos municipios, entre ellos El Agrado, El Pital, Íquira, Santa María, Nátaga, La Argentina, Neiva, inclusive, y Tesalia, que tienen un alto riesgo por posibilidad de desabastecimiento de agua, dado la, digamos que la disminución de los niveles que surten los acueductos municipales. De estos municipios, ya el municipio de Tesalia hizo la declaratoria de situación de calamidad pública, para lo cual hemos venido brindando el acompañamiento pertinente y se están pues definiendo las actividades como tal para poder mitigar ese riesgo y establecer los preparativos necesarios frente a posibles emergencias por desabastecimiento.
15: 12:53, la Secretaría de Deportes de Neiva aseguró que ante las limitaciones presupuestales y el deterioro de gran parte de infraestructura deportiva en Neiva, se han concentrado esfuerzos en la recuperación y el mantenimiento de escenarios existentes. Al respecto, el jefe de la cartera, Juan Camilo Muñoz.
9: Nosotros seguimos avanzando con sobre todo lo que son polideportivos. Como les decía, pues digamos que no solamente son los parques infantiles, no son solamente los biosaludables, los polideportivos también están en muy mal estado. Para resolver, digamos que todos los problemas que tenemos con infraestructura deportiva, la verdad no alcanzan 4 años de gobierno, eso es imposible. Estamos y menos con el presupuesto que tenemos. Ustedes saben todo el problema financiero que hubo desde el inicio. Así, con ese presupuesto, con todas las incomodidades con que recibimos esta administración, hemos podido recuperar mucho escenario deportivo. Ustedes se han dado cuenta de todos los polideportivos, de todas las canchas sintéticas, de todos los escenarios que hemos arreglado.
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16: Son las 12:55. Finaliza la presente entrega del Sistema Informativo INRAI, El Imparcial. No sin antes, André Felipe, recordarles a todos nuestros oyentes que mañana sábado nos estaremos escuchando, ¿no?
0: Sí, señor, a partir de las 7 de la mañana, muy temprano, estaremos con toda la información en la emisión sabatina del Imparcial.
16: Desde la ciudad de Neiva les hemos acompañado
15: Lice Díaz,
0: André Felipe Quintero Peña,
13: Fernanda Cortés.
16: En la lectura de noticias, quienes habla, José Efraín Valdés Castaño. Todos bajo la dirección general de Javier Leitón Álvarez. Los invitamos para que continúen en sintonía con las emisoras del Sistema INRAE.
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0: Las 12 y 57 minutos.
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0: La 1:36.
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2: La 1:56.

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0: las 2 y 24 minutos.
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0: las 2 y 47 minutos.
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0: 4:02.
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1: Bueno, bueno, bueno, mi gente, hola, ¿qué tal? Buenas tardes, buenas tardes, buenas tardes. Aquí estamos una vez más
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1: De regreso al rancho por el caminito largo y ancho.
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1: Sí, señores, vamos de regreso al rancho.
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1: De regreso al rancho por el caminito largo y ancho, sí, señores. Aquí estamos, en esta tarde calurosa de viernes. Ay, Dios santo, ay, qué calor, ay, qué calor. Prendan el ventilador, ay, qué calor. Oiga, sí, de verdad, un bochorno. Ni el hijo de madre, aunque la temperatura pues no está muy alta, ¿no? Pero pues sí se siente un bochorno. Ideal para que a uno le dé sed y después nos diga. Y después no digas que no te avisamos. Son las 4 de la tarde, 5 minutos. 4 de la tarde, 5 minutos. 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
1: 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Compartiendo con ustedes en este nuevo De Regreso al Rancho. Ya cerrando lo que es este mes de julio. Sí, señores, hoy es 31 de julio. Cerramos un mes más. Chao, Julio. Se va Julio y llega el mes de agosto, el mes de las cometas, el mes de los vientos, el mes de compartir con...
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1: Javier Leitón Álvarez, y con muchísimo gusto quien les habla, su amigo el viejo Willy Sabín. Ese soy yo, un amigo más que les dice a todos bienvenidos a compartir lo mejor de la música popular. A compartir De Regreso al Rancho hasta las 6 de la tarde, ustedes y nosotros... Sí, con lo mejor de la música popular. Recuerda que usted se puede... sí, usted puede participar a través del 320-327-5767. 320-327-5767. Nuestra línea celular para sus saludos, comunicaciones, cumpleaños. Alguien que esté de cumpleaños, pues muy fácil. Ahí nos lo hacen saber a través del 320-327-5767. ¿Todo listo, preparado, mijiticos? Ahí está por aquí la morenaza.
3: Bueno, Willy, ¿qué tal si me mandas una la mero, mero macho, güey?
1: Oiga, llega por aquí don

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1: Muy bien, son las 4:17, 4:17. No me gusta ese bendito reloj ahí tan chiquitito. Uno ciego, la noche oscura, esto negro y uno que no ve. Imagínate, ve. Imagínate, ve. ¿Cómo queda eso? 4:17, son las 4:17. Recuerden, 320-327-5767. Un abrazo, por aquí está don Víctor Huepe. ¿Será que hoy sí quiere la mula o no quiere la mula?
2: Hola, la miro. Hola, ¿cómo le va? Está hermosa usted, amor.
1: Hola, mula. Digo, Víctor.
2: Soy yo de Sotavina, Monterrón, del Barrio Esparte. Acá en Barrio Esparte, mucha calor.
1: Uy, que sí, que.
2: Me pone una canción, me dice la mula, y me hace favor de una canción. El dolor de una partida.
1: El dolor de una partida.
2: Otra persona más. Es la música del dolor de partida. Y me hace falta mi abuela Teresa.
1: Sí.
2: Y me hace falta Samuel Cardoso, el de la soldadura.
1: Ah, bueno, listo, con mucho gusto, ni más falta. Oiga, yo creo que sí va a tocar por el otro lado. Listo, Víctor, entonces a esta hora vamos de regreso al rancho. Por acá más mensajes, 320-327-5767. Hoy es viernes, como dice nuestro amigo don Gerardo, hoy es viernes de chupe. Hoy es viernes de chupe y el que está feliz también es don Parmenio Vargas.
3: Hola, buenas tardes, don William.
1: ¿Qué humano?
3: Le ha ido, espero que bien, ¿no?
1: Sí.
3: Está contento porque hoy le toca el chupi chupi, ¿no?
1: Digamos que sí.
3: Me da un saludito ahí al viejo Rafa, oye, me hace favor. Al viejo Abel, Cuatro Arepas, o yo también, el viejito de los Luz, Rupi Polo,
1: sí. Señor del... Ajá. ¿A quién más a esta hora de la tarde?
3: Atento.
1: Sí.
3: También a don Jorge Sala.
1: Ajá.
3: Oiga, sí. Me saluda ahí una señora también que es a madruga a las 5 de la mañana a vender su tintico allá en...
1: Sí, ¿y quién es?
3: En el barrio Conveima.
1: ¿En Conveima?
3: Por la de 76, Cielo.
1: Ah, bueno, doña Cielo.
3: Cielo oyente también.
1: Nuestro abrazo entonces a esta hora para doña Cielo.
3: Bueno, Dios me lo bendiga, yo aunque la niña me lo acompañe.
1: Amén.
3: Listo para el chupipulo. Bueno, que esté bien.
1: Para el chupichupi, amigo. Listo para el chupichupi. Son las 4 de la tarde, 19 minutos. ¿A quién tenemos por la línea celular? Buenas tardes. ¿Aló?
4: Sí, muy buenas tardes.
1: Buenas, buenas. Sí, buenas.
4: Un saludito para usted, para su familia.
1: Muchas gracias.
4: Y aquí de la Moscovia. Un saludo para todos mis vecinos de acá de Moscovia.
1: Ah, en Moscovia. Oiga, mi gente en Moscovia que siempre está activa con HJWK. Muchas gracias. Gracias.
4: Bueno, señores que están... Etera, que la están arreglando, la están mejorando un poquito, para los señores de la máquina, los señores de todo, siempre que están ahí pendiente.
1: Y a esta hora,
4: aquí de la Colorada.
1: ¿Y a esta hora están ahí?
4: Sí, ¿sí? Ahorita en este momento están ahí. Saludito para ellos.
1: Están trabajando, camillero. Ah, bueno, listo. Bueno.
4: Muchas gracias.
1: No, a usted, amigo, pues entonces un abrazo ahí para todos aquellos que están trabajando a esta hora de la tarde, ahí en el tema de la carretera. Vía Moscovia, qué bueno, mis amigos, muchas gracias, sí. Muy importante tener las vías y tener vía, ¿no?, para poder entrar y salir pues de cualquier sector. Claro, entonces para ello nuestro abrazo y qué bueno, si usted no está ahora todavía trabajando. Pero yo sé que más de uno se va de chupe a esta hora. 4:20 minutos, son las 4 de la tarde, 20 minutos. De regreso al rancho a esta hora, recuerden, 320-327-5767.
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1: Bueno, don Mula, digo, bueno, don Víctor.

0: Vamos de regreso al rancho.
1: Eso es guaro con cerveza de una, ¿no? Pues madre vida, guaro, cerveza y agüita para calmar ese calorcito aquí en la ciudad de Neiva, mi gente. Son las 4 de la tarde, 4:33 minutos. 4 de la tarde, 33 minutos. Como diría mi gran amigo el filósofo Yaco, está haciendo un calor como para que mame, ¿no, Yaco? Ese calorcito como le gusta a usted, como para que mame.
2: No, Willy, buenas tardes, Willy.
1: Buenas tardes, Yaco.
2: En fronteras.
1: Sí.
2: Había calmado el sol un poquito, pero volví a salir el puerto.
1: ¿Qué este berriendo?
2: Otra vez, bravito.
1: Sí, otra vez, no
2: aquí
1: jodas.
2: Aquí debajo del palo de Guasimo, Willy.
1: Oiga, afortunadamente.
2: Está venteando muy rico por acá en este lado de frontera del
1: bueno.
2: Oriente, Willy. Sí. Muchas gracias, Willy. No, Dios los bendiga. Y esta noche nos vamos de chupi chupi.
1: Eso. ¿Y dónde? ¿Y dónde, mi amigo? ¿Cómo es la cosa? Nomás me va diciendo. Y bueno, vamos de chupi chupi. Con mucho gusto animado. Usted nomás me dice, viejo Yaco. Y qué bueno, oiga, por allá en fronteras de Milenio Oriente, ¿no? Sí. ¿Qué es eso? Ay, Dios santo, bendito Dios, el dolor. Aquí está la canción con mucho gusto para nuestros oyentes. 4:34 minutos. Mira, qué fue lo que sonó por ahí. A esta hora yo le di aquí. No, no pasa nada. Salen unos sonidos raros, como por allá, ¿no? 4:34 minutos de regreso al rancho por el caminito de la Río Ancho. Órale, buenas tardes.
3: Sí, muy buenas tardes, don Willy.
1: Buenas tardes.
3: Aquí de La Colorada, por el lado de Moscovia, para saludar a mis hijos, allá en la Comuna 9, fiel oyente de la HJWK.
1: Ay, muchas gracias, y en Moscovia. Ay, ¿todavía está la gente trabajando o no?
3: Sí, ellas en este momento están por llegar de trabajar.
1: Ya.
3: Para mi hija Gisela Camacho Gutiérrez.
1: Sí.
3: Y María Argelia Camacho Gutiérrez y Mayuri Camacho Gutiérrez.
1: Ajá.
3: Mujeres emprendedoras. Y para mi hijo Víctor Alfonso Camacho.
1: Bueno, un abrazo especial para ellos.
3: Muchas gracias. Bueno. Bendiciones.
1: Bueno, un abrazo, mi gente. Qué bueno tener a mi gente de Moscú esta hora activa con HJWK. 4:35 minutos y la temperatura sube. Sube la temperatura 30. Oiga, me está mostrando aquí el termómetro 36 grados de temperatura. Como dijo el Yaco, sí, el sol como que se escondió. Yo creo que fue, recargó baterías y volvió. Se muerde, ¿no? Porque volvió a salir con todas, ¿sí o no? 4:35 minutos, 4 de la tarde, 35 minutos. De regreso al rancho por el caminito largo y ancho.
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1: Y sí, señores, llega por acá Johnny Rivera.

0: 8:45 minutos.
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2: Venga, juicio. Dejen juicioso, hermano. Ojo con eso, hijo Ponciano. 4 de la tarde, 45 minutos. Ojo con eso, mano. No me dejen aquí más loco de lo que soy. 4:45 de regreso al rancho por el caminito largo y ancho. Seguimos a esta hora con nuestros oyentes. Hoy es viernes de ustedes, viernes de nuestros oyentes, viernes donde ustedes saludan, envían mensajes, cumpleaños, si quieren alguna canción y si le están dando al chupe, pues nomás me van contando y me van dando dirección.
4: Don William, buenas tardes. Buenas. Muchísimas gracias, una programación muy maravillosa.
2: Ay, gracias.
4: Por aquí al sur de Neiva, haciendo calorcito, está venteando suavecito. Don William, por favor, la canción Dos Pasajes. Muchísimas gracias, feliz fin de semana, hasta luego.
2: Bueno, feliz fin de semana para usted, nuestra oyente. Y Dos Pasajes, ¿no? Eso lo hace Lupi Polo. Listo, vamos a ubicarla aquí en nuestro sistema. A propósito, a esta hora, pues, les cuento que sí, estamos en esta nueva transición, ¿sí o no? Ese cambio que le estamos dando a la programa, o a la programación, ¿no? Al sistema, ¿no? Que internamente, entonces por eso ando como loco. Pero ya vamos, así que téngame paciencia, por favor. Hola, Juan Camilo, buenas tardes.
5: ¿Qué más, hombre, Willy, hombre? Buenas María. Tardes, ¿bien o no? ¿Cómo vamos?
2: María, muy bien.
5: Saludito para usted, hombre, y para esa amable audiencia. Por sí, acá señor. Reportando la buena sintonía, tarde calurosa, desde la vereda San José, municipio de Santa María.
2: Sí.
5: Le cuento que todavía por acá mojoneadito. Pero no, ya toca sacar a Perú justo a pasear nuevamente para Antioquia.
2: ¿Ah,
5: la
2: sí?
5: Verdad es que uno llega por acá y la amabilidad, la gente, y la gente como es de especial cuando uno se amaña por acá.
2: Me alegro.
5: Se olvida que es de otro departamento.
2: Qué bueno.
5: Pero bueno, ya se viene la cosechita para el departamento de Antioquia.
2: Y toca.
5: Víspera de Feria de Flores, que por cierto inician hoy.
2: Uy, sí, ¿verdad?
5: Concierto de salsa en el Obelisco.
2: Ajá.
5: Qué hermoso sería tener la rojita a la radio probada por las calles de Medellín. Va a ser hermosa con ramillete de flores.
2: Invítela.
5: Entonces, papá, ahí lo llevo en el celular, en la buena.
2: Ah, bueno, muchas
5: y si
2: gracias.
5: Es tan amable el temita dos camas vacías, las dos camas vacías de Darío Gómez.
2: Dos camas
5: vacías. Willy, en la buena, Dios lo bendiga.
2: Ah, Juan Camilo, en la buena también para usted, mi amigo. Y bueno, pues feliz viaje, oiga, a su tierrita allí en Antioquia, hombre. Sí, también se viene el cafecito. Ya por acá queda solamente el pepeo. O si no, que lo diga nuestro amigo el viejo Rafa, ¿no? Allí en la vereda Chía, del municipio de Capo Alegre. Rafa, oiga, ahí sí. Has brillado por la ausencia, viejo Rafa. 4:48 avanzamos a esta hora.
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2: Por el caminito largo y ancho en esta tarde calurosa, estos 35 grados aquí en la ciudad de Neiva, pero felices y contentos porque tenemos un nuevo fin de semana.
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2: Y bueno, para los que andan de chupe, aquí está Lupi Polo.

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1: Ay, carajo. Son las 5 de la tarde en punto. Son las 5 de la tarde en punto.
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2: Bueno, ¿y quién después de ese

0: Y pues decirle que yo también, cuánto diera por ir a Antioquia a coger cafecito. Yo estuve en Concordia, Antioquia, un tiempo y
1: Ay,
0: por allá me
1: María.
0: quedé por ahí unos 4 o 5 meses y compartí con la gente de los paisas. En este tiempo, o sea, la cosecha de café en Antioquia comienza en octubre. En octubre ya
1: Sí.
0: comienza la cosecha de lleno allá. Yo estaba allá, don William. Un
1: Ay, qué
0: cordial saludo
1: bueno.
0: para él y para todos los de la Fuerza Amarilla, para Camello, para Don Parmenio, para Gorra Vieja, para el gordito Julián. Para todos ellos, los de la Fuerza Amarilla, un cordial saludo para don Jorge Salas, doña Yolanda Reyes, doña Gloria Vargas allá en La Morena de la Plata, a don Jesús allá en La Plata, doña Sandra García y doña Emilia. Un cordial saludo para ellos, a un gentil hermosa allá en el Palmar Alto. Y a
1: Sí.
0: mi prima Nuri, un cordial saludo para ellos, a doña Rulber Soriano en el Palmar Bajo, y también a doña Blanquita, allá en Las Delicias de mi casa, a doña Mireya, no, a doña Blanquita allá en Garagoa, perdón, y a doña Mireya, Las Delicias de mi casa, a todos ellos un cordial saludo, y a doña Olga Silva en el barrio Los Molinos, a doña Olga Riañez allá en la vereda La
1: La
0: Arenosa, y
1: Arenosa.
0: también para doña Judith Quiñones aquí en la vereda Chía. Don William, una tarde muy agradable, y una tarde, por cierto, fresquita y todo. Pero
1: Sí.
0: bien, don William, aquí en sintonía como todos los días, siempre los escucho de 4 a esta hora también los estoy escuchando, de 4 de la mañana en Despertar
1: Ah,
0: Labriego
1: qué
0: y a esta
1: bueno.
0: hora también aquí en sintonía escuchándolos,
1: Muchas
0: don
1: gracias.
0: William, para un doble caso, don William,
1: A ver.
0: doble dosis de licor
1: ¿Sí?
0: y copitas de licor,
1: Sí.
0: doble dosis, como hoy es viernes,
1: Ah,
0: fin de
1: sí.
0: semana y todo. Y
1: Ah.
0: entonces, doble dosis de licor y copitas de licor. Darío Gómez, Alzate.
1: Sí.
0: Y Fernando Urbano y Luis Alberto Posada. Eso, don
1: Ah.
0: William, feliz tarde, Dios lo bendiga.
1: Bueno, muchísimas gracias, mi amigo. Un abrazo especial para usted a esta hora de la tarde. Doble dosis de licor y copitas de licor. Aquí están, listo, papá. Como dice por ahí un amigo, va pa' esa, mi hijo. Son las 5 de la tarde, 10 minutos. Son las 5 de la tarde, 10 minutos. De regreso al rancho. Un abrazo a esta hora para doña Carmencita Cuellar también. Good afternoon. A esta hora de la tarde, allí en el barrio Las Palmas. A través de la línea celular, buenas tardes. ¿Con quién tengo el gusto?
2: Don William, buenas tardes. Habla con Jonathan Rodrigo Yustre, aquí en Las Palmas.
1: Hola, Jonathan. Un abrazo. Bienvenido.
2: Muchas gracias, don William. Don William, dos favores, a ver si es posible.
1: A ver, ¿qué sería?
2: Un clasificado.
1: A ver, ¿qué pasó? ¿Qué pasó? Cuénteme, pues.
2: Don William, es que estoy vendiendo una ferretería pequeña acreditada aquí en el barrio Las Palmas.
1: Sí.
2: Informe al 320-388-8945.
1: Repítalo, Pollo Irra.
2: 320-388-8945.
1: Ok, ahí está. Ahí se hace el negocio, pues.
2: Señor, acá.
1: Ah,
2: Don
1: bueno.
2: William, me complace con el corral de piedra de Antonio Aguilar.
1: Ya, Antonio Aguilar, el Corral de Piedra, listo, papá, va para esa, ya se la hago sonar a nombre de la Esperanza Vía
2: Maestro
1: Alternativa.
2: William, muchas gracias. Dios me lo bendiga. Yo,
1: Oiga,
2: William.
1: oiga, usted cada vez que le preguntan cuál es la emisora que usted escucha, en verdad, ¿cuál dice usted?
2: HJWK, la suya, la mía y la nuestra, don William.
1: Ajá, bueno, eso sí, este man es el propio. Amigo, un abrazo, feliz tarde.
2: Gracias, Julián. Igualmente.
1: Bueno, 5, 12 minutos, 5 de la tarde, 12
3: De
1: minutos.
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1: Por el caminito largo y ancho, a ver qué me dicen por aquí. Sí, digámosle que sí, perfecto a este mensaje de WhatsApp. Buenas tardes.
4: Don William, buenas tardes.
1: Buenas
4: Habla
1: tardes, mi
4: Juan
1: amigo.
4: Carlos.
1: Hola, Juan
4: Don William,
1: Carlos.
4: hazme ese favor y me envía por WhatsApp el número suyo y el de Don Efraín. Hazme el favor.
1: Ajá.
4: El número mío es 314-340-3379.
1: Sí.
4: Ese es el número mío, este para que me lo mande por WhatsApp, más de favor.
1: Ah, bueno, listo. Entonces, ya lo hacemos, ni más faltaba. Listo, don Juan
4: El número
1: Carlos.
4: suyo y el de Efraín. Muchas gracias.
1: Ah, bueno, eso sí, de que haya invitación para el chupe, ahí estamos. ¿Sí o qué? Ay, María. Doña Delmira, buenas tardes. ¿Es para mí o es para el combo?
5: Hola, William. Ay, sí, yo también quiero escuchar eso, el corral de piedra, William. Buenas
1: Hágale.
5: tardes, ¿cómo le va? Yo quiero escuchar la canción que está pidiendo el señor.
1: Ah,
5: Y
1: bueno,
5: la otra
1: listo.
5: que me gustaría escuchar, ¿sabe qué, William? En
1: ¿Cuál?
5: este momento es
1: ¿Cuál?
5: el buque de mar.
1: Del buque de más potencia ese que hace. También don Antonio Aguilar, para un doble
5: Más
1: caso.
5: potencia, la
1: ¿Sí?
5: canción que le gustaba a mi madre.
1: Ay, qué
5: Mi madre hace
1: bonito.
5: 5 años
1: Se
5: falleció,
1: fue,
5: pero
1: bendito
5: yo
1: Dios.
5: escucho la canción y me da tanta alegría, al mismo tiempo tristeza de escuchar la canción. Era la
1: Ajá.
5: canción de mi madre. Bueno, William,
1: Bueno, entonces.
5: aquí en sintonía,
1: Listo, doña
5: ¿vale?
1: Selvira.
5: Bueno.
1: Vale. Un
5: Buena
1: abrazo.
5: tarde para todos, todos, todos. Chao.
1: Buena tarde. No se me vaya a poner a llorar entonces. Ojo con eso, dijo Ponciano.
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1: A través de la línea celular, buenas tardes.

0: Dale. Buenas tardes, Willy. Habla con Mayra Barrios México.
1: Hola, ¿Mayra o Mayra? No, Mayra.
0: Mayra,
1: sí. Mayra, ¿qué más desde el barrio Arizmendi? ¿Qué más? Gracias,
0: señor. Mucho calor en esta tierra.
1: Oiga, sí, está haciendo calorcito, pero bueno, ¿sabroso o no?
0: Sí, señor, sí, vamos. Pero está haciendo vientico, pero bueno, iba pasando el calor.
1: Ahí va pasando. Bueno, el saludo, mensaje para quién está ahora.
0: Willy, un favor para un clasificado.
1: A ver, ¿qué sería? Claro, con mucho gusto.
0: Gracias, esto para anunciar que estoy vendiendo una jaula.
1: Está vendiendo
0: pollo, una pajarita.
1: Ah, ya, jaula para pollos. ¿Es grande la jaula o es pequeñita?
0: Es grande.
1: Es grande.
0: Ahí está en el WhatsApp de la emisora.
1: Ya. Bueno. Listo.
0: Informes al 323-839-3144.
1: Hagámoslo pero despacito, doña Mayra, repítalo pero despacito, que no he cogido todavía el lapicero.
0: 323-839-3144.
1: Sí.
0: 31 y 44.
1: Ahora sí. Listo, doña Mayra, con mucho gusto.
0: Muchas gracias, señor. Que esté muy bien. Muy
1: bueno,
0: gracias.
1: Feliz tarde.
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0: las 5 y 28 minutos.
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1: Muy bien. 5:34 minutos, 5 de la tarde, 34 minutos. Avanzamos a esta hora. Un abrazo muy especial ahí para la gerente del Combo Madrugador, la señorita Tatiana. Un abrazo especial para ella. Una feliz tarde. Qué bueno tenerla por acá. De regreso al rancho. El agradecimiento también por aquí. 320-327-5767. Ah, bueno. Por aquí está la jaula que están vendiendo. Bueno, muchísimas gracias a nuestro oyente. Bueno, aquí estoy buscando. El que no tenga dónde meter su pajarito, pues por ahí están vendiendo una jaula. Si no, no tengo dónde meter el pajarito, por ahí están vendiendo una jaula. 5:35 minutos, 5 de la tarde, 35 minutos. Las buenas tardes. Claro, ni más faltaba para mis amigos de la Fuerza Amarilla. Don Parmenio Vargas, el gordito Julián y... oiga, ¿cuál es el que dice doña Casica en la mañana? Se me fue el nombre, sí, pues como le tienen es un... el nombre artístico, ¿sí o no? Creo que es La Loca. Bueno, creo que es La Loca. Don Parmenio, don Carlos Polanía, siempre en sintonía. Muy juicioso esta hora en su nave, disfrutando de regreso al rancho. Recuerden, mis amigos, 320-327-5767. 320-327-5767. Nuestra línea habilitada para que... pues compartamos en esta tarde sabrosita de viernes. Para aquellos que están de chupi chupi, ni más faltaba. Para aquellos que estaban solicitando una canción, pues con muchísimo gusto aquí estamos para complacerlos a todos ustedes. Hoy es viernes y el cuerpo lo sabe.
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1: André Franco. Ay, ay, ay. Sí, señor, para nosotros los agropecuarios.

0: 5:39.
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0: 6:02.
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0: las 6:38.
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2: Las 7:02.

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